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4: Son las 20 horas, 6 minutos.
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5: Estamos de regreso en la última tarde. 20 con 9 minutos ya. Escuchamos a Corona, clásicos solicitados. Programa de día martes 9 de junio.

0: sonidos clásicos generación 90, temas solicitados como siempre, como cada día aquí en la última tarde. 20 con 21 minutos ya en la RD. Oye, Vito Quiño me envió acá un sticker donde aparece él con su amigo el Lulo. Sí, ahí están los dos. En la garita de la 121 parece, ¿no? Oye, buena foto. Qué lástima que no se las puedo compartir, pero bueno. Si alguien la quiere, yo se la envío por interno, no hay problema. ¿Ya? Más 56-552-38-68-30, número de WhatsApp.
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0: Ahí está el WhatsApp de la última tarde. Zona de pedidos, zona de buena música, zona de recuerdos, desde la hora 18 y hasta las 21 con 30 minutos. Aquí, por supuesto.

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1: Vamos con Kenny Loggins, otro tema solicitado. Full Loose. Clásico, ¿eh? Pedazo de clásico de los 80.

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2: Son las 20 horas, 30 minutos.
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0: activando este día martes aquí en la RD. La última tarde, como siempre, con tus sonidos clásicos favoritos. La música que a ti te gusta en Radio Desierto FM. Oye, ¿qué pasó con Carlitos Becerra? ¿Qué pasó con Carlitos Becerra? Le quitaron el teléfono. Le quitaron el teléfono a Carlitos Becerra. No apareció el día de hoy Carlitos Becerra. Más 56-55-238-6830, el WhatsApp de la última tarde.
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0: Ahí te puedes comunicar siempre con nosotros. Peticiones, saludos, en fin, lo que tú quieras. Estamos para complacerte siempre en la última tarde de la RD. Tengo un montón de temas solicitados, pero dentro de todo lo que me han pedido, bueno, hay varios temas pendientes. Me pidieron algo de Duran Duran también. Vamos a ir luego con los Duran Duran acá en la última tarde. Me pidieron algo de Hello, que es lo que vamos a escuchar precisamente ahora aquí en nuestro programa. ¿A quién tenemos por acá? ¿Al amigo Iván? ¿Cómo está, amigo?
2: ¿Cómo está, mi amigo? Buenas tardes, por acá Iván de la línea 114 Trans Santa
0: Fe. ¿Cómo está? Se anduvo cortando ahí. Iván de la línea 114, saludos para los amigos de la locomoción colectiva que siempre están en sintonía del programa. Se agradece, muchachos, la buena onda. Gracias por estar junto a nosotros en esta tarde-noche. Aquí en la última tarde.
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0: Nos habían solicitado algo de Phil Collins, así que saldamos ahí la deuda con el amigo Mario de la ciudad de Calama. Como siempre, Calama presente aquí en La Última Tarde.
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0: Saludos para la gente de Calama. Recién se cortó el mensaje de Iván. Lo tenemos de nuevo. ¿Cómo está, Iván?
2: Disculpa, amigo. Se me cortó delante el saludo que está dándole a Satanás, que anda a la máquina 01 de la 14, y al compañero Moni, que viene con personal de escondida bajando.
0: Ya, pues.
2: Oye, excelente música, excelente programa, como siempre. Saludos, mi amigo.
0: Saludos, amigo Iván. Si tú te quieres comunicar con el programa, también lo puedes hacer, no hay ningún problema, estamos en vivo.
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0: Ahí está, número de WhatsApp de La Última Tarde. Reiteramos nuestro saludo para la gente de Copiapó 88.7, para la gente de Tocopilla.
3: En Tocopilla 93.7.
1: 93.7.
0: Por supuesto, la gente de Antofagasta.
1: Antofagasta 92.1.
0: La gente de Calama
1: 106.5.
0: Y toda la gente que nos escucha a través de nuestra señal online. Seguimos avanzando y nos vamos ahora con algo de sonido latino, ¿les parece? Sonido latino en La Última Tarde.

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2: Son las 21 horas, 5 minutos.
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1: Estamos de regreso, 21 horas con 9 minutos. Estamos en la recta final del programa del día de hoy, martes 9 de junio.

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2: Son las 21 horas, 34 minutos.
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1: Son las 22 horas.
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1: ¿Cómo están? Buenas noches, bienvenidos. Aquí estamos, todo listo, todo dispuesto, 22 horas con 5 minutos, 10 de la noche y 5 minutos de este día martes, ¿cierto? 9 de... dudé si era martes, sí, dudé, no, sí, es martes, 9 de junio de este año 2026. Les doy la bienvenida, les doy saludos a todos ustedes, hartos cariños para bienes. ¿Cómo estuvo este día? Espero que bien. ¿Cómo se firma, cómo se cierra este 9 de junio? Espero que bien, ¿cierto? O por lo menos, como decía por ahí un humorista que ya no está, ojalá esté parejito por lo menos, ¿cierto? Sin sobresaltos y sin muchos dramas. Aquí estamos con todo listo, todo dispuesto, todo ordenadito, motores ya calientes para hacer un gran viaje, un viaje musical fantástico al infinito y más allá. Estaba escuchando con atención la cortina que elegí para hacer la presentación de nuestro programa, El Expreso de Medianoche, año 78, por allá, Giorgio Moroder, una película muy famosa. En ese tiempo se decía que las películas eran buenas, ¿no? Decía, oye, buena esa película, es buena. Después se acuñó el término taquillera, taquillera la película. No sé cómo se dice ahora, dejé de ver películas, dejé de ver cine, vi cine hasta los 80, comienza los 90, pero buen recuerdo con la ambientación musical, la cortina musical de nuestro texto de principio, de inicio de programa, ¿cierto? El Expreso de Medianoche, The Midnight Express. Es la canción que yo empecé a hacer este programa en Marcha Blanca, sin saber para dónde íbamos, probando. Y bueno, es la canción que traducía al español, le dio nombre a este programa. Espero que estén muy bien, quieran escuchar buena música, El Expreso de Medianoche en Desierto FM, 92.1 por aire, 106.5 en Tofagasta y Calama respectivamente, hasta donde llegue nuestra señal, cariños por aire y sintonía online, muchísimas gracias, sinceramente, muchas gracias. Les tengo también una sorpresa para comenzar, a ver si les sorprendo con Santana. Nunca me piden Santana y tienen unos temazos para esta hora. Damas y caballeros, bienvenidos.

¡Epa! Pero qué sorpresa arrancar el programa, nuestro recorrido musical con Padre Bueno. Ahí estaba el señor Carlito Santana. ¡Qué temazo! Y seguimos con lindas guitarras. Aquí está el señor Bob Seger, Main Street.

Una noche en la que se están luciendo las guitarras, ¿cierto? ¡Qué temazo de Bob Seger! Y esto no se detiene, damas y caballeros. Me doy el lujo de recibirles con una trilogía donde aquellas canciones, la guitarra...

0: ¿Qué me dicen ustedes? Ahí está, comienzo de nuestro programa, simplemente sensacional. Las guitarras que se lucieron en esta noche de 9 de junio. Yo decía, ¿qué hago hoy día? ¿Con quiénes sorprendo? ¿Qué podríamos hacer? Necesito canciones con harta guitarra. Bueno, y ahí encontré algunas, ¿cierto? Oye, Carlito Santana, Bob Seger y el grandísimo Gary Moore. Excelente, 22:22, en vivo y en directo. Estamos recién comenzando nuestro programa. Gracias ya a quienes están pidiendo canciones y haciendo encarguitos musicales ahí en nuestro WhatsApp. Muy agradecido. Vamos ya a saludarles como corresponde, ¿cierto? Siempre en sintonía. A ver qué tenemos por acá, dice... Alexis, buenas noches, ¿qué tal? Me anotas con Bee Gees con el tema To Love Somebody, que es una hermosa balada. Dice, qué gran comienzo de programa, Alexis, te pasaste. Dice, un temazo de Gary Moore. El resto no me interesa. Y sería Mary, que siempre escribe cosas que están de más. Ya, ¿qué más? Hola, Alexis, ¿qué tal? Buenas noches. Por favor, quería pedirte Electric Light Orchestra con Can't Get It Out My Head. Saluda Cristian desde La Serena. Saludos para Cristian, hartos cariños para Cristian. Muchas gracias. Algo de Elo. Gio, ¿cómo estás?
1: Alexis. Amigo mío, buenas noches. Se le saluda por acá. Espero que te encuentres bien, que tengas un excelente programa y obviamente tu mejor regreso a casa. Saludos al elenco estable que te acompaña cada noche, que se sube en el expreso de la noche. Y amigo mío, que estamos comenzando el turno en la 1 de 7, ya está haciendo frío y se avisora que más adelante va a estar más helado todavía. Y amigo mío, puede ser algo de Cyndi Lauper para amenizar este primer día de turno, nochera, aquí en el Templo de Ver. Un abrazo para todos nuevamente y chao.
0: Chao, Gio, cuídese, gracias por estar allí siempre en sintonía, gracias, muchas gracias, que le vaya bien el trabajo, ¿eh? Que le vaya bien en la pega. Juanito Salinas.
2: Alexis Ardiles, buenas noches, compañero. Aquí estamos como todos los días, Juanito Salinas, desde casita, escuchando como siempre los grandes clásicos en este horario y junto al Expreso. Me gustaría el día de hoy saludarte a ti y a todos los auditores, que tengan una linda noche, muy confortable, y solicitarte un clásico de los Cural de Gancheris, por favor, Alexis. Será hasta mañana, amigo. Y nos escuchamos en la antena. Chau, chau.
0: Vale, amigo, cuídese, que le vaya bien. Buenas noches para todos los que están escuchando la radio. Y vamos entonces con los pedidos. Cyndi Lauper pidió Gio y nuestro amigo pidió a Cural de Gancheris.

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2: Son las 22 horas, 34 minutos.
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1: Muy bien, estamos de vuelta, estamos de regreso. 23 minutos nos separan de la hora 23. Seguimos saludando a los grandes amigos auditores que están allí en sintonía. Gracias, muchas gracias. A ver, vamos revisando. Cristian, a ver, espérame por acá, aquí está. Cristian desde La Serena me está pidiendo a Elo con el tema Can't Get It Off Out My Head, ¿cierto? No, Off Out My Head. También estamos por acá, me dicen hola. No sé quién es, dice hola, gracias, muchas gracias. Tenemos a Juanito Salinas, que recién lo complacimos, ¿cierto? Vamos a Gio, me pidió Cindy Looper, muy bien. Estamos a esta hora con, déjeme revisar algo, vamos a escuchar aquí, acá, ya, vamos a ver. Vamos a escuchar a José, si no me equivoco, él era, ¿no? A ver, hola.
2: Hola amigo Alexis, ¿qué tal? ¿Cómo está? Le cuento que acá en Granero se está poniendo a llover.
1: Oh.
2: Y con frío, está muy helado.
1: Ok.
2: Así que para temperar, ¿cierto?, es el ambiente, un tema, un temazo de Olivia Newton-John con John Travolta. Take a change, por favor. Chao, gracias.
1: Chao José, cuídese, llueve en Graneros, llueve en el sur de Chile, cuídense muchachos, cuídense, abríguense ahí a, cerquita de la salamandra, de la estufa, ¿cierto? Estaría bueno, bien, bien. Hola Alexi, ¿qué tal? Buenas noches amigos de Radio Desierto, soy Fernando Salinas, por aquí, un antiguo auditor de la radioemisora, dice, les envío saludos cordiales, es una gran emisora y ya dice, yo llegando a Antofagasta de Minera Escondida. Ah, mira, estabas trabajando, amigo. Oye, Fernando Salinas, te mandamos un abrazo, que te vaya muy bien y gracias, muchas gracias por estar siempre junto a nosotros. Gracias, saludos para quienes bajando al descanso. Mary de Calamas me pidió Bee Gees con To Love Somebody, nuestro amigo me pidió a Elo y me pidieron a John Travolta con Olivia Newton-John con Take a Chance. Así que vamos con esa trilogía a esta hora de Cierto FM, también con programas en vivo, El Expreso de Medianoche.

Qué temazo, qué buen sonido tenían estos muchachos. Elo, con este, algo así como no puedo sacarte de mi mente, de mi cabeza. Vamos con más, a nuestro amigo de Graneros que nos cuenta que llueve y hace mucho frío a esta hora, me pidió este gran dueto, John Travolta y Olivia Newton-John.

0: Bueno, la voz de Olivia es inconfundible, ¿cierto? Se puede distinguir en cualquier parte. Olivia Newton-John, dueto con John Travolta, que cantaba, alguna cosita cantaba, digamos la verdad también. Él tenía una pequeña tesitura, una pequeña voz para cantar John Travolta. No fue su especialidad, ¿cierto? Pero en el fondo ahí lo estábamos escuchando al muchacho, siempre ahí apechugando y acompañando a Olivia. Hoy había un mito con esto, ¿eh? ¿Verdad que fueron pareja? ¿Simplemente fue un enamoramiento? ¿Fue algo para el cine, para la tele, para la prensa? Siempre se dice y se dijo que hubo algo ahí, ¿eh? Quizás. Vamos, no nos pongamos copuchento a esta hora. Ya, vamos a esta hora. Atención, tenemos más mensajes. Hola Alexi, ¿qué tal? Buenas noches. Quería escuchar a Black con la canción Wonderful Life. Soy Nevenka. Hola Nevenka, saluditos. Lo anotamos entonces, por ahí se viene. Hola Alex, ¿qué tal? Un tema de Scorpions, Still Loving You, por favor. Hola, ¿qué tal? Buenas noches, Still Loving You, muchas gracias. Amigo Alex, ¿qué tal? Soy Nelson, reporto sintonía, me encuentro en Calama, ya me preparo para mañana iniciar turno. En esta oportunidad quiero pedirte a Robin Gibb con el tema Like a Fool. Que tengas un buen regreso a casa, en el sitio, a trabajar, se ha dicho. Ánimo, ¿eh? Mucho ánimo para que salga todo bien. Gracias. Like a Fool de Robin Gibb. Alexi, buenas noches, ¿qué tal? ¿Será posible que pongas a Boston con Amanda? Mauricio de Angol. Oye, Mauricio, me imagino que a esta hora hay lluvia. Me imagino. Saludos para Angol. Y de Angol saltamos. Damos un brinco musical retro enorme y llegamos a Iquique. Duque.
1: Queridísimo Alexis Ardiles, el Duque Blanco de Iquique, reportando sintonía, aquí haciendo aplicación. Saludar a los que están conectados y en esta necesita aquí un poquito más fresca que en Iquique, con el grupo Simple Red, Maybe Someday, por favor. Espero que tenga ese temazo. Se nos viene el mundial, estamos ya en tierra derecha a todo nivel, así que saludarte, mi querido emperador, mi querido Fakir, el Duque Blanco de Iquique, reportando sintonía.
0: Cariños para Iquique, cuídese amigo, muchas gracias. De Iquique nos vamos, si no me equivoco, a Puerto Varas. Fernando.
2: Hola Alexis, buenas noches. Por aquí Fernando reportándose de Puerto Varas. Ayer y antes de ayer hoy me acosté con las gallinas, acá el frío y todo, me subí temprano a las 10, ya estaba. Zeta.
0: Pucha,
2: oye,
0: Fernando.
2: Primeramente saludarte Alexis, desearte un buen turno. Un buen retorno y acogedor a casa y un buen descanso más ratito.
0: Gracias, muchas gracias.
2: Y saludar a los coleguitos, a los oyentes de este gran programa, a los colegas que están ahí en la Ruta 5 empezando su turno. En fin, pues pedirte un tema de Poison, uno de esos lentos buenos de Poison.
0: Ya pues, para que se abrigue.
2: Muchas bendiciones para todos por aquí.
0: Oiga, Fernando, cuídese. Fernando, ¿tiene estufa? ¿Tiene salamandra? Es muy típico en el sur de Chile, ¿eh? Para que la encienda con cuidado, ¿sí? Porque veo que tiene mucho, mucho frío. Vamos con el pedido entonces. Ya suena Boston, Amanda, y se nos viene Poison.

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1: Son las 23 horas, 3 minutos.
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2: Muy bien, de regreso seguimos con este recorrido musical, el Expreso de Medianoche, acompañándote de lunes a viernes. Y hoy es la noche de este martes 9 de junio de otoño 2026. Vamos a revisar los últimos mensajes que han llegado para ir incorporando los pedidos. Hola.
3: Hola, Lessi. Buenas noches, amigo mío. Un gusto volver a saludarte.
4: Amanda, y se nos viene.
3: Espero que estés bien. Bueno, se te escucha bien en la radio, así que espero que estés bien tú y tu familia. Amigo mío, bueno, hoy día es el último día de descanso, ya mañana a trabajar al 7x7, al turno de noche. Así que aquí terminando de hacer las cositas y arreglarse para mañana. Mi amigo, puede ser el temita de Nazareth, Love Hat, por favor. Gracias, mi amigo, un abrazo.
2: Muchas gracias, amigo. Gracias, gracias. Buenas noches. No tengo idea quién es, porque no dicen su nombre. Son tantos amigos. Él es muy amable, me trata de amigo cada rato, pero no sé quién es. Le miro la foto y trato de acordarme. Pero digan su nombre, por favor, chiquillos, ¿ya? Para yo saludarles como corresponde. Mauricio me está pidiendo... bueno, Mauricio, ya lo saludamos recién, ¿cierto? Ya me pidió Boston. Él me dice, me contesta ahora, me dice: Alexis, gracias por el tema. Te cuento que... aquí está muy frío en Angol y también hay lluvia. Saludos, amigos. Gracias por el dato. Gracias por la información. Llueve en Angol. Aquí me está pidiendo otro amigo a Scorpions con Still Loving You. Repasamos. Nelson me está pidiendo a Robin Gibb, ¿cierto? Y ahí estaríamos, ¿sí? Ya, vamos. Ah, Nevenka me está pidiendo a Black con Wonderful Life. Vamos a comenzar con esa canción, precisamente. Volvemos con los clásicos, los éxitos, los pedidos en esta noche en el Expreso. Black, Wonderful Life, en la desierto.

Bueno, uno de los hermanos Gibb, ¿cierto? Perteneciente al trío musical Bee Gees, este Robin Gibb. Bueno, solamente queda Barry, ¿eh? Barry queda de los mellizos Maurice, Robin, que nos cantaba Like a Fool, y por supuesto Barry, que curiosamente es el mayor de todos y sigue aún con nosotros. Bueno, y está todos los días con nosotros, ¿cierto? Especialmente aquí en la radio, porque siempre están sonando Bee Gees. Es más, hace poquito rato, Mary desde Calama había pedido To Love Somebody. Seguimos con recados, con mensajes, los recaditos que nos van dejando a esta hora. Mira, tío Jesse está en sintonía hasta ahora. Ya, yeah. A ver, ¿qué manda el tío Jesse? Mandó un meme. Déjenme leerlo primero, pues digerirlo, porque... Dice, aviso. A ver, vamos a leerlo, ¿eh? Con motivo de la inauguración de la Copa Mundial FIFA 2026, el jueves 11 de junio se suspenderán las clases en escuelas públicas y privadas de todos los niveles educativos. Las clases se reanudarán de manera normal el viernes 12 conforme al calendario escolar vigente. Oye, mira, se van a suspender las clases. No sé si es en todo México o solamente hay en Sonora donde vive el tío Jesse. Por efectos del inicio del campeonato mundial, el tío Jesse ya está reenviando a todos sus contactos y nos llegó a nosotros. Hola Alexi Wayne, buenas noches, ¿qué tal? Por aquí, desde Vallenar, el Noctámbulo. Gracias al Expreso de Medianoche, Alexi, por tanto, buenos recuerdos ochenteros. Ponte a Richard Marx con Angelito. Hoy no tengo esa canción de... No tengo Angelito de Richard Marx, boy. Está buena esa. Alexi, hoy día estuve paseando por Huasco. A ver, oye, que está bonito Huasco. Mira, bonita foto. Mira, se puso hasta romántico nuestro amigo Noctámbulo, mandando flores y fotografías del sol, el ocaso y todo. Oye, debe ser Angelía, ¿cierto? Debe ser Angelía. Ya. Saludos, muchos saludos. Gracias, muchas gracias. Vamos con los pedidos entonces, volvamos a la música. Me pidieron a Nazareth con Love Hurts, Scorpions con Still Loving You y a Richard Marx con Angelia. ¿Les parece? Vamos entonces. 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

6 minutos y 30 segundos de una canción espectacular. Qué temazo este Still Loving You. No lo estamos descubriendo ahora, ¿cierto? Después de tantos años, simplemente nos gusta decir que suena increíble cada vez que escuchamos a Scorpions. 23 horas y 31 minutos, saludándoles, acompañándoles en vivo y en directo, martes 9 de junio de este otoño 2026, que ya se va a transformar en un miércoles, la mitad de la semana 10 de junio, la mitad del año, y esperamos que mañana, en unas no horas más, en 29 minutos más, sea un gran día para todos nosotros. Y bueno, hay algunos que están esperando el Mundial de Fútbol, impacientes. Ya llega el día jueves, creo que a las 3 de la tarde, hora chilena, es la inauguración y el primer partido, así que para que estén muy atentos. Ánimo a seguir trabajando, a seguir escuchando buena música y, por supuesto, a seguir en compañía de Radio Desierto FM. Yo estoy con ustedes manejando este expreso de medianoche entre las 22 horas y la hora cero, siempre con harta música y saludándolos a ustedes que nos dejan recaditos en nuestro WhatsApp. Nuestro amigo Noctámbulo, que no le achuntó nunca el nombre de la canción. ¿Ah? Angelito, Angelina, no, la canción se llama Angelía, ¿cierto? Y la vamos a escuchar para seguir en buena compañía de El Expreso de Medianoche en tu radio favorita, Desierto FM.

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1: 0:30.
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1: 0:58.
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2: Es la 1:00 a.m. 28 minutos.
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3: Es la 1:00 a.m. 58 minutos.
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2: Son las 2 de la mañana. 30 minutos.
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1: Son las 2 de la mañana, 56 minutos.

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0: Son las 3 de la mañana, 58 minutos.
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0: Son las 3 de la mañana, 58 minutos.
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2: Son las 4 de la mañana, 31 minutos.
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1: Son las 4 de la mañana, 58 minutos.
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1: Son las 5 de la mañana, 31 minutos.
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1: Son las 5 de la mañana, 58 minutos.
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0: mañana en punto, señoras y señores. Buenos días, buenos días, buenos días, buenos días, buenos días, buenos días. Miércoles 10 de junio ya. Ay, ay, ay, ¿cómo pasan los días? ¿Cómo amanecieron? Espero que muy bien. Yo estoy contenta, feliz, agradecida por un día más de vida, un día más de salud y de poder compartir con ustedes esta mañana maravillosa. Con frío, sí, taladito, pero bueno, vamos que se puede, nadie dijo que iba a ser fácil. Teléfono completamente activo.
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0: Miércoles 10, Santa Paulina. Paulina y Paulino, así que si usted conoce alguna, salúdelo y dígale feliz santo, Pauli. Saludamos a los taxis, a los Uber, a los InDrive, a los colectivos, a los que están trabajando hasta ahora en las urgencias de los hospitales, clínicas, centros médicos, guardias, rondines, vigilantes, a todos los que ya están manejando hasta ahora, arriba de una camioneta, en un utilitario, camino a faena, yendo a buscar pasajeros para ir a dejarlos, allá en el aeropuerto, los que vienen a la Exponor, los que están terminando los turnos, los que van subiendo recién, en fin, usted que está en la casa, sintonizando la radio para preparar el desayuno, algunos ya haciendo el almuerzo. Saludamos a los carabineros.

0: supuesto también a nuestros amigos bomberos de la DGAC también. Así que bueno, todo el que esté escuchando hasta ahora, le cuento que hoy día es miércoles. La dinámica ya está en el WhatsApp. Y hoy día vamos a conversar de lo siguiente.
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0: ¿Cuál es la mejor herencia que te dejaron tus padres, abuelos o alguna persona importante de tu vida? Ojo que no hablo de cosas materiales ni dinero. Hablemos de esos valores, consejos, enseñanzas, costumbres, esas frases que te acompañan hasta el día de hoy y que te han ayudado a ser quien eres. La mejor herencia. Así, tal cual. 552-386830.

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2: 6 de la mañana, 7 minutos. Buenos días, buenos días, buenos días.
3: Buenos días, buenos días, buenos días, buenos días. Buenos días, buenos días, buenos días. ¡Jastas!
2: ¡No es fácil, Gio! ¿Cómo estamos?
3: Tabita Elisa Pellujara. Buenos días, mi dama al amanecer. Mi dama a la TV. Mi panqueque con manjar de tarro.
2: ¡Panqueque, qué rico!
3: Aceituna. Mi pancito con queso fresco. Tabita Bello, tenga usted muy buenos días.
2: Muchas gracias.
3: Espero que se encuentre bien, que tenga un excelente programa y obviamente un mejor regreso a casa para desayunar con mi suegra. Saludo a todos los que lo acompañan cada amanecer aquí en el Pupo de la Semana, día miércoles.
2: Día de miércoles.
3: Ya me está Tabita Bello, finalizando ya casi la primera de siete nocheras. Está más helado que el fierro Colum.
2: Ay, sí, está más helado.
3: Ya está bien, puede ser el tema.
2: A ver.
3: Mentalidad televisiva de los prisioneros para iniciar este primera nochera del turno.
2: Ningún problema.
3: Un abrazo para todos nuevamente. Y que brilla, que bruto, que yanque.
2: Oiga, Gio, usted siempre con su saludo, con tanta cosa rica que dice, oígame, me da hambre, pues, ve que no es fácil.
3: ¡Estamos traumados!
2: 6 de la mañana, 8 minutos. Buenos días, Tabita, desearte que tengas un maravilloso programa. Pregunta.
3: ¡Ah!
2: Cha, cha, cha, cha. Pregunta para mí. ¿Qué ocurrió un día como hoy del año 1962? ¿Y quién fue el periodista chileno? ¿Y cuál fue su frase en el dicho mundial que se ha transmitido de generación en generación? Ah, esta me enlace, me enlace, me enlace, me enlace, me enlace. Sí, pues como buena periodista deportiva uno tiene que saber estas cosas. ¿Qué ocurrió un día como hoy, en el año 1962? ¿Y quién fue el periodista chileno? ¿Y cuál fue su frase icónica? Yo sé, poeta, ¿lo quieres que te cuente el tiro? ¿O vamos a la canción primero? Vamos a una canción primero, pues. Tenemos que escuchar Mentalidad Televisiva que me pidió el Gio. Y ahí les cuento. Yo creo que ustedes igual saben, ¿ah? ¿Eh? A ver el Gio, ¿qué me dice?
3: Tabita Bello.
2: Cuéntemelo todo.
3: Tabita Bello. ¿Cuál es la mejor herencia que dejó mi viejo?
2: A ver,
3: me emociona cada vez que me preguntan eso. Porque me enseñó, heredé de él, el ser buena persona, eso. Honesto, querido, hacerse querer
2: eso.
3: Por mi forma de ser.
2: Qué lindo,
3: sus valores, principios. Yo agradecido, no me dio grandes lujos, solamente sabiduría. Y grandes valores,
2: lo
3: todo lo que él me entregó. Por eso hoy en día soy lo que soy, una gran persona y muy querido. Tabita Bello, me emocioné un poco. Buenos días, mi rey.
2: Lío de mi corazón. Esa es la idea, porque nos emocionemos, que compartamos esos recuerdos lindos. A veces la vida pasa tan rápido, de hecho nos damos cuenta, usted dice, oye, ya, hoy día ya es mitad de semana, vamos en la mitad del año. Y a veces rabiamos, ¿cierto? Con tanta cosa, ajetreo, problemas, salud, falta de cosas a veces, ¿cierto? Y nosotros sabemos. Y a veces olvidamos, no lo olvidamos, más bien dicho, como que pasamos por alto esas cosas, pero qué lindo volver a recordar quién nos dejó esa herencia, pues de por qué somos así, por qué miércoles somos así, oye. La culpa de mi mami, bo, de mi tata, la máquina. ¿Se dan cuenta que no es fácil?
3: Algo del mundial, algo del mundial. Algo eso del sí mundial. Que sí, eso sí que tiene que haber sido algo del mundial.
2: Sí, algo del mundial de 1962. Un día como hoy. Ya, sí, ya les voy a contar. Espérenme, espérenme. Pero Ítalo, me la sé, no me estés soplando.

0: el mejor fotógrafo de Calama. Buenos días, buenos días, buenos días. Saludos, me dice mi herencia de superpoderes del altiplánico. Sin puna, a pura sopa de maní. Esa. 6:12 de la mañana. Les cuento entonces lo que pasó un día como hoy en el Mundial del 62. Bueno, un día como hoy, la selección chilena logró una de las victorias más importantes de su historia al derrotar a Unión Soviética 2-1 en cuartos de final, clasificando por primera vez a una semifinal de la Copa del Mundo. El partido se jugó en el estadio Carlos Dittborn de Arica. El periodista chileno que inmortalizó ese momento fue Julito Martínez, pues. Considerado una de las voces más importantes de la historia del deporte nacional, su frase quedó grabada para siempre cuando Leonel Sánchez anotó un espectacular tiro. Un tiro libre ante el legendario arquero soviético Lev Yashin. Tras considerar que la falta había sido penal y no tiro libre, Julito Martínez exclamó: ¡Justicia divina, amables oyentes! ¡Justicia divina! Así nomás.
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0: Comenten, comenten. 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
1: 6:17 de la mañana. Bueno, me fue bien con la pregunta que me hizo el Ítalo. La superé, pero me pregunta, ¿quién hizo el otro gol de Chile? Ay, sí que no sé. Me pilló.

Bueno, oye, los que me escucharon en el estadio alguna vez decir el marcador de Cobreloa, eso lo aprendí también de un profesor locutor deportivo muy querido campuzano, en paz descanse, fue mi profesor de locución deportiva. Y él hacía esa pausa, ¿eh?, cuando decía el relato. Rápido, rápido, rápido, es intenso, ay, potente.

decía, no sé, Croacia. Y guardaba silencio. ¿Dos segundos o uno? Cero. ¡Ah! ¡Qué bueno! Yo se lo copié. Lo heredé de él, ¿ven? Ah, si uno siempre hereda algo de alguien. Bueno, yo tuve de profesor, el profesor Campuzano.

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2: Muy buenos días. Vaya este efectuoso saludo a todos los oyentes que nos madrugamos y nos conectamos a la Radio Desierto junto a la animadora y conductora Tabita Bello. Desearles un excelente y estupendo genial miércoles desde mi querida población La Favorecedora. Hola Reinaldo, buenos días. Oye, que tengan un excelente día. Aquí hablando de fútbol.
3: Eludiendo al portero.
2: Ayelita lo está escribiendo. ¿Quién hizo el otro gol?
3: Faltaba el
2: Y la pregunta de hoy es la siguiente: ¿cuál es la mejor herencia que te dejaron tus padres, tus abuelos o alguna persona importante en tu vida? 552-386830.

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1: Buenos días, buenos días.
2: Buen día, Tabita, Tabita, ¿cómo estás?
1: Bien, Alfredito, buenos días.
2: Miércoles. Un abrazo, un beso grande para ti, que tengas un lindo día.
1: Muchas gracias.
2: Escuchen la RD.
1: Eso.
2: A los mosquiteros.
1: A los mosquiteros, a los mosquiteros andan por ahí, oiga.
2: A mis dos cachorros, Camilo y Naella.
1: No, lindo.
2: ¿Qué le parece si me programa un temita de Rick Astley a su elección?
1: Ya.
2: Y la herencia que me dejaron a mí, mis abuelos y mi madre, mi padre. Hay que ser humilde y esforzado.
1: Eso
2: no.
1: Humilde y esforzado.
2: Un beso gigante para ti.
1: Muchas gracias. Humilde y esforzado. Ser agradecido. A mí mi mamá todo el tiempo me dice, hasta el día de hoy, Tavi, hay que ser agradecido. Porque Dios es bueno. Siempre me dice eso. Y es real.
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1: Hola, buenos días, Tavita. Tremenda energía, gracias por todo. Verdaderamente quiero desearte un gran día para ti y todo el

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1: 6:23 de la mañana. Together Forever. Rick Astley, hasta ahora. ¿Qué herencia te dejaron a ti? Algunos heredaron el carácter. ¡Uy!

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2: Ya, me dijo el Ítalo, el otro gol de Chile lo realizó Eladio Rojas. Además de recordar que el arquero Lev Yasmin, de la ya misma Unión Soviética, Unión República Socialística Soviética, actualmente Rusia, venía invicto desde la eliminatoria europea sin haberle convertido ni un gol. Así que haberles ganado fue un logro muy importante para nuestro país. ¡Esa! ¡Que vuelvan esos tiempos!
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2: ¡Eso! Buenos días.
4: Hola, Tabita, ¿cómo te va?
2: Hola,
4: buen
2: vampiro.
4: Día, gusto
2: buenos
4: saludarte.
2: Días, igual. ¿Cómo estás?
4: Acá, vampiro.
2: ¿Dónde anda, vampirito? ¿Dónde está? ¿Dónde anda?
4: A ver, Tabita, qué cosa recuerdo muy bien. Bueno, en todo caso, yo tengo vivo a mis padres, pero lo que sí tengo en mente que siempre me dejaron,
2: trabaja
4: y lucha por lo que quieres.
2: Eso.
4: Si quieres algo, trabaja por ello. Y mentalízate que lo vas a lograr y así será. Amén por eso, miércoles.
2: Eso.
4: Lindo día, hermoso día miércoles para todos. Primer día del turno, ya estamos levantaditos, vamos a desayunar ya. A los desayunos vamos.
2: Vaya a tomar desayuno y que tenga una gran jornada. Que le vaya muy bien en

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3: Son las 6 de la mañana, 30 minutos.
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2: 6:32 PM. Hasta ahora en la tele, en Santiago. Algunas gotitas caen, 9,2 grados. En Portillo cae mucha agüita. En Conchalí están cayendo las primeras gotas. Así que hay lluvia en el sur, en el centro de nuestro país. 552-386830. Hola, mi Tabita Bella. Y tengan todos un lindo día, siempre escuchando a la mejor. Tabita, hoy tengo una penita en mi corazón. ¿Qué pasó? ¿Qué pasó, mi Poli? Ayer a las 5 de la tarde aproximadamente dejó este mundo terrenal el profesor Luis Araya Campos. Conocidísimo por formar por décadas el conjunto folclórico de la Escuela de 72, siempre junto a su esposa Lilian Abdala. Te cuento esto ya que la pregunta es sobre la herencia. Gracias a mi profe Luchito Araya y a mis 15 años aprendí el folclor. Lo aprendí de parte de él. Hoy me desempeño como monitora de folclor hace 26 años en el colegio y también en otros lugares. Me dejó su herencia, sus enseñanzas y valores. Agradezco a Dios haberlo puesto en mi camino y un abrazo al cielo para Luchito Araya. Oh. Un abrazo para ti y todos los oyentes. Que tengan un lindo día. Soy de la RD. Bueno, un abrazo al cielo al profesor Luis Araya y a todos los que lo conocieron con mucho respeto desde Radio Desierto. Un temita de Iyapu, mi primer sueño de amor. A ver, lo voy a buscar a ver si está ya. Hola, Tabita, que tengan lindo día. Está helado, está helado. No es fácil. Un temita de Luis Miguel. Ah, no. Un tema de mi Luis Miguel. ¿Ah? Con toda la energía. Hola, Maquita. Buenos días.

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2: Cambio de ritmo a Luis Miguel. Esto es suave.

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1: 20 para las 7 ya. Buenos días, buenos días, buenos días. Ay, Tabita, una gran enseñanza que me dejó mi abuelo, que hoy ya no está en este mundo. Siempre me dijo: jamás olvides que uno es más que cero. Y si algún día tienes cero y alguien te ofrece uno, aprovecha. O si tienes cero y existe un trabajo que te den uno, anda y te lo ganas, pero que no te regalen nada. Viejo sabio. Aguante el zorro, dice. No es fácil, no es fácil.
2: No es fácil, Tabita.
3: Tabita, Tabita, buenos
1: hola,
3: días.
1: Hola, que tengan todos buenos días.
3: Un lindo día.
1: Igual a usted, cuídense mucho.
3: Quiero darle un saludo al viejo mentiroso de Quirós.
1: ¿Quirós? ¿Por qué?
3: Un ministro que estuvo preso.
1: Ah,
3: mira,
1: ministro.
3: La desgracia de nosotros, de nuestro pueblo.
1: Ah, ya.
3: Tener presidente, tener ministros que han estado presos. Ah, así somos de habilosos en este país, así somos de habilosos. Un saludo a todos.
1: Igual.
3: Un temita de los prisioneros para despedir esta noche y comenzar este nuevo día.
1: Ya,
3: que comienza con una mañana heladita. Muchas gracias, Tabita.
1: Heladito, heladito.

un cuarto para las 7 de la mañana. Sonido chileno hasta ahora. Día miércoles de herencia. ¿Cuál fue la herencia que te dejaron? Puede ser tu manera de ser, tu carácter, alguna muletilla, alguna frase, una enseñanza. 552-386830. Hoy un cuarto para las 7 ya. No es fácil. ¡Ánimo, ánimo!

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1: Michaelito, buenos días, buenos días, buenos días.
2: Hola, hola, hola, buenos días, mi doña, buenos días, mi señora.
1: Hola, Michaelito, buenos días, buenos días.
2: Igual a mi niña hermosa.
1: ¿Cómo está?
2: Michaelito, acá trabajando desde Juanito. Vamos a la segunda vuelta ya. Ahí estamos poniendo el pecho a la pala como todos los días, mi niña.
1: Me parece.
2: Un saludo pues, a todos
1: que
2: los
1: que le vaya muy bien.
2: RD.
1: Muchas gracias.
2: Oiga, Tadita, está heladito. Ya, muy heladito.
1: Muy heladito.
2: Aquí lo único anomalía que se ve en este momento es ahí en calle 21 de mayo. Es un trayecto corto entre 21 de mayo y Mata. Y pasado 21 de mayo llegar ahí a la piscina olímpica. No hay luz en el alumbrado público, está oscurísimo. Ya. Está oscuro. Hay gente que se baja para trabajar en la clínica, a la avenida Círcica, hay que tener cuidado con los transeúntes. Más Vivaldi, ahí a la conducción. Tarita, regálenme por favor un 2x1. Ahí en pronta entrega de virus.
1: Pronta entrega.
2: Y algo de Miguel Mateos. Nene, ¿qué vas a hacer cuando seas grande?
1: Cuando seas grande.
2: Un saludo acá, ahí al Cacerito, a Carlos Honguita. Un saludo ahí al Caberneque, al compa JP. Y a todos los que escuchan la RD, bendiciones para todos, que tengan un lindo día.
1: Muchas
2: abrazo,
1: gracias.
2: Mi ñora. Bendiciones. Bendiciones, mi ñora. Mi viejo, Tabita, mis viejos están vivos, así que hasta el momento, lo que ellos me han enseñado, no dejado hasta el momento, me han enseñado el ser respetuoso, responsable.
1: Ser respetuoso, responsable.
2: Y lo trabajólico, lo saqué a vivir.
1: Trabajólico, sí.
2: Lo responsable, también, todo eso.
1: Qué bueno.
2: Mi mamá me ha enseñado mucho también sabiduría, el respeto. Así que eso, Gustavita, por
1: qué
2: el
1: lindo.
2: Momento, eso es lo que me han dejado mis viejos.
1: Maravilloso, por
2: hasta el momento.
1: Lindas
2: abrazo,
1: cosas.
2: Señora. Bendiciones.
1: Lindas cosas que todavía lo acompañan por Michaelito. Cosas que hoy día lamentablemente se han perdido. Los valores.
3: Nada personal.
1: Nada.
4: Tabita, la mejor herencia que me dejaron mi abuelito fue siempre andar con la verdad por delante.
1: Eso, la verdad.
4: En lo posible.
1: Ser sincero, real.
4: Aunque duela, aunque eso, sufra.
1: Aunque se duela.
4: Gracias.
1: Es verdad. Realmente cierto.

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3: Son las 6 de la mañana, 58 minutos.
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2: Buenos días, buenos días, buenos días. 7:02 a.m. Esto es Radio Desierto con toda la energía. Miércoles 10 de junio, Santa Paulina, Paulino. 92.

miércoles de la mejor herencia. La pregunta de hoy es, ¿cuál es la mejor herencia que te dejaron tus padres, tus abuelos o alguna persona importante en tu vida? 552-3860.

Hola, Tabita bella, bella, bella. Buenos días, como todos los días, madrugando y escuchándote un poquito de frío acá, camino al trabajo. Nada es fácil, vamos que se puede. La herencia que me dejó mi madre es el carácter, a veces fuerte, y también corazón de abuelita. Saludos, Tabita, cuídate mucho, un besito, chao. Luchito García, buenos días, que tenga un lindo día, cuídese. Saludos a los que están en faena hasta ahora, comenzando los turnos. Hay algunos que están en la mitad ahí, luchando con las nocheras, entregando turnos. Camino al colegio ya, 7 de la mañana, 4 minutos.

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1: Hola, buenos días, Tabita. Hola, Tito, buenos días, ¿cómo estás? Me dice, lo mejor que me dejó mi madre es la educación y los valores. Muy bien, Tito. Cristian Roja me dice, ahora después de años comprendo qué importante era la clase cívica y entendí tarde la enseñanza que quería dejar mi profesora y no la tomábamos en cuenta. Mira cómo está nuestra juventud. Así fue difícil. Son otros tiempos también, ¿ah? Tabita, otra pregunta. ¿Qué ocurrió un día como hoy en el año 2016? No tengo idea. Quítalo, no sé. Buenos días, buenos días.
2: Hola, hola, hola, Tabita.
1: Hola, hola.
2: Como decía la mi universo, buenos días, Chile. Hola, buenos días, saludos a todos los auditores de Radio Desierto. Oye, y la única herencia que me dejó mi viejo, ¿cachai? Él tenía la presión alta y yo también ando siempre con la presión alta, Tabita. Oye, saludos a todos los de Radio Desierto. Oye, quisiera que pusiese un tema de... el cantante Robin, Show Me Love, por favor, gracias, bendiciones a todos, feliz día miércoles.
1: Esa es la actitud. Carlitos Ojeda, buenos días, buenos días. ¿Llevó paraguas para la pega? Mire que está lloviendo en Santiago, está lloviendo.
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3: Vuelvo a desear.
1: Saludos a los Uber, a los InDrive, a los taxis, los colectivos, la electromovilidad, la micro, la locomoción colectiva, los camiones, buses interurbanos, utilitarios, camionetas, autoparticulares, furgones escolares. Buenos días, buenos días, buenos días.

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1: Oye, me dice Carlito Ojeda, fuera de broma, lo mejor siempre son los valores y el amor. El amor, el amor, el amor. Con amor todo se puede, es verdad. Y el Ítalo me da la respuesta de lo que pasó un día como hoy en el año 2016. Me dice que nuestra selección chilena jugaba un segundo partido de la Copa América, realizada en Estados Unidos, ganando 2-1 a la selección boliviana con dos goles de Arturo Vidal. Y solo si puede programarme la carnavalera, por favor. Ya, bueno, lo voy a pensar, ¿ah? No, está bien. 7:13 de la mañana. Buenos días, buenos días, buenos días.

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1: De la mañana. Buenos días, buenos días.
2: Hola, hola, Tabita. Muy buenos días para usted y para todos los que están escuchando Radio Desierto. Que sea un excelente día para todos. Y quisiera pedirte un temita de club. Mi destino, si es posible. Chao, gracias.
1: Chao, Bernardito. Buenos días. Toretito.
3: Hola, buenos días. Acá está reporte Toretto. Esta vista de ellos que tengo estamos, excelente Toretito. Día, miércoles.
1: Muchas gracias.
3: Y al Toretto de 4 de 10.
1: Eso.
3: Vamos que se puede. Un saludo a todos los grupos, los amigos de la generación retro, los primos, la familia.
1: Eso, que le vaya
3: y a todos
1: bien.
3: Los grupos. Así que saludos, bendiciones.
1: A todos los grupos de WhatsApp. Oye, que tenemos grupos de WhatsApp, ¿no? Buenos días, Tabita, saludos para ti. Un saludo a los niños del furgón de la tía, del tío Pato y la tía Jenny, que van al colegio North College. ¿Puedes colocar un tema Luz Día de los Enanitos Verdes? Somos de la RD. Saludos, nos a mis niños con toda la energía, que les vaya bien, que lleguen sin novedad al colegio y que les vaya excelente. Tabita, buenos días, por acá Carlos. Mis padres nos dejaron el legado de ser perseverantes en lo que queremos. Que la vida no es fácil, pero da

0: Putre. Vamos con todo, vamos que se puede. Saludos a Putre que nos escuchan en la señal de www.desiertofm.cl. Buenos días, Vladi, buenos días. Hola,
1: Vladi. Hermosa, buenos días para ti, para todos hoy día. Que tengan un lindo día. Desearles la mejor de las vibras y muchas bendiciones. Eso, oye, Tabita, ¿qué te dejó mi madre, pucha, muchas cosas, Tabita, lo luchadora, lo ser trabajadora, responsable, todos responsable, los buenos principios
0: hora,
1: que ella tiene, porque la verdad que es una mujer grandiosa, grandiosa, yo creo que no le llego ni a los talones, porque ella es maravillosa. Así que por lo menos lo luchadora, lo ser siempre perseverante, muchas cosas, Tabita, muchas cosas, el ser cariñosa, amorosa, preocupada, bueno, tantas cosas, Tabita.
0: Qué linda, qué bueno.
1: Eso, Tabita, un gran saludo a mis amigos del grupo 2.0, a los Generación Retro, y eso, cuídense mucho, hartos cariños,
0: harto
1: que tengan
0: cariño,
1: un lindo día.
0: Qué importantes son los valores, el amor, el respeto, el decir buenos días. Mi mamá siempre me decía, bueno, todavía me dice, Tavi, el saludo no se le niega a nadie. Buenos días, buenos días. Si no lo

que mañana puede ser demasiado tarde. Por ahí alguien decía acostarse enojado. Enseñanzas, carácter, maneras de decir, maneras de ser. Cosas que heredamos, ¿cierto? Sin querer queriendo. Aprender a levantarse. Si se cae, se para nomás. Salir adelante. Ser respetuoso. ¿Cierto? Ser verdadero, real, decir la verdad siempre. Ser responsable, llegar a la hora. Si le prestan algo, devolverlo. Respetar al prójimo de al lado. Aunque a veces no ayude. Aunque a veces el prójimo no coopere. Marquito González me dice, bueno, el legado de nuestros padres que nos dejaron fue honrar a la Pachamama que nos brinda todo. ¡Jayaya, Tabita! ¡Jayaya! ¡Qué lindo! 7:25 de la mañana. Acuérdese que Santa Paulina se le va.

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3: Son las 7 de la mañana. 27 minutos.
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32 de la mañana. Oli, oli. Buenos días, buenos días. Gavita, ¿cómo está? Mándale un salito a Lisa, que vamos de camino al cole, y regálale una canción de Picus. Un besito, mi niño, que le vaya bien. Ahí me mandó una fotito, va en el auto. Falta un día para la Copa del Mundo FIFA 2026. Buenos días, buenos días.

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1: 7:33 de la mañana, día miércoles 10 de junio ya. A esta hora en la tele dicen, lluvia se hace sentir con fuerza en el sur. Fuerza, fuerza a todos los que nos escuchan en el sur a través de www.desiertofm.cl. Santa Paulina el día de hoy y estamos conversando en la dinámica de hoy sobre la herencia que nos dejan nuestros padres, nuestros abuelos, nuestros tíos, alguien que nos quiere mucho. Las generaciones han cambiado, es verdad, pero yo creo que hay cosas que nunca cambian. Así que ánimo, fuerza y cuéntenme. 552-386830. A ver, ¿dónde está mi Isaac? Ahí me mandó un video, a ver.
2: 7:32 de la mañana.
1: ¡Ahí va mi niño! ¡Lindo!
2: Estamos
1: mandando un saludo a Isaac, que vamos de camino al cole y regálale una canción de Picus.
2: Un besito, mi niño, que le vaya bien.
1: Ay,
2: me mandó una fotito, va en el auto.
1: ¡Ah! ¡Qué lindo! El sonido chileno hasta ahora se llama Mi Destino, esto es Club.

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1: Buenos días, Tabita, con toda la energía porque ya es miércoles. Hola, Jessica, buenos días. Aunque vamos atrasadas, mi peque entra a las 7:45. ¡Chuta! En estos momentos, ¿qué me gustaría ser, la hechizada o mi bella genio? Con un solo clic, estoy donde tengo que llegar. ¡Pobrecita! ¡Taco, taco, taco, taco, taco!
2: ¡Tabita, Tabita! ¡Vamos atrasados!
3: Ya, Tabita, Tabita.
1: Buenos días, Sergio. Buenos días, Sergio. ¿Cómo
3: estamos? Vamos con las fáciles de aquí, ¿sí?
1: Ah,
3: al colegio.
1: Ah, muchos saludos para ellas dos.
3: La amiga nueva acá. Cinco, ¿sí?, años no tiene, por si acaso.
1: Cinco años tiene.
3: Para que la saludes.
1: Oh.
3: Y está helado. Ya, Tabita, yo voy de norte a sur, porque igual te estoy escuchando así, ¿no?
1: ¿De norte a sur? Sí, no, me refería a las lluvias del sur allá de nuestro país, ¿no? Del sector de acá de Antofagasta. Cariño a mis niñas, que le vaya muy bien. Cuídense, pórtense bien. Sí, Tatavita, no es fácil. Entrando al turno, mucho viento. Y según la tele, estaría nublado y cubierto con lluvia, relámpagos, nieve. Así que salí con botas de agua, paraguas, capotina y está más despejado. ¡Esta máquina, oiga!
4: ¡No es fácil, Tatavita!
1: Sergio dice, ¿a qué mi valor como persona no se tranza? Mejor solo que mal acompañado, dicen por acá.
5: Saludos a todos los paulinos que están de Santa, que están de cumpleaños. Ahí está ella y...
1: Hola, Cancelito, buenos días.
5: Me parece educado, respetuoso y cariñoso con las personas.
1: Ser cariñoso. Muy
5: y
1: bien.
5: Y eso... Y siempre quiere mucho a las personas.
1: Eso.
5: Los quiero mucho igual.
6: Holanda, ¿qué tal? ¿Cómo andamos, Tabita? Tabita Bello, con toda la energía, Tabita Bello. En confianza, con Tabita Bello.
1: Eso.
6: Saludar a 152.000 grupos, a ellas, a ellos, a todos, que tengan un excelente día. Miércoles, día de miércoles, Tabita Bello. Saludo. Ya sabe ya lo que está su cariño. Rock. Chao, Tabita.
1: Lindo día, Fer, cariño al Santino, al Lea, al Quinto A. Esa. Esto me lo habían pedido los tíos del furgón.

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1: 20 para las 8, me pongo al día con sus audios.
2: Buenos Hola, Tabita Bello, buenos días. ¿Cómo estáis? ¿Cómo estáis? ¿Cómo estáis? Hace más frío, Tabita. Dan ganas de tener una mujer así como las que salen en la tele. Sí, en ese programa de Kilos Mortales. Para que te pongan la patita encima y durmáis abriguito todas las noches. Sí. Oye, oye, de las cosas buenas que me enseñaron mis papás desde chiquitito y que está como en herencia es, primero que nada, la buena educación y tratar todos los días de ser una muy buena persona. Eso es lo mejor yo creo que uno puede hacer. Y una cancioncita, o sea, hace día que no te vi una canción. A ver. Tócate esa canción, Lola, de Lola. Café Quijano. Llamo. Saludos, chao.
1: Saludos, Mauricito, qué importantes son los valores. Hasta ahora nos están escuchando hartos niños, así que el respeto por lo del adulto mayor, el respeto por la señora que limpia el baño, por la persona que está en la calle. Sí, pues, y todos se merecen respeto. No importa el que trabaje o a lo que se dedique. No cuesta nada. Por ahí alguna vez alguna persona habló de las personas invisibles. Y qué importantes son esas personas invisibles. El guardia del banco, la señora, el guardia de la farmacia, la señora del aseo, el que ve la iluminación en un concierto. En fin, tantas personas que hacen el detrás de las pegas, ¿cierto? Salúdelo. Buenos días. Hasta después se va a aprender el nombre. Y qué lindo se siente cuando una persona los saluda. Una vez más, y
2: otra vez más. Señorita Tabita Bello, tengo una pregunta.
1: A ver.
2: ¿Una persona invisible también puede ser el Patas Negra? Claro, porque siempre va a esa piola, ¿o no? No sé, pues ahí pregunto.
1: No, pero estamos hablando de esas personas que a veces pasan por alto. O sea, como que no se ve. También se merece que los escuchemos, ¿eh, pues?
2: Si la cago, me avisan.
1: ¡Oiga! Este Mauricito, oye.
3: Buongiorno, Tabita Bello.
1: Buongiorno, buen matutine. ¿Cómo
3: Mire,
1: estamos?
3: La mejor herencia que se le puede dejar a un hijo es la educación. Pero hoy en día eso se perdió.
1: Está difícil.
3: Hoy en día la gente está muy mal educada, demasiado. A mí la herencia que me dejó mi padre, la disciplina, la puntualidad y la rectitud como hombre. Esos son para mí los pilares fundamentales hacia un hombre. A una mujer debería ser exactamente lo mismo. Tabita Bello, yo quiero mandar un saludo especial a mi amiga Yossi de la ciudad de Machalí. Le quiero dedicar esta canción.
1: A ver.
3: Into the Night de Benny Mardones. Saludos a mis hermanos del norte de Calama y Antofagasta. Saludos para ustedes, Radio Desierto, Orlando de la comuna de Maipú.
1: ¿Dónde vives tú? Buenos días,

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1: Hola, Tarita Bella.
2: Hola.
1: Quería saber si me podría dedicar Rey de Julián Gil.
2: ¿Rey? Escríbemela y te la coloco al tiro. Patricio José Monardes, buenos días.
3: Tabita, ¿cómo estáis? Muy buenos días. Por acá, Josecito Monardes.
2: ¿Dónde anda, Josecito? Oye, Tabita,
3: como dice el caballero, la educación se perdió porque los niños la hicieron perder. Ya no hay respeto con nadie, hacen lo que quieren, te agarran a garabato. Mi padre los dejó valores, y los principios y valores. Respetuoso, responsable, honesto.
2: Eso.
3: Trabajólico. Así somos todos los Monardes.
2: Eso.
3: Y te cuento, Tabita, que ahora voy a exámenes. Voy a exámenes médicos.
2: Ah, ya.
3: A ver si entro a trabajar a una peguita por ahí.
2: Eso, que le vaya bien en sus exámenes, pues. Y si hay alguien más por ahí que está buscando peguita, póngale talento, que le va a ir bien. 7:47 de la mañana. Escríbame la canción.

0: Hola, buenos días, Tabita Bello, ¿cómo estás?
1: Buenos días.
0: Espero que bien.
1: Bien, Cristiancito, ¿cómo
0: yo
1: va? ¿Cómo va la vida?
0: Saliente de nochera, ¿ya? Estoy a casa 8 noches de terminar mi nochera, yo 16 noches.
1: Su misión, muy bien.
0: ¿Qué herencia?
1: A ver.
0: ¿Qué mejor herencia se me dejó a mí por parte de mi padre? La educación que se ha perdido bastante ahora. Y mi padre, sobre todo, que en paz descanse. Yo que fui uniformado por más de 35 años, mi padre siempre me recalcó: Hijo mío, lo mejor que le puedo entregar como herencia para usted
1: es la educación.
0: Con respeto, sencillez y humildad se llega a muchas partes. Dicho y hecho, así fue.
1: La sencillez, la responsabilidad, cosas que se han perdido, pero bueno, nunca es tarde.
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1: Nunca es tarde para poner Bailando de Paraíso Vicio. 7:48 de la mañana.

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1: Avanzo, avanzo con sus saludos. Muy buenos días, Tabita. Que tengas un excelente día. Saludos desde Chillán. Por acá con lluvia. Mariano San Martín, buenos días. Buenos días, Tabita. Valores y humildad. Saludos desde Iquique. Saludos, Freddy Marcoleta. Buenos días.
2: Hola, tía.
1: Hola, mi amor. Buenos días.
2: ¿Te quiero decir?
1: Cuéntemelo todo.
2: Por aquí que estaba pasando, encontré como un rayo de sol de humo y está muy bonito. Ver, y espérate, también espérate. Que...
1: Voy a repetir, voy a repetir.
2: Te quiero decir...
1: ¿Ya?
2: Por aquí que estaba pasando, encontré como un rayo de sol de humo y está muy bonito. Ah, y ya. También que voy súper atrasada, no creo que vaya a llegar.
1: Chuta, oye.
2: Y quiero pedir el mango relajado.
1: ¿El mango relajado ya?
2: O.
1: Oh.
2: Si no la tiene, la canción de Shakira. Para el mundial.
1: Ya, mi amorcito.
2: Y soy de la radio de siento. Esa. Y toqui, toqui.
1: Toqui, toqui.
2: Aguanta el zorro.
1: Aguanta
2: chau,
1: el zorro.
2: Chau, pescado.
1: Chau, chao.
0: Desde el estudio 40.
1: Al tiro nomás, po. Porque van a ser las 8. Ojalá que alcances a llegar.
3: Relajado.
1: Pero tú, relajar. Ahí la mamá es la que está nerviosa.

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4: Son las 7 de la mañana, 56 minutos.
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2: 8 de la mañana en punto. Buenos días, buenos días. 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
1: 8:03.
2: Buenos días, Tavita. Le dejo un saludo desde Santiago. Hoy llueve sobre la ciudad. Benita Vagueda Ingo Coloqui. Te mando un abrazo, besito, que sea un gran miércoles. Y respecto a tu pregunta de que no se hereda, ¿no es cierto? ¿Cómo era la pregunta? Ya se me olvidó.
1: ¿Qué heredamos?
2: Pero creo que son los valores. Los valores y el respeto por los demás. Que ha sido algo que se ha ido perdiendo en el tiempo. Así que te dejo un abrazote, un besote. Hace frío, está lloviendo. Vamos a la oficina a ponerle ganas.
1: Eso.
2: Cuídese.
1: Igual.
2: Y saludos a todos.
1: Saludos a todos los que escuchan Radio Desierto a través de nuestra señal online, desiertofm.cl.

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1: 8 de la mañana, 5 minutos. Buenos días, buenos días, buenos días.
2: Buenos días, Tabita. Saludos desde Arica. Bueno, ¿qué nos dejó de herencia mi generación, mi madre, mi padre? El esfuerzo, el trabajo. Esfuerzo. Y ser honrado, ¿eh?
1: Así es.
2: Eso, Tabita.
1: La honra.
2: Saludos.
1: Es qué importante.
3: Así por Tabita Bella, el mejor gesto de amor que uno le puede entregar a sus hijos es la educación en la casa y hacer el esfuerzo de entregarle educación en una aula de clase para que sean profesionales. No importa que sea técnico, no importa que sea una carrera de 2 años, no importa, pero que tengan algo con que algo luchar que y combinado con la buena educación que uno les da en la casa, pueden llegar a ser fácilmente unas grandes personas. Así y unos es. Grandes profesionales. Eso, y no cuesta mucho.
1: Así es verdad.
4: Yo, Tabita, Sergio por acá.
1: ¿Cómo le fue?
4: Ya ¿Llegó? Llegué con las dos, con las dos. Bien, bien al colegio, por si acaso. Están cerca los colegios, así que todo bien. Ahora de vuelta al taco enorme.
1: ¡Ánimo, Sergito! Importante que llegaron bien. ¿La Jessiquita habrá llegado a la hora?

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2: Seguimos encendiendo la mañana con toda la energía en Radio Desierto. Vienes recién llegando a nuestra ciudad. Te damos la más cordial bienvenida. Que te vaya excelente en todo lo que tengas que hacer. Buenos días, buenos días.

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1: Buenos días. Muy buenos días, Tabita, reportando sintonía acá en el sector del Chacolín. Ya me bajé la locomoción colectiva, estoy listo y dispuesto a ponerle color este día miércoles de miércoles. Y nada, como estamos bien futbolero, me voy a despedir con todo el color y toda la energía que implica este programa de la Tabita Bello. Están llorando. Ya te pusiste loco. Oiga, Tabita, ¿sabes lo que me dejó de herencia mi mamá?
2: A ver, ¿qué le dejó?
1: Esto, la felicidad.
2: Qué lindo.
1: La alegría de vivir.
2: Me alegro mucho.
1: Ah, ella se me fue de esta vida, de esta planeta Tierra, muy, muy joven. Le echo mucho de menos a mi amita, pero todo lo que soy es gracias a ella. Ella fue mi padre, ella fue mi madre. Y me enseñó todo lo que sé, a dar, a compartir, la alegría, ser honrado, trabajador. Si del cielo te cae el limón y pide más limón y hace limonada, eso mi mamá, todo me enseñó que nunca me iba a faltar nada en la vida. Sí, trabajaba por ella. Así que eso, Tabita, regáleme un clásico de Midnight Oil para ponerle color este día miércoles de miércoles. Saludo a todos los que están en sintonía con toda la energía.
2: Héctorín, buenos días.
3: Ya, Tabita. Va este frío grande, un temita de Jenny Joplin, por favor. Jenny Joplin. Está más helado que abrazo, qué mal, David, por si acaso, te aviso.
2: Desde ya, cole.

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Podríamos agregar que mis instructores me enseñaron el compañerismo, la lealtad, el sacrificio de estar lejos de la familia, mantener la honestidad, el respeto de nuestros mayores que han dejado un gran legado antes que nosotros. Aguante el zorro, no es fácil. Tienes un gran y tremendo programa además que se suma más para decir.

0: Oye, les acabo de compartir una foto ahí por el estado del WhatsApp de la radio. Quisiera pedir ayuda para difundir la búsqueda de mi perro que se extravió alrededor de la 1 de la tarde del día 2 de junio. Fue visto por última vez en Mata con Sucre. Su nombre es Dante, es macho, de color amarillo claro, tipo labrador. Es un perro grande de aproximadamente 30 kilos. Nariz rosada, bien cabezón. Llevaba su collar negro y diseño de perrito. Ahí está la foto. Cualquier información al número más 569-666-46886. Su nombre es Constanza Cordero y muchas gracias por difundir. Ahí vamos a compartir, por supuesto. Así que ojalá que llegue. Que llegue el Dante, que aparezca el Dante.
1: Tabita, ya te estamos escuchando en el minimal, que la estrella, a todo ritmo. Siga con esa música, siga así.
0: Saludos a los minimal, que las panaderías, los almacenes, la masandería, todos los negocios.

0: Y vamos con toda la energía. Atrasadita, pero vamos.
1: Que le vaya muy bien, Gracelita. Cariños a la Teletón de Calama y a la Teletón también de acá Antofagasta y todo Chile.

0: Vamos con toda la energía junto a Tabita Bello en Desierto FM. Una pausa y ya volvemos.
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3: Son las 8 de la mañana. 26 minutos.
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2: 8:30 de la mañana. Muy buenos días.
3: Oye, Tabita, ¿qué tal? Buen día, ¿cómo estás?
2: Hola, bien, ¿y tú cómo
3: Oye,
2: estás?
3: Oye, te comento que, bueno, hace rato que no te mando audio.
2: Sí, pues.
3: La verdad es que todos los días te escucho, pero como ando manejándome...
2: Hay días más ocupados, sí.
3: Pero todos los días acá vigente y
2: muy
3: reportando
2: bien.
3: Sintonía.
2: Qué rico, Andresito,
3: ya,
2: gracias.
3: Ya, y adelante estudio.
2: Adelante estudio.
4: ¿Cómo estamos, Tevita? Buen día, Marcelo, por aquí.
2: Hola, Marcelito.
4: No es fácil, pero
2: no es
4: vamos,
2: fácil.
4: Se puede.
2: Eso.
4: Tevita, regálame un temita de
2: a
4: los
2: ver.
4: prisioneros. Las industrias.
2: Las
4: y la herencia que me dejaron mis padres. Bueno, mi madre en este caso.
2: ¿Ya?
4: La hipertensión. Pero ahí estamos. Vamos bien.
2: ¿La hipertensión?
4: Muchas gracias. Esta semana, bendiciones para ti y para tus hijos.
2: Igual, muchas gracias, Marcelito. La hipertensión, esta máquina, oiga.
5: Referente de la pregunta de hoy, bueno, a mi abuelita no la alcancé a disfrutar tanto.
2: Ah, se fue más joven.
5: Estaban en el sur, entonces íbamos dos veces en el año.
2: A las vacaciones nomás.
5: Pero con el que me crié, ¿ya? Mi abuelito paterno,
2: ¿ya?
5: Ramón Alcocer, bueno, el Monchito me enseñó algo muy importante.
2: A ver.
5: A ser solidaria,
2: ¿ya?
5: Que aún lo conservo, lo llevo
2: muy
5: en la
2: bien,
5: genética.
2: Me parece.
5: Ayudar,
2: qué bueno,
5: lo llevo
2: qué bueno,
5: como
2: qué bueno.
5: Así. Soy como muy sensible de piel.
2: Qué lindo
5: así
2: eso.
5: Así que bueno. Cuando veo una injusticia, veo algo así que yo ahí presto ropa y me pongo.
2: Eso, consérvelo. Y enséñelo a su familia. Mire qué lindos esos valores. Oye, el Hanselín me había pedido Obsesión de Miguel Mateos, 8:32.

0: 8:36 de la mañana. Oye, que tengan una excelente jornada. Cuídense mucho. Los del sur, lleven paraguas porque se van a mojar.
1: Obsesión.
0: Y si no tiene paraguas y llueve para todo el lado, mejor una bolsa basura. Eso funciona más.

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4: Son las 8 de la mañana, 59 minutos.
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Hoy miércoles 10 de junio. Así es. Hola, con tercio ya. Haciendo el aguante desde los estudios de Radio Desierto FM, la 92.1, aquí en Antofagasta, para Mejillones, Baquedano, Sierra Gorda, 106.5, toda la provincia en Loa.

Saludos a todos los que están ya celebrando cumpleaños hoy día. Saludos, felicidades, un aniversario de matrimonio por ahí metido entre medio. ¿O no? De pololeo. A ver. Oye, Santa Paulina, saludamos a todas las Pauli. Saluditas a Paulinas.

saludo a los amigos de Exponor, también a todos los que vienen de afuera, sobre todo. Pásenla bonito, pásenla bien, en buena instancia. ¿Qué evento están, ah? Espectacular. Juan Hidalgo también, saludo, camino Exponor, me dice por acá, buena. Tuve la oportunidad de ir, ¿o no?

0: Hola, buenos días. Mira, estoy tratando de mandarte unas fotos, pero no te las puedo enviar, pero es por un tema de un maltrato animal. Ahí en calle Diego de Almagro, 5221, en la población Corvalli, hay un perrito en pésimas condiciones encerrado. Lo tienen en un lugar sumamente, en un espacio sumamente diminuto, lleno de excremento de perro. No le dan agüita, no le dan comida. Estamos tratando de ver la posibilidad de que alguna fundación o alguien, alguna autoridad vaya y haga algo. El perrito llora día y noche. Unos vecinos de ahí de la cuadra le están dando comida, pero a través de la reja. Entonces el perrito es incómodo para él, le dan comida y agüita. Entonces necesitamos, por favor, si alguien o si tú tienes algún contacto para poder llegar y rescatar ese perrito, porque es urgente, urgente. La dueña no lo cuida para nada, lo tiene encerrado ahí. Como te digo, el perrito lo llora día y noche. Por favor, necesitamos que alguien nos pueda ayudar, alguna fundación, algún rescate animal que esté escuchando el programa o alguna autoridad.
1: A la PDI ahora ya. Eso tienen que ir. A la PDI, así que aplique, amigo, póngale. Haga la denuncia, van al tiro, ¿ah? ¿Eh? En serio.

0: Hola César, buen día. César, el tema de los maltratos animal, los ve la PDI, especialmente la Videma, por si acaso, para que la gente, si tiene algún caso de maltrato, lo pueda ir a denunciar directamente a la Videma en la PDI.
1: Exacto. Ve, dale nomás, Videma. César dice por acá, la comisaría virtual se hace la denuncia por maltrato animal. Pero vayan, vayan, vayan, vayan en presencia, ya que los vean es mucho mejor. A ver, dice aquí. Comisaría virtual, tal cual. Comisaría virtual, entren ahí. Ahí le voy a mandar a esta muchacha.

0: César, mira, me indica aquí las personas que están viendo el tema que ellos han ido a todos esos lados, a la Videma, a Carabineros, a la Municipalidad, a Comisaría Virtual, y no hay resultado, no sigue el perrito ahí y no han podido hacer nada. Esto no es un tema de ahora. Entonces, por eso que están pidiendo hacerlo público, a ver si alguien va, escucha el programa. Yo también lo puse en otra radio, el aviso, porque dice que lo que han hecho, a donde han ido, no han tenido resultado.
1: Ya, entonces, vaya usted, amigo, usted mismo, porque le dice, yo escucho y yo escuché, dice. Está súper preocupado, perfecto. Hágase cargo. Vaya a la Policía de Investigación y haga la denuncia. Y van ahí se va a dar cuenta de otras cosas. Dale. Anímate.

0: Vamos, vamos, vamos, dale nomás. Vaya.
1: Hola César, buen día. Y buen día a todos los auditores de Radio Desierto. Mira, el otro día te hablé por un asunto de un robo de cabres, ¿te acuerdas? Aquí en el Parque Los Pinares. Uh-huh. Estos tarados imbéciles están rompiendo las cámaras esas, las tapas de las cámaras de cemento, ¿cierto? Las que están los cables. Están rompiendo eso, están sacando los cables. El Parque Los Pinares, donde está al frente del Auto Summit, justo al frente, está sin luz. Hace como 2 días ya. Están rompiendo, como te digo, las tapas de cemento, le hacen un hoyito y sacan los cables. Así que pongan ojo ahí, porque o las camaritas, que hagan funcionar camaritas, porque se están robando todo ahí, César. Para que ponga ojo el alcalde, porque el otro día pillaron a uno robando cables por ahí, que vi la noticia. Ya, para que pongan ojo, porque si no, olvídate, ese parque va a quedar hecho una porquería. Eso, César. Ah, y dígale al alcalde que le arregle los aritos de los cuantos se llama, de los cestos de básquet ahí, por favor, que se puede mandar a alguien a soldarlo, o si no, que me autoricen, yo voy a ponerlo ahí. Ya, pero que hagan algo en ese parque, hay harta gente que va a jugar básquet ahí y están pegándole al puro tablero. Ya. Vale, César, que tengan buen día.

Hola César, buenos días César. César, para el amigo que está escuchando en la Avenida Argentina con 21 de mayo, uno de estos van chicos, como a las 7:50, dígale que va a tener que prenderle vela a no sé quién, porque no sé si la suerte existe, pero puta que la tuvo en la mañana. Porque hubiera sido su momento, le hubiera dado una colisión, le hubiera partido ese pobre auto. Porque ya estaba en verde para mí, un buen par de segundos, pasé y en el estúpido le ocurre cruzar. Así que si estás escuchando, tuviste harta suerte, amigo o amiga, lo que sea. Pero a la otra yo creo que no vaya a tener suerte, te lo digo, es una sola vez nomás. A la otra te van a dejar, pero el auto, pero más como tarro. Ya César, vale César.

0: gente de toda la costanera de estar, ¿no? A ver, dame.
1: César, buenos días, buenos días. Para informar que aquí en Avenida Balmaceda, justo donde está la bencinera que está ahí, hay tres camiones de esos de fosa que se llaman, absorbiendo agua. Agua ahí del pavimento. Están la primera pista de sur a norte, la primera pista.

César era mano derecha, a la primera vista mano derecha yendo de sur a norte. Y hay un poquito de taco, pero está rápido. Pasado el líder norte hasta más o menos aquí Salvador Allende. Igual hay un poquito de taco. Pero...

0: Vamos a la pausa, volvemos enseguida. Quédese ahí, bienvenidos al programa. Volvemos de lleno.
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3: Son las 9 de la mañana. 27 minutos.
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Para aquellos que quieran comunicarse con nosotros, al 238-6830. 238-6830. El código de la región, recuerda, 55. Llamen al teléfono de su desde su celular, teléfono celular, no llamen del teléfono de WhatsApp, por favor.

0: ¿Con quién hablamos?
1: Hola, César, buenos días.
0: ¿Con quién hablamos?
1: Con Daniel.
0: Daniel, bienvenido. Adelante, amigo.
1: Oye, César, amigo, vecino, es vecino. Mira, he visto que este alcalde ha hecho bastantes gestiones buenas. Limpieza, preocupado de una y otra cosa. Pero lo que pasa, y para que él vea, detrás de la municipalidad, porque siempre gente de visita viene a la municipalidad en el entorno. Y ahí donde está, a los pies de la municipalidad, hay un terreno donde están los departamentos de carabineros. ¿Ya?
0: Sí, perfecto. Te escucho, ¿sí? Estoy escuchando, sí.
1: Ya. Y resulta que el otro día, bueno, me tocó ir a pagar el permiso de circulación. Bueno, siempre hay un mugrerío, César, a donde se entra para estacionarse ahí. Un basural y lleno de autos botados, no sé de cuántos años, lleno de tierra. Entonces, andamos haciendo limpieza por otro lado, pero no veíamos el patio de la casa. Pues. Entonces, a lo mejor, no sé si el alcalde pegue una vueltecita y es prioridad. Porque hay esta gente a la playa, y hay un paseo bien bonito adentro de ese sector. Y hay que partir por el entorno de la casa y después veíamos el resto de los aseos. Eso pues, César. Porque no se ve muy limpio, está lleno de escombro ahí.
0: Ya, pues, amigo.
1: Ah, ya, pues, César, que tengan buen día.
0: Igualmente, un abrazo.
1: Cuídate.
0: Para ti. Chao, chao. Que estés bien. Chao.

0: Bueno, ya estamos de vuelta, 9:40 a.m. Hoy día no viene el Petra, así que vamos a estar una mañana súper conversada. Esperamos que sea bueno, hablando cosas. Hoy día les prometí que íbamos a hablar del tema de la tómbola, así que ya los voy a poner en contexto para que podamos opinar, ¿ya? Porque ya hay mucha preocupación, me ha escrito harta gente.
1: Una vergüenza la derecha chilena. A ver. Una vergüenza haber votado en contra del secreto bancario y hacerle creer a la gente, oye, van a meterse con tu privacidad. Oye, viejo, tú vayas a cualquier supermercado, en cualquier tienda, en cualquier parte y te piden el RUT. Eso en ninguna parte del mundo pasa. Todos saben lo que compran y lo que no compran con ese, con la solicitud del RUT. Una vergüenza la derecha chilena. ¿Por qué? Porque reciben fondos y platas malvenidas. Eso es todo. Y para que no lo descubran, sus fechorías que hacen, votaron en contra del secreto bancario. Una vergüenza.
0: Yo preferiría, honestamente, que se hablara, que llamaran al aire, hablar para conversar un poco. Están disparando, ¿ya? Vamos a hablar de todo, nomás. No se preocupe. Mira, lo voy a poner en contexto más o menos para ir entrando en esto, porque el gobierno ha ingresado un proyecto de ley para eliminar el sistema de tómbola, llamada tómbola, ya les voy a explicar cómo se llama, el sistema de admisión escolar, SAE. Coloquialmente se le puso tómbola porque era básicamente entrar en un algoritmo en la cual había una elección aleatoria a los establecimientos educacionales que a ti te donde te tocase. Entonces habían algunos criterios, qué sé yo, lo hemos visto, se modificaron en algún momento, pero como que no cambió nada y siguen las quejas. Yo desde el momento que apareció esto, el 2014, 2015 con Michelle Bachelet, ya empezó con problemas el primer año. Entonces la gente, y yo lo viví acá en el programa, lo vivo todos los años en todo caso. Hasta ayer una persona estaba reclamando. El sistema entonces ha ingresado un proyecto de ley este gobierno para eliminar el sistema de tómbola, el sistema de admisión escolar SAE, reemplazarlo por un modelo que pondera el mérito académico, el esfuerzo del alumno y el derecho preferente de los padres a elegir el proyecto educativo de sus hijos. Eso es básicamente lo que es el tema de la SAE, el sistema escolar, el sistema de admisión escolar, y también también llamado como la famosa tómbola, ¿no? Yo creo que acá es un tema transversal, no es un tema que tenga que ver con ideología, ¿no? Aquellos que hicieron las leyes responderán por sus actos en algún momento, pero si tenía buena intención, tenía una buena intención, sí, básicamente porque no iba a concentrar la mayor cantidad de niños en algunos establecimientos educacionales que tenían una buena educación, qué sé yo, ya, y chicos que tenían y chicas que tenían unas notas espectaculares. Entonces se generaba una segregación, se generaba casi como si fuese esto algo injusto, ¿no? Que todos algunos colegios tuvieran las mejores notas, pero otros colegios que no estaban. Entonces se quiso equiparar el asunto, una de las cosas que fue igual, para evitar eso, ¿no? Y la inclusión, y venía con todo un cuento de atrás. Comprender este cambio de rumbo en el proceso de postulación, es fundamental conocer los siguientes puntos clave. Entendamos, ya que esto que no es contra el gobierno, sino que no resultó, entonces hay que mejorarlo. Y una de las cosas es, bueno, lo que va a proponer el gobierno. El nuevo enfoque de selección. El mecanismo busca terminar con la asignación de vacantes exclusivamente por azar, premiando las calificaciones, el mérito y la disciplina de los estudiantes, además de facilitar la postulación directa de las familias a los establecimientos. Ya, el establecimiento que tú quieres, tú vas y postulas, ¿no? Fin a la incertidumbre, dice, el debate central del proyecto gira en torno a devolverle autonomía a las comunidades escolares, evitando que los estudiantes sean sometidos a un algoritmo ciego y ofreciendo alternativas más transparentes y meritocráticas, que tiene que ver con el mérito, básicamente. Revisión legislativa. La propuesta del Ejecutivo actualmente se encuentra en trámite parlamentario, enfrentando discusiones sobre cómo equilibrar el fin de la aleatoriedad con la equidad y la inclusión para alumnos con necesidades educativas especiales. Ahí está, como digamos, la... ¿Por qué no abrir cupos para todos, no? Yo creo. Así que eso básicamente. El origen de la tómbola se remonta al segundo gobierno de la presidenta Michelle Bachelet entre el 2014 y 2018, cuando se impulsó la ley de inclusión escolar, ley 20.845, para que la tengan ahí, promulgada en mayo del 2015. Su objetivo principal fue eliminar la selección arbitraria, el lucro y el copago en los colegios que recibían aportes del Estado. El inicio del sistema para cumplir con este fin de la selección, con el fin de la selección, se creó el sistema Misión Escolar SAE, una plataforma centralizada diseñada para que los padres postularan a sus hijos sin tener que hacer largas filas o peregrinar por los colegios. El problema surgió en aquellos establecimientos de alta demanda que recibían más postulaciones que cupos disponibles. En estos casos, para asignar las vacantes de forma no discriminatoria, la plataforma utilizaba un algoritmo aleatorio. Debido a este componente de azar, los críticos del sistema lo bautizaron como de manera coloquial como la tómbola, ya que muchas familias sentían que la educación de sus hijos dependía de la suerte. Eso es básicamente, ¿no? ¿Cuál ha sido su experiencia? Aquí va la pregunta para ver si podemos participar todos. ¿Cuál ha sido la experiencia de cada uno de ustedes, los que tienen hijos, los que ya tuvieron hijos, o sea, los que tuvieron a sus hijos a los colegios y que ya salieron? ¿Cuál fue su experiencia? ¿Cuál es la experiencia año a año? ¿Qué es lo que opinan ustedes? ¿Está bien que se elimine esto? ¿Que tú quieras matricular a tu hijo donde, tú crees que la mejor educación está en tal colegio, llevarlo para allá, estas son las calificaciones? No sé si van a rendir una prueba, no sé si la selección será, cada colegio tendrá esa autonomía, ¿no? ¿Qué les parece a ustedes? Versus también desarticular básicamente lo que el fin de esto, equilibrar, digamos, la enseñanza, equilibrar las notas en los diferentes establecimientos. Pero también había un problema. Habían chicos que hasta el día de hoy que viven de punta a punta, viven en un lado y tienen que atravesar de punta a punta Antofagasta para llegar a su establecimiento educacional. Otros que sencillamente no tuvieron matrícula. ¿Ya? Está también el tema de los inmigrantes, que habían cupos especiales y que tenían prioridad y que se habló en un momento. Aquí nos dijeron autoridades en vivo. Bueno, todo ese tipo de cosas. Vamos entrando en calor con tu opinión. Así que 2386830. Pongámosle hoy día algo de pimienta a la mañana. Buen día.
2: Buen día, César. ¿Cómo estás?
0: Pimienta buena, sí, vos. Ya. Claro, ¿no?
2: Del lado norte.
0: Claro, del lado norte. No, pero con altura y mira, pues, amigo, si esta cuestión yo creo.
2: No, oye, mira, César.
0: Yo recuerdo, y te digo, Eliseo, con toda sinceridad, yo no recuerdo haber escuchado a una persona acá en la radio, un auditor, que dijera hablar en contra de, o sea, a favor, digamos, de la famosa SAE, de la selección estudiantil.
2: No, yo ahí salto yo, mi todo, porque afortunadamente mis niños alcanzaron a tener el tiempo, aunque uno se iba a amanecer ahí.
0: Llamas por otro tema.
2: Así que, pero ya. Bueno, en la tómbola. Pues mira, César, te voy a hacer una consulta. No, te voy a poner un caso. El asunto este del secreto bancario. ¿Ya? Pasa la Contraloría y que te van.
0: Eliseo, escúchame, eso lo vamos a tocar con Jorge Laurens mañana, pues, Eliseo. Estoy con otra cosa ahora. Pues,
2: ¿cómo? Entonces. Oye, en cuanto al SAE, menos mal que
0: hace. Cuando haya hecho mi libre, ahí la pues la tira ahí, dale.
2: Ya sé que tengo tiempo. ojalá, menos mal que va a desaparecer ese asunto, porque aquí en la familia, una niña estuvo dando bote el lunes, recién entró al colegio. Imagínate, ya 6 meses, prácticamente la mitad del año perdido, por esa famosa tómbola. Entonces, si desaparece, que sean igual que en las elecciones, que te destinen a un liceo que está cerca de tu domicilio. No es posible que tú vivas aquí casi en el centro alto, en el Salar del Carmen, y te manden para allá, para la chimba. Y una cosa que no la tómbola era media, o tómbola, como ha sido el algoritmo, y lógico, no correspondía.
0: Llamo al liceo. Un abrazo, gracias. Gracias.
2: Ya listo, chao.
0: Cortita toda la vida. Bueno, 9 de la mañana con 49 minutos. Vamos hablando, conversemos, dele, a ver qué aquí.
3: Buenos días, César, Jorge de Calama, reportando sintonía. Saludo a ti y a todos los auditores. Está medio fresco acá en Calama.
0: ¿Fresquito?
4: Hola, César, buenos días. Mira, me sumo al caballero que mandó un audio diciendo que una vergüenza la derecha. Siempre ha sido una vergüenza la derecha. Y obviamente iban a votar contra el levantamiento bancario, así caería toda la derecha.
0: Y yo me digo, bueno, ya. No es el tema de día. Buen día, aló.
5: Aló.
0: Hola.
5: Hola, César, buenos días.
0: Verónica, bienvenida, bien. Adelante. Cortito, dale.
5: Quería opinar sobre la tómbola que
0: dale.
5: Lo que pasa que yo pienso que fue algo muy nefasto para muchas familias. Y lo otro dijo que muchos colegios emblemáticos en Chile desaparecieron por ese tipo de alternativa que le dieron a los padres. porque los padres pueden elegir dónde educar a sus hijos. Entonces yo creo que en ese sentido fue muy malo. Gracias, César.
0: Gracias, Verónica. Bueno, acá me dicen, ¿por qué los parlamentarios no hacen un proyecto para sacarle y quitarle el financiamiento a los partidos políticos? Poco aporte son para el general de la gente y son miles de millones que se les entregan. Ahora, buena discusión también. Vamos a ver con el Pato, ¿qué dice?
6: Buen día, César, por acá, Pato. A mí me parece espectacular la propuesta del gobierno de volver al sistema antiguo, donde los colegios tengan que hacer pruebas, donde las notas que los alumnos tengan para los liceos sea un ítem importante, el mérito, porque la tómbola fue un fracaso. En vez de que los alumnos más o menos regulares o malos fueran a colegios buenos, terminó perjudicando a los colegios en vez de favorecer a los alumnos. Lo que sí, siempre hay un pero, encuentro de que estamos mejorando el sistema de entrada para los pocos cupos que hay. Si tenemos un problema de cupos, con tómbola o sin tómbola, con el sistema antiguo o el sistema nuevo mejorado, 2.0, si tenemos 100 alumnos para 80 cupos, igual van a quedar 20 alumnos sin matrícula.
0: Desde su implementación, el sistema generó un intenso debate político y social. Por un lado, las autoridades de la época defendieron el SAE, argumentando que terminaba con la segregación y con las prácticas discriminatorias de los colegios. Por otro lado, críticos del sistema argumentaron que este modelo elimina el mérito académico, premiaba el azar por sobre el esfuerzo de los estudiantes y quitaba a los padres el derecho a elegir el proyecto educativo de sus hijos. Eso es básicamente, ¿no? Bueno, vamos.

0: Me parece bien la medida, César. Esto nunca debería haber pasado acá en nuestro país. Ya tengo un sobrino que fue a dar un liceo allá en el sector norte, me dice otro auditor, siendo que él vivía acá en la Coviefi. Bajó sus notas considerablemente y ya no es el mismo muchacho. Por ejemplo, me decía, mira, wow, no es el mismo niño, dice. Creo que esto debería, así como tú dices, transversal. Deberían. ¿Qué es lo que dice acá? Nunca debería haber existido. Deberían eliminarlo ya para no tener el problema el otro año. Porque esto, César, ¿cuánto se va a demorar? Buena pregunta también. Generaría también un problema, hay que ver eso, porque generaría un problema en cuanto a corrupción y los famosos pitutos en los establecimientos educacionales para echar a los que quieran. A los que quieran ellos. Esta medida también debería utilizarse para los jardines infantiles. Tengo idea que también, pues amiga. También. Me parece bien que se elimine el sistema actual porque la verdad es una verdadera tómbola. ¿Cómo vas a tener a los chilenos en incertidumbre a dónde va a estudiar tu hijo? Ya tenemos muchos problemas encima por estar preocupándonos y estresándonos de más, nos dice por acá. Una vez al año. Yo creo que ya te empezás a estresar. Claro, ya llegando a fin, pasáis el otro año y quieres cambiar a tu hijo de colegio o lo tienes en octavo y tiene que pasar una media. Ya los padres están estresados, porque es lo que hago y se queda afuera, ¿dónde va a quedar? Mamá, ¿dónde voy a estudiar el otro año? No lo sé, hijo. Es como esa onda, ¿no? A ver qué dice el Enrique. Vamos, Enrique.
1: Hola, César, ¿cómo estáis? Buenos días. Mira, por el asunto de la famosa tómbola.
0: Ya.
1: Bueno, lamentablemente mi hijo quedó en un liceo X, no vamos a nombrar los liceos.
0: No hay problema.
1: No viene al caso.
0: Sí.
1: En el cual mi hijo, más que estudiar, perdió clase, perdió tiempo. Se atrasó mucho, volvió atrás prácticamente, poco el aprendizaje por falta de estudio, muchos paros por pelear en el liceo, era algo terrible, los cabros se atrasaban mucho, perdían de todo y bueno, me tuve que mover por aquí, por allá, tú sabes que en Chile lamentablemente si no tienes un contacto, una movida por ahí no consigues nada, así que logré cambiarlo de liceo y en el cual ahora está mucho mejor ya. Todo lo que perdió hoy ya lo ha recuperado que va de este año.
0: Adaptado
1: y
0: ya.
1: No estamos contentos por eso. Así que ojalá que vuelva al sistema antiguo. Sería ideal para todos. Que uno elija el liceo donde quiera ir nuestros hijos.
0: Según sus méritos, claro. O sea, si tú tenés un promedio malito, es el otro tema, ¿no? Y querés ir a un liceo y no puedes estudiar ahí porque no te alcanza el sistema, no te alcanzan las notas, también se generaría un problema, pues, hijo. Ahora. ¿Quieres estudiar ahí? Le podrías decir a tu hijo, bueno, sube las notas para poder, digamos, postularte, no sé. Tantas cosas, ¿no? Buen día, César. Recuerdo que aquellos años atrás, para postular al Liceo Industrial y Comercial, se rendía examen y había un excelente control. Mira, y es más, es verdad, se rendían exámenes. En el Liceo Domne no se rendía examen, pero la vuelta a la vuelta, la gente haciendo fila dos días antes de que comenzaran las matrículas, era impresionante. Y en todo el Liceo Niña también pasaba lo mismo, en el Liceo Técnico, en el Liceo Comercial, ni hablar. Todos esos establecimientos educacionales. Se hacía fila incluso, sí, pues. Siempre existía, desde que yo soy chico, veía eso. ¿Los hijos de los políticos entran al sistema de las tómbolas? No entran al sistema de las tómbolas porque los hijos de los políticos estudian en colegios particulares, pues chiquillos. ¿Para qué preguntamos eso, Vladi? Usted sabe. No conozco ningún hijo de político o algún político que tenga un hijo que estudia en un colegio municipal. César, me parece una vergüenza que eliminen lo de la tómbola. Es un sistema que estaba funcionando. Me da igual en el fondo porque ya igual mis hijos ya salieron. Pero bueno, me parece chuta, una vergüenza. Yo creo que no, el sistema no estaba funcionaba en el papel, en el algoritmo, porque te repartía a los niños para todos lados, pero hay que ver el perjuicio que traía eso a las familias, y eso nosotros lo que nos tomábamos todos los días acá en el programa, y veíamos y escuchábamos a todas las personas que se quejaban por el sistema escolar. Pero está bien, tu opinión es válida totalmente. Ahora sigamos con las opiniones. Vamos a la pausa primero y volvemos, quédate ahí.
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4: Son las 9 de la mañana. 57 minutos.
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0: Días, César. Mire, respecto al tema de lo de la tómbola, yo creo que lo mejor debería ser es los niños ingresen por nota, como se hacía antiguamente. Según si le da su promedio, pueden entrar y postular esos liceos que eran emblemáticos en ese tiempo. Y no cualquiera entraba al comercial, al liceo técnico, porque tenían que tener promedios buenos. Yo creo que eso debería volver a pasar ahora para eliminar el tema de las tomas. Eso, César.
1: Muchas gracias.
0: Besitos, cariños.
1: Igualmente, buen día.
2: Buen día, César.
1: Hola, ¿con quién hablo?
2: Con Marcelo, César.
1: Hola, Marcelo, bienvenido, adelante.
2: César, el tema de la tómbola, a ver, ¿cómo te explico? No es por defender la tómbola y nada, de hecho mi hija fue perjudicada totalmente, ella quedó sin matrícula, la tuve que poner en un colegio particular, posterior a eso, después la pude poner en un colegio subvencionado, al cual este año pasado particular, mira. Pero el tema de la tómbola, netamente, es la sobrepoblación de alumnos extranjeros. Eso colapsó el tema de la tómbola, para que entiendan bien. Si, igual, al igual como decía un auditor hace un momento, ¿qué sacan si es que hay 100 cupos y hay una sobredemanda de 200 personas esperando esos 100 cupos? Obvio que igual implementen el sistema que implementen, el sistema está sobrecolapsado. En Antofagasta, el último colegio construido fue en la administración de Marcelo Hernando, que fue la escuela Elmo Funes, me parece, Arenales, y Liceo La Chimba. Esos fueron los últimos tres colegios municipales construidos. Acá faltan una de dos, o la prioridad el alumno nacional, o construyen más colegios. Pero implementen el sistema que implementen, con total desconocimiento de que la capacidad no da abasto para la cantidad de matrícula que se necesita. Esa es mi visión de las cosas, César, ya, y ojalá que podamos tocar el tema del secreto bancario mañana, pero como corresponde.
1: ¿El de qué?
2: Porque
1: ¿de
2: igual qué? Del secreto bancario mañana, como dices, bueno, tú, sí, que va a venir el abogado, pero igual el abogado va a tener, tiene su tendencia política, el cual es muy similar a la de los que votaron en contra del secreto bancario, César.
1: Es que no lo veas así, sí, yo creo que sí, yo lo conozco, por eso te lo digo, ¿ya? ¿Vale?
2: Ya, César. Okay, vale.
1: Pero ahora tienes que tener tolerancia, pues, amigo, porque de fondo vale, César. chao, sí.
2: No, pero César, lo último, mira, lo que pasa es que no se puede tener tolerancia, el crimen organizado está penetrando en todo ámbito a la sociedad chilena, en todo ámbito, y al final el dinero corrompe todo. Eso es César.
1: Bueno, amigo, ya, dale, démosle bien, ahí nos van a traer alguna novedad. Gracias.
2: Gracias, hasta luego.
1: Buen día.
3: Aló, César.
1: Hola, ¿con quién hablo?
3: Con Alejandro.
1: Hola, Ale, bienvenido, adelante.
3: César, lo único que quiero decir yo, antofagastinos, levanten la vista, saquen la del celular, saquemos la vista del celular y levanten la vista y vean las manchas que hay en el cielo. En una semana más, los resfríos disparados y los famosos virus estomacales disparados, para que empiecen a hacer los análisis y los enganches con esas cosas. Levanten la vista cómo tiran cosas en el aire. Y ya no es locura esto. Levanten la vista. Eso.
1: ¿Tú decís por los aviones de esos chorros?
3: La famosa aviona chorro.
1: No, pero lo hemos explicado un montón de veces. Han venido hasta generales para acá. No puede haber un tema conspirativo tan delicado como ese, amigo, por favor.
3: César.
1: Yo no lo creo eso, la verdad que no.
3: Está bien,
1: no.
3: Pero es que tú tienes tu postura y tienes que respetar la de los demás,
1: pues. Sí, pero es que eso ya a nivel, no, es que es mucho, amigo, es mucho.
3: Entonces, lo único que le digo a las personas que están escuchando, en una semana más.
1: Ese es un tema de condensación, amigo, porque las temperaturas, los aviones muy altos tiran ese chorrito porque se condensa el vapor, pues, amigo, el aire.
3: Bueno, César, yo le hablo a los auditores.
1: Bueno, yo lo veo el tema científico, pues, amigo. Ya, pues, amigo,
3: está bien, César, está bien. Tú no hables de... Mira, ¿cómo hablas?
1: Sí, pero es que ya un tema... Es que mira, tú ¿te das cuenta lo delicado que es? Tú decís, claro, un secreto tan grande que no se investiga. O sea, estaban todos de acuerdo en esto. Nadie desgrana el choclo. Es que no es así, po. No se puede mantener un secreto tan grande, digamos, en...
3: Bueno,
1: Bueno, ya va a llegar el tiempo. Yo no lo creo. Y gracias, amigo. Un abrazo.
4: Buenos días, César.
1: Ah, ya, ese ya lo tiramos ya, vamos.
5: Oye, César, te quiero contar que, bueno, yo te voy a contar, sí, y que la gente tenga ojo en el Banco Estado, porque he recibido varios comentarios, varias quejas de gente que le han sacado plata de la cuenta RUT. Así que ojo la gente ahí con sus cuentas que están sacando plata de del Banco Estado. ¿Eh?
1: No me caes nada, po.
6: Me sumo al caballero que mandó el WhatsApp de que levanten la vista, tiran una tras otra, César, una tras otra. El otro día estaba en el trabajo, tiraron más de seis líneas en todo Antofagasta. Levanten la vista, esto lo están enfermando. Están tirando metales pesados, por favor, levanten la vista.
7: Ya, César, córtale, Salfate, ¿cómo hacer tan pollo el hombre? Si toda la gente vivimos acá, ¿quién va a estar conspirando? ¿Ha visto él familias exclusivas que anden con respiradores? Ya, dile chao a Salfate.
1: Eso tiene una lista de, y ojo, revísalo bien, de genocidios, o no sé, no. ¿Cómo van a estar tirando algo? Los metales pesados, tú me decís, el otro dice metales pesados, pero metales pesados hay en todos lados. Nosotros estamos requete contra contaminados. No necesitamos que nos tiren cuestiones de arriba con metales pesados si tenéis todavía acá el galpón del puerto. Y todos los camiones que circulan como quieran. Bueno.
8: Hola, César, buenos días. Esto nosotros lo venimos hablando más de cuánto, de más de 10 años atrás, pues, más de, yo cacho que más.
1: Dale,
8: Carlos. Ahí cuando hablábamos, cuando empezaron con la Junji, empezaron todo esto con los jardines infantiles. A privilegiar primero a los extranjeros en desmedro de los chilenos. Después se metieron los colegios y los liceos. Y ahí, no, destruyeron el sistema educativo de Chile. Lamentablemente, lo hicieron pebre. El otro, César, mira, estuve viendo un reportaje en los países nórdicos, la mayoría en Europa. Hace como 5 o 6 años atrás quitaron todos los celulares, prohibidos, mandando circulares de por sí, empezaron con los apoderados. Quitaron los celulares tanto en la sala de clase como en los recreos. Logrando después de el año pasado, ya hicieron un estudio, lograron bajar el bullying en un 85%. Los niños subieron las notas en un 90%. Empezó a hacer todo como era antiguamente, cuando el famoso asunto del celular. Y lo otro, recomiendo mucho, hay una serie en una plataforma que se llama Así Entenderás, que es sobre el sistema educativo en Corea. Y esto lo hicieron a raíz de todo esto, del bullying con la cuestión de los celulares, la falta de respeto de los apoderados, los profesores, la venta de droga, cómo manipulan a los niños para que se metieran en plataforma para así las mafias hacer ganar dinero. Y no, muy buena la, claro que un poquito de color le da siempre la serie, pero hay un caso que es real en esa serie, que es el acoso de los apoderados a una profesora, que la profesora casi se quitó la vida. Muy buena la serie, la recomiendo.
1: Ya, amigazo, vale, vamos acá.
9: Pero buenos días. ¿Sabes qué? Es Cachuta el que está tirando la weá. Cachuta, despierta.
10: Eso, César, está bien. ¿Y de quién es la culpa? De los aviones a chorro. Y de la conspiración del César. Sí, no, hay varios metales pesados. Está el thrash metal, el heavy metal, el doom metal y varios tipos de subgéneros del metal.
1: Y de hecho, para que ustedes sepan, el hecho de la contaminación en Antofagasta y todos esos metales pesados, el mayor porcentaje de la cantidad de vehículos que emite gases, ya con toda la polución que está acá, es atroz. Vamos con más, dale, 10:16.
11: César, buenos días, me parece excelente de que pudiera volver el sistema antiguo. Ya, si bien es cierto, era sacrificado, tenías que ir a hacer las tremendas pilas, llegar a lo más temprano posible. Otras veces mucha gente se queda a dormir ahí para poder, digamos, inscribir a tu hijo para que hicieras las pruebas, en, no sé, por el comercial, en industrial, en el San José, etcétera, etcétera. Pero sabía que era un sacrificio de que tu hijo quería estudiar ahí. Por eso de que había tanto arraigo con los establecimientos, porque tu hijo quería estudiar ahí. Bueno, la tómbola últimamente sí, pues podemos decir que funciona relativamente un poquito mejor, porque ya la dejaba muchos chicos estudiando muy cerca de sus casas, pero también habían otros que también los tiró, que vivían en La Bonilla y los dejaba estudiando en la Coyefi. Pero sería muy bueno que volviera de nuevamente el sistema antiguo. Eso, que tengas un buen día. Chao, chao.
12: ¿Cómo estamos, César? Buenos días, Marcelo por aquí. Saludos al vecino clandestino, al cielo y al querido profesor. César, mira, ayer me di el tiempo de darme una vuelta ahí a la plaza de la Bajal Salar.
1: Ya.
12: Y qué bonito, qué espectacular, Tom. Pero las letras donde dice Antofagasta, no se le ocurrió, no le echaron ni una mano pintura, y el óxido se ya se está comiendo las letras, el óxido, la humedad. ¿Cómo el alcalde no va a poder decir, oye, echarle una mano pintura, anticorrosivo? Nada, César, nada. Se está oxidando y pudriendo las letras de óxido. Es lamentable, que es un trabajo bonito hacer las letras. Pero, bueno, estamos en Chile. Capaz que ahora cobren como quizás cuánta plata por pintar cada letra.
1: Claro.
12: Ya sé que tengan un excelente miércoles, pendiente semana para todos. Bendiciones para ti y tu hijo.
1: Cuatro palos por parte baja.
13: Sí. Buenos días, César. Mira, estoy de acuerdo con el caballero. Yo creo que una línea, pero hay varias líneas por todos lados para ese gato arriba. Pero ¿cómo explicáis eso tú? ¿Cómo lo explicáis? Hay que dejar de tapar el sol con un dedo y ver la realidad como es en este mundo.
1: No, porque yo veo otra realidad, tú ves una realidad, yo veo otra realidad, entonces no creo en ese tema, amigos, de verdad se los digo, no lo creo. A ver, para que quede más claro, esta es la parte, digamos, la explicación. Las líneas blancas y largas que dejan los aviones en el cielo son estelas de condensación o contrails, así se llaman. Es el nombre técnico. Se forman cuando los motores expulsan vapor de agua caliente que se congela instantáneamente al entrar en contacto con el aire extremadamente frío de la atmósfera y gran altitud. ¿Tú crees, mira, Sandman, y si esto fuese así, imagínate, se ganarían las guerras de un 2x3, pues llegas, pasas con un avión a altitud a una ciudad, a un país, lo envenena y se acabó la guerra. Punto. ¿De verdad creen en ese tipo de cosas? Que están tirando virus por arriba a esa altitud, o están tirando metales pesados para contagiar a la gente. No, yo no lo creo, amigo. Yo no lo creo, de verdad, te lo digo con todo respeto. Y respeta a mí también mi posición, pero no trates de cambiarme mi forma de ver las cosas. Yo veo el tema científico y el objetivo, lo que sale en todo esto. Alguien estoy buscando, estoy leyendo, no hay nada que ver. Hay un tema, oye, conspirativo, César, detrás, sí, claro.
14: Buenos días, primero que nada. Si estaba escuchando a la persona, salió otra persona también hablando sobre las manchas en el aire y que están tirando unas bombas medias con algunos virus, algunas cosas, algunos metales pesados. Mira, todo es atendible, son distintas posturas y visiones, y se respetan. Pero yo creo que antes que empezar a culpar a las manchas del aire y todas esas cosas, yo te voy a decir una cosa, César. Me levanto súper temprano, hago ejercicio, me levanto tomando un vaso de agua, eliminé el pan, como harta proteína, harto ejercicio, y llevo como 8 años que ni siquiera me resfrío. O sea, no estoy diciendo con esto de que no me haya pasado, a lo mejor me resfrío mañana, pero durante este tiempo han tirado esas cosas, y así como yo hay otras personas que también son súper sanas. Entonces creo que antes de ver las manchas del aire y todas esas cosas, o del cielo, hay que empezar a ver también las cosas que comemos. Claro. Yo cada vez que paso por las cuestiones estas de comida rápida están llenas, patio de comida del mall lleno. Esta gente que vende sopa y pillita o estos sándwiches en la calle, la cuestión, ¿para qué hablar de las ferias públicas? Y también caleta de gente consumiendo cuestiones. Todas súper dañinas, harta bebida, harto copete. Voy a dejar a un lado las drogas porque ahí no voy a meter, porque no todos se drogan. Pero sí hay que ponerle más que levantar la vista, hay que empezar a ver lo que comemos y también que no hacemos casi nada de ejercicio, César. Un abrazo, chocho.
1: Yo creo que eso es más peligroso, el tema de lo que comemos. Ahí está el peligro. ¿Sabes algo de esto? Me dicen por acá, Cementerio General anuncia medidas preventivas por mosquito. Sí, estuve. Vamos a ver, vamos a esperar la... Pero ya hace rato ya que se disparó una alerta, ya del cual. Aedes aegypti, dice, en Antofagasta. Más conocido como dengue, ¿no? Bueno, esperemos que no pase. Voy a consultar al cementerio a ver si tienen algún tipo de circular, ¿ya?
15: César, con respecto a las estelas que quedan en el aire, hay que ver que en nuestros tiempos, al menos cuando uno era chica, veía uno de esos aviones y decía un avión a chorro. Claro. Hoy en día uno sabe que es un avión comercial. Y eso es la condensación de aire caliente con el aire frío. Es netamente eso. Y lo otro, que si hay más estelas es porque el tráfico aéreo es mucho más alto. Así que solamente bajen una aplicación de radar y vean cuántos aviones son los que pasan por nuestro espacio, por el lado de Antofagasta. Así es que sea otro tipo de conspiración o algo, no lo creo tampoco.
16: Hola, César, buenos días. La conspiración no creo, pero antes el caballero hay que decirle que a los Antofagastinos.
1: Se te escucha nada, por favor manda el audio de nuevo porque se escucha pésimo. No puedo sacar ese audio ahí porque estamos tratando de adivinar de lo que dice, amigo. Imagínate, es complicado para mí que en el estudio, que no tengo ruido ambiente a los lados. Imagínate para la gente que va en auto, está en la casa. Así que por favor manda de nuevo el audio que se escucha pésimo, por favor, amigo. No me manden de cosas, tratan de. Es como que me dijeran, oye, la Tierra, yo no soy terraplanista. Entonces, claro, yo no creo en ese tipo de cosas, ¿ya? Ojalá apuntemos a

0: Buen día. Aló, aló.
1: Aló.
0: Hola, ¿con quién hablo? Sí, ¿con quién hablo?
1: Martín.
0: Adelante, amigo, bienvenido.
1: Hola, hola. Mira, quería hacer un comentario respecto a la mancha blanca que dejan los aviones. Estos son, los combustibles son hidrocarburos. O sea, usan hidrógeno y carbono. Y con la mezcla del oxígeno se genera la combustión. El hidrógeno con el oxígeno genera el agua. Eso es lo que se ve como vapor de agua. Y el carbono sale como CO2 o CO. Eso quería explicar.
0: Ya, pues, amigo, un abrazo. Sí, condensación. Gracias. 10 de la mañana con 25, vamos a la pausa, volvemos.

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1: Son las 10 de la mañana. 25 minutos.
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0: 34 minutos, ya van a ser con 35 ya, trazando hasta ahora. Ya bien. Buena música también, dale. Tu mensaje de audio de voz escrito al 2386830, te leo, te escucho. Ponle.
1: Descarguen la aplicación Fly Radar. Ahí van a poder ver todo el tráfico aéreo que pasa en distintas ciudades de Chile. Y el resto, como todo el mundo dice, es solamente condensación de aire frío que entra a un motor caliente y se condensa. Y esa es la estela que va dejando el avión. Nunca fueron aviones a chorro, oye.

0: César, muy buen día, Alejo por acá, gusto saludarte como todos los días. Oye, César, mira, vengo de La Negra y por mejor tomé la B400, me pegué el pique igual, porque voy a exponer a un tema puntual. Dije, voy a entrar por el lado norte de Antofagasta para no cruzar Antofagasta completo. Y qué distinta es la entrada desde el lado norte de Antofagasta, cuando uno viene de Mejillones, del aeropuerto, de Juan López, a la entrada del lado sur, llámese Salar del Carmen, Bajada de La Negra. Oye, pero son dos mundos totalmente distintos, mucho más bello este lugar, limpio, pulcro. Oye, pero por acá deberíamos entrar toda la vida. Lamentablemente, por el lado norte la gente aún no entiende que no hay que botar basura y hay que cuidar. Un abrazo, César, un abrazo.
1: Estuve conversando con un piloto que es de un avión, uno de los aviones de Don Andrónico. Está diciendo que es producto del mismo calor que emiten las turbinas del avión y quema el oxígeno y lo convierte en vapor. Eso es, César.
2: César, vaya a consultar al cementerio, te va a contestar el amigo del Salfate, te va a decir que hay gallos muertos. Ahí está la prueba irrefutable de la conspiración.

0: Buen día, aló.
1: ¿Cómo estáis?
0: ¿Y tú con quién hablo?
1: Alejandro.
0: Vale, bienvenido.
1: Oye, quería opinar respecto a un tema que me llama la atención. ¿Te acordás que frente a la municipalidad había un edificio que hicieron abajo ahora, menos mal? Hace poquito.
0: Ya, sí, el de sí, de
1: ser,
0: Serviu, o
1: creo, una cosa. Creo que era,
0: ¿no? Sí.
1: O sea, pues, aquí, acá al lado del líder acá en Centeno, había antes una planta eléctrica, entonces, ¿te acordás? Hace muchos años atrás. Ahora un peladero que está cerrado con un sitio perimetral. Era de una empresa eléctrica, me parece que hay una central que había, una cosa así. Una planta de distribución. Pero ahora es un peladero, finalmente, a eso quiero llegar. Ese peladero ahora es todo lo que andan en la calle, que vienen rumbo,
0: sí,
1: y aquí en este edificio.
0: Un refugio.
1: Ahora se cambiaron playa, pues. Bueno.
0: Claro.
1: Rompieron el candado.
0: Sí, me mostraron la foto el domingo.
1: Unos 30 que viven ahí más o menos como rucos.
0: 30.
1: Pero más allá de que son rucos internos, digamos, es un poco de puta la gente que pasa por ahí con niños chicos, con familia en la noche, porque está súper oscuro. Es un poco de delincuencia total, eso, pues. Ese es el punto. Porque despisten uno para estar viste, no, para vestir a otro. Entonces, el punto es que no. ¿Quién controla esos sitios de riesgo que son particulares y se transforman en puntos de incivilidades? Pues la llama atención que no te ponen el cascabel al caro. No sé qué pasa por ahí.
0: Ya, pues, amigo.
1: Eso era, amigo mío.
0: Gracias, un abrazo.
2: Hola, César, buenos días. Hoy es un servicio de utilidad pública, bueno. Se me cayeron unas llaves afuera del... las llaves del auto afuera del Colegio Providencia.
0: Chuta, ya.
2: Ya, si alguna persona la haya tomado, no sabe dónde dejarla, si es que me puede dar aviso.
0: Ya, José, acá, José Campos, cualquier persona que haya encontrado una llave de un automóvil a las afueras del Colegio Providencia, por favor, llamar a la radio, entregarla acá, no hay problema, nosotros comunicamos con José. Vale, por favor, pucha que late la llave del auto encima. Ahí quedaste, qué mala, ¿no?
3: Oiga, amigo, yo acabo de mirar para el cielo y se ve muy lindo, azulito el cielo. De mirar para el cielo de vez en cuando no es malo. Así que, buena recomendación.
0: Buen día, aló.
4: ¿Cómo estás, César? Rodrigo.
0: Aquí estamos, Rodrigo.
4: Oye, mira, yo no puedo creer que a algunas personas les parece lógico pasar la madrugada o pernoctar fuera de un colegio para poder tener un cupo para tu hijo. O sea, no puede ser que eso sea más digno que una tómpola. Volver al sistema anterior es volver a eso. O sea, aquí lo que tienen que hacer, como dijo un auditor, es construir más colegios César. Esa es la solución. No es ni la tómbola, ni el sistema, no, ni el sistema de antes, ni el sistema de ahora. Antofagasta no tiene colegio. Entonces, ¿qué sacáis tú, César? Con estar amaneciéndote en el colegio, dormir a las 3 de la mañana fuera de un colegio, el que tú quieres.
0: No, ¿no si es eso está malo
4: pero
0: también.
4: Pero cuando llegue el momento de matricularse, no hay cupo, po.
0: Eso está malo también. Si eso nadie te lo niega, yo no te podría negar eso.
4: No, pues que es súper indigno, po.
0: El tema
4: no
0: sé está...
4: ¿Cómo vaya a querer volver al pasado?
0: Sí, pero una cosa es volver al pasado y lo otro es ver el tema ¿De dónde va tu hijo, po? O sea, ¿te parece lógico a ti que hay niños que se quedan sin matrícula?
4: Pero es que esa no es ni por la tómbola, ni por el pasado. Es porque Antofagasta no tiene colegios, César.
0: No, amigos, por la tómbola.
4: Y lo que
0: amigo.
4: Tienen que hacer es hacer más colegios. No hay matrícula para gente ni nueva, ni los que ya están permanentes. Hay un sobrecupo de alumnos. Entonces, ¿qué sacáis tú con, no sé, pongamos un ejemplo, en Netland, por ejemplo? Un buen colegio, pero resulta que Netland tiene dos cupos para primero medio o primero básico. ¿Qué hay que hacer, César? Hay 1000 papás inscribiéndose. Entonces, que no nos vengan a mentir acá, como lo está haciendo la actual ministra de Educación, de que queremos que los papás elijan. Tú no vas a elegir absolutamente nada, César. Menos con este sistema. O sea, aquí lo que tienen que hacer, tanto el gobierno regional como el Estado de Chile, es construir más colegios en Antofagasta. En Antofagasta, no recuerdo y no tengo el antecedente, no podría decirlo, ¿cuándo fue el último colegio que se construyó en esta ciudad? Entonces, hay una sobreexplotación de alumnos extranjeros, malos alumnos chilenos. No hay cupos. Entonces lo que se tiene que hacer es construir más colegios en Antofagasta o en Chile en general. Así que para mí, vuelvo a decir, encuentro que es súper indigno volver al sistema pasado. Hay papás que les gusta que te estar durmiendo fuera del colegio, pero eso no te va a garantizar de que tu hijo quede en el colegio que tú deseas hacer.
0: Bueno, amigo, esa es mi opinión. Es tu opinión, vale, muchas gracias.
4: Chao.
0: Ahí hay otra opinión.
5: Buenos días, César. Mira, en cuanto a la tómbola, el peor experimento que hicieron en educación. La educación no mejoró, la educación se echó a perder. Con la tómbola también vino, lo vamos a bajar de los patines. ¿Se acuerdan de esa frase? Los vamos a bajar de los patines, o sea... le quitaron la oportunidad a los alumnos que venían de familias más vulnerables a tener un mejor futuro y echaron a perder los colegios. Y bueno, los resultados y las consecuencias están ahora, pues. Y eso todo asociado a la inmigración ilegal, quitándole los derechos a los niños para poder postular a colegios, sobre todo fiscales. Que no tienen matrícula a esta altura del año. ¿Se acuerdan del tema de ayer? Todo mal, todo mal. Y acuérdense quién inventó esto. ¿Quién lo inventó? Nada bueno para Chile, nada bueno para la educación.
0: Edelnor me dice es el nombre del sitio junto al líder. Ah, sí, ese. ¿En serio? Chuta. Vamos acá.
2: La encontramos, César. Muchas gracias.
0: Qué bueno. Qué bueno, qué bueno, qué bueno. Qué bueno, qué bueno, qué bueno. Ya, perfecto.

0: el hombre está equivocado, si todo ese problema es por la tómbola. Y si está nombrando a Nerland, bueno, Nerland lleva mucho tiempo con muchos atrasos de clase porque pasan el paro y bueno.
1: Yo estoy de acuerdo de que faltan colegios o plazas, pero estoy de acuerdo que se vuelva sistema antiguo. Ahora, eso no quiere decir de que vaya a haber filas eternas de madrugadas para poder matricularse, porque ahora tenemos tecnología, exacto, o sea, las filas también pueden ser virtuales. Hacemos filas para comprar entradas para un concierto en Santiago en 6 meses más, y todo se hace por internet. O sea, no es necesario de que si se vuelve al sistema anterior, la gente tenga que amanecerse en las calles esperando una matrícula. O sea, puede hacerse un sistema online donde la gente postule. Ahora, obviamente, uno va a querer un colegio, y no porque yo quiera ese colegio, el colegio tiene que recibirme. Tiene que haber también un filtro de notas, exámenes y cosas así, porque los cupos en el colegio, todos podemos querer postular, como dijo el auditor, al NEPLAN. Pero el NEPLAN tiene una capacidad limitada. Entonces tiene que haber un filtro para esa capacidad. Y puede ser virtual, no necesariamente presencial a las 3, 4 de la mañana para ir a hacer fila.
2: Exacto. Hay tecnología ahora, eso se tiene que arreglar de todas maneras. Bien.
3: Hola César, buenos días, Luis por acá.
2: Hola Luis.
3: El caballero que llamó que hay que hacer más colegios está equivocado. No, no es así. La señora que está hablando ahora, así es la cosa. Todo es porque le están dando preferencia a la gente extranjera. Por eso. Entonces acá el tema tiene que ser bien claro nomás. Primero los chilenos y después lo que quede para extranjeros. Porque ellos tienen que irse para allá a estudiar a su país nomás, pues sí. Claro, si dejemos las cosas ya de una vez, estarle haciendo, haciéndose como los locos, que no, César, las cosas como son nomás. El país de nosotros nomás, y como que pueda quedar, ahí se le puede dar extranjero, pero no, hay uno. Unos colegios que están llenos de gente extranjera, pues, liceos completos, no van a querer. Gracias, gracias.
2: Se gastan recursos también, pues, ese es el tema, y después falta plata, ¿no? Mira, me dicen, socavó muy profundo en Avenida
4: Bonilla. Mira.
2: En Avenida Bonilla, con Bio Bio.
4: Ah, si caigo, weón, para abajo, mira.
2: Oye, súper profundo. ¡Oh! Hay un socavón. Hay un hoyo, de hecho, en el pavimento, que y solamente está el grosor del pavimento, que no supera los 10. No, supera los 10 centímetros de grueso y está y en plena calle, ¿eh? Están transitando autos ahí todo. Y abajo por lo menos hay 2 metros para abajo de ahí de esa huella. ¡Uy, qué terrible! Socavón muy profundo en Avenida Bonilla con Bio Bio. Hay que tener precaución ahí, chiquillos. ¡Uy, qué bien! Me impresionó el socavón. Y me impresionó realmente.
5: Es decirle al amigo que se juega un loto. La mansa.
2: Vamos acá.
6: César, buenos días. Hola Leo de la 323.
2: Hola Leo.
6: Yo creo que lo peor que ha aparecido en el sistema educacional es la tómbola. Yo, por lo menos hace años, cuando mi hija quería postular al industrial, yo a las 11 de la noche estaba ahí en el apostado en la entrada del industrial, y por lo menos eso me garantizaba yo conseguirle una matrícula. El que realmente quería que su hijo estuviera ahí, había que hacer un esfuerzo, pero uno llegaba y podía matricular. La tómbola es la tómbola. De repente tú postulas a tus hijos a un colegio y, bueno, la tómbola dice otra cosa. Así que es lo peor que pudo haber ocurrido. Y lo otro, el tema de la migración. Yo no, a mí me cae en la cabeza todavía que le den prioridad a un extranjero por sobre a un chileno. Primero los chilenos, primero los de casa y lo que sobre para el resto. Pero no puede ser que hoy en día sea plagado de estudiantes extranjeros y hay, sin embargo, hay niños chilenos que están sin matrícula.
2: La asistente
6: social. Eso, César.
2: Gracias, amigo. La asistente social le dijo a mi vecino que había prioridad a extranjero por ser vulnerable y si era tanto su necesidad que buscara uno particular. Esto no va a cambiar, dice por acá. Veamos cómo cambia. Veamos la política. ¿Cuál es la política de ahora? A ver, dale. Escuchemos más gente.
7: César, totalmente de acuerdo con lo que dijo el último auditor. Hoy en día ya las filas no se van a dar porque hay filas virtuales. Tiene toda la razón. Hoy accedemos a compras en internet, a entradas de conciertos, todo eso con filas virtuales. Sin ir más lejos, para ir al último
6: Festival de Antofagasta era fila virtual y uno tenía que estar a una hora y ahí ver si podíamos entrar. Así que eso yo creo que no va a ser así. No estoy diciendo que no va a ser un 100%, pero no va a ser así como antes, pues es muy probable. Y la tómbola sí tiene la culpa de que hoy día tengamos la patada en la educación. Y lo otro, ojalá que este gobierno también haga lo que hay que hacer con los alumnos extranjeros. Hay que darle 100% de prioridad a alumnos chilenos nacidos en Chile, chilenos. Y ya acabar con esto, empezar a darle, porque es un derecho, como dicen, un derecho humano darle educación a niños, sí, pero hay que empezar primero con los niños, nuestros niños, con la gente de acá de Chile que lleva tiempo esperando, no solamente para la educación, sino que para la salud y la vivienda, César.

0: El sistema de admisión escolar SAE no discrimina por nacionalidad, sin embargo existen proyectos de ley que buscan asegurar cupos para nacionales. El orden de prioridad real, dice, al postular a colegios públicos y subvencionados es el siguiente: continuidad de estudiantes que ya pertenecen al mismo establecimiento, eso se mantiene. Hermanos, postulantes con hermanos consanguíneos ya matriculados en el recinto. Esto es lo que ahora, este es la famosa tómbola, lo que existe en el SAE. Alumnos prioritarios, se reserva un 15% de cupos por nivel para estudiantes vulnerables adscritos al subvención escolar preferencial SEP. Hijos de funcionarios, padres o madres que laboren de forma permanente en el recinto. Exalumnos, quienes deseen volver y no hayan sido expulsados. General, dice, todo el resto de los postulantes. Por si acaso, ese más o menos es el sistema, ¿no? Por eso. Pasa lo mismo en La Serena, Coquimbo, como será en otras regiones. Faltan colegios, se construye de todo menos colegios fiscales, dicen por acá. Otro más, otro auditor, dice acá la señora Bachelet y toda la sociedad política, cero autocrítica, tanto en educación como en salud, nos dicen. Eso es verdad. Todo está al descuento.
1: Hola César, voy a tratar de hacerlo lo más cortito posible. Me molesta eso de que digan tómbola, eso lo puso... Ustedes saben quién lo puso, esa palabra, tómbola. El problema que tenemos es que ahora los colegios que antes se cobraba 30.000, 50.000, ahora son gratis. Y son, bueno, en ese tiempo eran buenos. Entonces todos quieren entrar ahí. ¿Cómo hacemos que 40 cupos entren 100? Es imposible. Ese es el problema. Ellos dicen tómbola. ¿Saben realmente cómo funciona el sistema? Les voy a explicar, porque hay que informarse. Es un algoritmo. El algoritmo usted pone de orden de colegio. ¿Cuál es la prioridad? Este colegio. Y el sistema automáticamente dice, a ver, ese niño tiene un hermano, ¡pum! Se salta la fila. Tiene prioridad ese niño. Ese niño vive cerca del colegio, ¡pum! Entra de ahí a la... Se va saltando, no la saltando la fila, pero es la prioridad. Así funciona, algoritmo, no es tómbola a la suerte. Por ejemplo, si yo vivo al otro lado de la ciudad y mi colegio está al otro lado de la ciudad, el sistema me va a tirar para atrás, porque trata de buscar lo más cercano. Y como son cupos, hay que filtrar de alguna manera. ¿Antes cuál era el filtro? La plata. Ese colegio cobraba, no todos entraban. Y lo otro eran las pruebas. Pero ya, mi hijo es inteligente, son 40 cupos, postulan 100. 60 son inteligentes, igual van a quedar afuera. Sáquense eso de la cabeza de la tómbola. Es un algoritmo. Por ejemplo, ahora si cambian esto, yo pierdo. Porque mi hija, la menor, va. Si está. Tiene la prioridad de entrar al colegio donde va su hermana mayor. ¿Me entienden o no? La idea es que yo no me ande paseando en la ciudad repartiendo niños. Pero si cambian esto, a mí no me va a favorecer.
2: ¿Aló?
1: Voy a tener que buscar otro colegio si es que no queda ahí. Porque mi hija sería prioridad porque tiene a su hermana ahí.
2: Aló.
0: Hasta espera en línea.
1: Es un algoritmo, no es tómbola.
0: A ver, todos lo entendemos eso. El tema de la tómbola es una forma coloquial que se le dio al momento cuando se hizo esto, porque decía que era como aleatorio, ¿no? Por el ser aleatorio, porque ahí sale, el SAE es aleatorio. Ya hay prioridades, como dice que el algoritmo es ese cálculo que se hace, se juntan ciertos requisitos para poder postular. Buen día, aló.
2: Buen día, César, ¿cómo estás?
0: Bien, ¿y tú? ¿Con quién habló?
2: Eduardo, por acá.
0: Hola, Eduardo.
2: Solamente para rebatir el tema de que es lo que acaba de hablar el auditor anterior.
0: Ya, a ver.
2: El tema de la selección escolar es una tómbola. No es el algoritmo, como dije el caballero. Lo que pasa es que lo más probable que sea... de una tendencia política distinta al tema que se implementó. Solamente eso, es una tómbola y hay 50.000 ejemplos que gente que vive al lado del colegio no queda en el colegio. De que esa cuestión se revalida. Eso lo hizo Nicolás Izaguirre, todo el tema, porque lo dijo claramente, le vamos a quitar los patines a la gente que tiene oportunidades. Vamos a ponerle todos que caminen normal, sin patines. Y por eso fue lo que pasó y quedó a la escoba. Mucha gente quedó sin matrícula, mucha gente tuvo que hacer 2x1, mucha gente tuvo que hacer muchas cosas, problemas. Y los colegios están llenos del 35%, 40% está lleno de extranjeros en la sala de clase. Y eso todo el mundo lo sabe, así que no hay que tapar el sol con un dedo. A los amiguitos que llaman diciendo cosas que no son. Vale, gracias. Muy bien. Bien.
0: Vamos a la pausa, volvemos.

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1: Son las 10 de la mañana, 55 minutos.
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0: claro, no falta que nos digan que tómbola es una metáfora, una hipérbola. Oye, hay que ser realista, si no es una tómbola. Eso, andar cambiando las palabras, es como de pillería. Sí, un algoritmo, listo, se acabó. Pero a la gente que meterle en la cabeza que es tómbola para cambiarlo, porque a mí no me conviene ese sistema. Listo, punto final. Así juega.
1: ¿Dónde va su hermana mayor?
2: Oye, amigo, si fuera el algoritmo que tú decís, si fuera el algoritmo, no tendríamos alumnos en el liceo de la Coyepi que viven ahí en, ¿cómo se llama? Viven cerca de acá del Inacapo. Y hay casos, porque si yo tuve a mi hijo ahí y tenía compañeros que estaban en la vía azul, en el trocadero, y que iban a, y los pobres cabros tienen que levantarse como a las 4 o 5 de la mañana para poder llegar a la Coyepi. Así que no salgáis con que no es tómbola, o que el algoritmo. Si fuera como tú digas, el algoritmo súper inteligente que te manda al lugar más cerca, si no te diría para atrás. Bueno, parece que el algoritmo estaba hecho con inteligencia artesanal.
3: César, en realidad sí es una tómbola. Le estaba dando vuelta a cómo explicarlo de la manera más simple posible. El algoritmo más o menos da números de rifa. Si tú vas a una rifa y compras dos números, tienes más probabilidades de quedar ahí. Entonces, a lo mejor tienes una posibilidad por inscribirte, otra posibilidad por tener hermanos, una tercera posibilidad si vives cerca. Entonces ya no, compraste tres números para la misma rifa, pero después viene el sorteo.
4: César, pero recordemos que cuando tú postulabas a estos colegios, no había nada, tres cursos como hay ahora. No solamente en los municipalizados y en los particulares también. Hay tres cursos, cuatro cursos por nivel. Antiguamente eran 6, 7 cursos por nivel y 40 niños.
5: ¿Ya te cuento algo?
4: Por curso.
5: 45.
4: No olvidemos eso.
5: Yo recuerdo en el Liceo Doble, cuando entré en primero medio, quedé en el primero I. ¡Cacha! ¡Primero I! El noveno curso, imagínate. Había otro primero Q. Era así. Primero Ike.
6: Y con respecto a los alumnos extranjeros, yo trabajé en la evaluación docente, donde tuve que ir a distintos establecimientos y ahí vi la gran cantidad de extranjeros que había. Había más extranjeros que chilenos. De hecho, en una oportunidad el profesor llegó y hizo unas preguntas X y de repente dice, oye, a ver, ¿cuántos extranjeros hay acá? El 90% eran puros extranjeros, 10% chilenos. O sea, el Estado priorizaba más a los extranjeros. A veces ni siquiera tenían una cédula vigente, solamente con que ellos acreditaran que fueran extranjeros, por los padres, porque ni pasaporte otros tenían, y los dejaban en X establecimiento.
7: Oye, aprovechando que la gente está haciendo una caricatura con el comparar la educación con comprarse una entrada para un concierto. Para aquellos que hemos comprado entrada para concierto, el algoritmo tampoco te garantiza que tú queráis obtener una entrada en el sitio que tú quieres elegir, porque eso también va a depender del cupo, de la cantidad de gente que ingresa al mismo tiempo, pues, compadre.
8: Buenos días, César. Habla Joaquín. César, la tómbola o algoritmo, como le llamen, es la misma chuchoca. Benefició a los extranjeros y a los porros. No hubo mérito académico ni notas que se pudieran meter en la tómbola, porque esa información no la tenían. Entonces se hizo una mezcla de alumnos de distintos niveles, no socioeconómicos, sino de capacidad o de notas. Entonces, en vez de avanzar, se retrocedió porque hubo que anivelar los alumnos nuevos que entraron por la tómbola y no por mérito académico. Es una tontería y no es volver al pasado. Cuando uno comete un error y una cosa está mala, es bueno mejorarla o corregirla.
9: Tómbola es una aplicación populista de partidos populistas. Recordemos que esto nació de Bachelet, que es socialista, del lado de la izquierda. ¿Es tómbola? Claro que sí, porque la tómbola, antes que se implementara, generalmente los colegios tenían muy buena reputación. Los colegios de sector en el norte no tenían tan buena. Algunos colegios eran emblemáticos, la gente se peleaba y eran selectivos, y no había pérdida de matrícula, niños que no tuvieran matrícula. súmale que también con la tómbola vino la inclusión. Inclusión de alguien dijo por ahí, oiga, señora presidenta, coloquemos a todos los niños justos ahí revueltos. Los niños con necesidades especiales no pueden estar en un colegio normal porque a lo mejor le vaya a prestar mucha atención a ellos y dejar de prestar atención al niño normal, es un problema. Yo viví los dos problemas de la tómbola. Entonces no me digan que la tómbola es un tema de conveniencia. La tómbola fue mal hecha y mal implementada. Así de simple.
1: Hola César, mira, estoy escuchando el programa y justamente te escuché cuando estaba ahí en el Liceo de Hombres y ya está en el primero I.
5: Sí.
1: En ese año que estaba estudiando y en
5: el Liceo de Industrial,
1: se cerró la escuela de Mina, donde estábamos postulando a Dios para allá. Y sabes tú que yo quedé en el primero M. Y como dijiste tú, ahí teníamos hasta el primero Q.
5: Claro, parece. Yo conocí a gente primero.
1: Se unieron los dos establecimientos, la escuela de mina y la escuela industrial.
5: No acuerdo, ¿no?
10: Hola, César, ¿cómo estás? Oye, mira, lo que pasa, la falta de estructura de colegio es debidamente a que también cambiaron el sistema. Antes, los niños iban de octavo iban en la mañana y después los otros iban en la tarde. Entonces creo que fue por eso que entraban más niños y los cursos eran de 40, 45 niños. Ahora han bajado los cursos, han bajado y aparte los niños estudian, mira, dos veces a la semana hay colegios que salen a la 1 de la tarde y las otras veces salen a las 3 de la tarde. A las 3:30, a las 4. Deberían volver al tiempo activo, que dos turnos. Si esto lo hicieron para no mandar tarea a los niños a la casa y a la final les mandan tarea igual a los cabros. Yo no entiendo.

0: Buen día.
1: ¿Cómo estás, César?
0: Bien, ¿y tú con quién hablamos?
1: Por acá, José.
0: José, bienvenido, adelante.
1: Oye, ¿y si no quieren construir colegios? ¿No quieren volver al sistema antiguo? ¿No les gusta la tómbola? No sé. ¿Por qué mejor no eliminan la jornada completa, César? La escuela completa. A lo mejor ese es el problema de la educación en Chile, ¿no? ¿Cachai? Porque como nuestra época, los que estudiamos los 90, como en mi caso, yo entraba a las 8, salía a las 1 del colegio. Hasta cuarto medio.
0: Hasta un cuarto para las 2 de repente, algunos días.
1: Claro, 1:30, incluso los viernes salíamos antes, ¿cachai? Entonces, ¿qué es lo que yo quiero decir con esto? Si el Estado, porque aquí es un problema del Estado, si el Estado no quiere construir colegios, o el gobierno regional, o la municipal, el que sea, entonces que eliminen la jornada completa en los colegios, pues, y así se liberan más cupos. Obviamente que se van a liberar cupos, pues, ¿cachai? Porque ya no vaya a tener gente estudiando de 8 a 5 o 6 de la tarde, pues, esa. Puede que esa sea una solución. Volvamos la jornada como antiguamente era. Y estoy seguro que los cabros van a rendir mucho mejor, porque tener a un adolescente encerrado, puta, los termináis aburriendo, pues esas, los cabros hacen cualquier tontera menos estudiar.
0: Bueno.
1: Ya me caso. Puede ser una solución.
0: Gracias.
2: César, hablando en serio, oye, no es culpa de los extranjeros, hay un montón de cabros chilenos que no quieren estudiar, simplemente ya lo agarraron a gustito a la calle, a la plata, a andar lamentablemente delinquiendo. No le echen la culpa a los extranjeros. Esa es la madre del cordero, amigo. Brandon Bryan,

0: tiene toda la razón el compadrito ahí que estaba hablando. Antes los cabros entraban en la escuela, teníamos clase de primero básico a cuarto básico, teníamos en la tarde, entrábamos a las 2, salíamos a las 6. Y después, y en la mañana, estaban los más grandes, entre comillas, los de quinto básico a octavo básico. Eso es la escuela. Y en los liceos también se cumplía la misma lógica. Por eso se entraba más gente también y se podía atender más gente. Ahora, eso implicaría también sacar la famosa jornada completa, que yo creo que, lo he dicho siempre, cada vez que estamos hablando de educación, siempre lo digo en los programas, es una mala idea. Fue una mala idea la famosa jornada completa, porque al final los cabros están todo el día en la escuela y la efectividad, y así lo demuestran las cifras, ha sido bien bajita, César.
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2: Se te genera otro problema en separar los horarios o dividirlos, porque tenéis profesores que estén todo el día. Recuerda que los profes les pagan por horas, y los profes que tienen la jornada completa son los que más plata ganan, pero no a todos le dan. ¿Te acuerdas que antiguamente los profesores iban a trabajar a un colegio en la mañana y en la tarde iban a otro? Hoy en día los profesores trabajan en un puro colegio. Entonces hay que pensarlo bien, hacer una doble jornada. Lleva mucho recurso, mucha estadística. Y te dejo una reflexión que leí hoy día en la mañana. El CAE, los embargos. Han reclamado una cantidad de que es injusto, pero alguien escribió por ahí: usted empezó a estudiar, usted firmó un papel, usted leyó el papel, usted puso su firma, usted aceptó las condiciones. Así de simple.
3: César, buenos días. Marta por aquí de Calama. La solución no es hacer más colegios, construir más colegios. Acá la solución es darle prioridad a los chilenos. Primero, darle la prioridad a los de la casa, porque lamentablemente es cierto lo que ha comentado mucha gente. Aquí los colegios están llenos de extranjeros y son los chilenos los que están quedando sin colegios.

escuchar. Con todo respeto, ¿eh? El sistema de ahora no funciona. Y el sistema antiguo, si quisieran aplicarlo ahora, yo creo que no funcionaría, porque prácticamente los papás trabajan todo el día. Entonces, ¿quién va a mandar un, no sé, pues, un niño chico a esa hora, a la 1, 2 de la tarde, 3 de la tarde? La mayoría, gente trabajadora, la palabra lo dice, estamos trabajando. Entonces, ¿cómo voy a mandar a mi hijo a esa hora? ¿Cómo lo embarco si estoy trabajando o mi pareja está trabajando? Es un gran problema. Por eso yo creo que está complicado el tema, muy complicado. Hay que llamar a los especialistas, po.

0: algo en Argentina. Mi papá se fue a Argentina, con mi familia entera se fue a Argentina para el 73. Ya, con la cuestión del golpe de Estado y todo, se fueron para Argentina. Y en Argentina, y yo era el más chico, y yo no pude estudiar. No me aceptaron en ningún colegio, porque yo tenía que saberme la historia argentina. Y si no me sabía la historia argentina, no me dejaban entrar. Mi papá me llevaba por los particulares, por el gobierno, todo. En ninguno me dejaron. Por lo menos tenía que tener residencia un año y saberme la historia argentina. Acá llega un extranjero y a los 3 días, 4 días ya está estudiando.
1: Buenos días, César. Mira, aquí los colegios están llenos de extranjeros y aquí la prioridad son los chilenos. Por ahí deberíamos empezar primero.

Buen día, César. Los problemas en general fue creado por Bachelet, dice Educación, Salud y Economía, para favorecer a los extranjeros que trajo en aviones nocturnos y abrir las fronteras para estos inmigrantes. Es la mayor antichilena que existe. Saludos, nos dice por acá. Salpicó para Bachelet ahora, ¿eh? Bueno, a todos los presidentes le vamos a encontrar algo, ¿no? A ver, dice acá, buenos días. No, no voy a... Esa no, no lo veo. César, mira, esta la avenida con Bío Bío. Sí, sí, vi el socavón ese. Hay un hoyo, ¿ya? Que si tú miras para hacia abajo, o sea, está el hoyo, tú miras, son como 2 metros, está en plena huella, en plena calle, es una locura. Es increíble.

Vamos con más. A ver, tengo aquí. Cristiana dice: en Chile hay muy pocos colegios, hay aumento de población y más extranjeros que han aumentado el número poblacional. O sea, un sistema colapsado. Saludos, César de Calama. Saludos, amigo, también allá. A ver qué otro amigo nos dice. Pero bueno, ahí acá. Distancia entre Sánchez y Fujimori baja a 18.000 votos con el 97% escrutado. Todavía no se sabe quién va a salir presidente del Perú, Sánchez o Fujimori. Fujimori. Esto, la Keiko, hija del famoso Fujimori. Nah, se la contamos. Sánchez se impuso en Arica, pero Fujimori ganó en Chile. ¿Cómo votaron los peruanos residentes? ¿Cómo está? Vamos con más. Ya, me preguntan acá, aquí lo tengo por si acaso. Me preguntan, César, ayer hablaste de las licencias vencidas, ¿cómo es el tema? Sí, lo que pasa es que esta noticia es desde el primero de... Déjame ver la fecha acá, sí, porque me la mandaron ayer. Entonces quería corroborar antes de leerla y efectivamente que me parece que es del 30 de marzo. No, 1 de marzo del 2026. Licencias de conducir vencidas podrán seguir vigentes hasta diciembre del 2026 tras nueva prórroga. Por si acaso, las que están vencidas, el 2025 pueden hasta el 2026. La prórroga me permite extender la vigencia de las licencias de conducir vencidas, continuará en aplicación. Luego de ser aprobada por el Congreso, pese a la oposición del Ejecutivo, la medida autoriza que los documentos próximos a expirar mantengan su validez hasta el 31 de diciembre de 2026, en un contexto marcado por el colapso de las direcciones de tránsitos municipales. El debate vuelve a instalarse debido a las persistentes dificultades que enfrentan los municipios para responder a la alta demanda de renovaciones. Ahí estamos. ¿Y el sistema? ¿Por qué no cambiamos el sistema? ¿Podría ser o no?

Hola, estoy escuchando la radio y quiero comunicarme. Bueno, me lo ha preguntado todos los días este caballero, todavía no se puede comunicar. 238-6830. No me haga pensar mal que puede ser este un tema de estafa y cosas media raras, ¿eh? En serio, ya. Porque me pregunta todos los días. 238-6830, será el mismo. 238-6830. El código de la región 55. Lo que les voy a encargar a todos ustedes es no llamar al WhatsApp de... ustedes tienen en su teléfono y en su WhatsApp tienen unos iconos arriba que es videollamada y teléfono. No llamen ni al teléfono ni al videollamada desde su WhatsApp. Si van a llamar a la radio, llamen desde el móvil. Gasten ahí por su plata. Aparte que está hoy antes, ¿eh? Como es la cosa, prácticamente pagas un plano, sencillamente vas con los prepagos, te alcanza para todo y la verdad que casi ya el teléfono. Se dijo en los años 90, recuerdo yo una vez, cuando llegaron los teléfonos celulares y cambiaron la ley, porque te acuerdas tú que antes era el

0: tú llamabas a esos celulares y te colgaban al tiro y te decían, no, pues, se enojaban incluso porque yo cobro. Y alguien dijo por ahí, cuando cambió esa ley, ahora el que llama paga, ya, se dijo, un ejecutivo dijo, a la larga las llamadas telefónicas van a caducar los teléfonos de línea, ya que se van a dedicar solamente a empresas que tienen que tener servicios públicos, pero cada vez van a haber menos teléfonos de línea, digamos, de casa. Se van a ir acabando. Quedan muy pocos teléfonos en esa de línea de casa. Además que están perdiendo plata porque se paga más, ¿no? Pero dijo, y las llamadas prácticamente van a ser gratuitas. Así dijo un ejecutivo una vez en aquellos tiempos, nomás me acuerdo que era Entel. Vamos acá, a ver. ¿Te acuerdas tú también el 188, el 711, el 1171? Cuando te daban y peleaban ellos y era una guerra, pero impresionante, guerra de ofertas que tiraban ellos para las llamadas extranjeras, por ejemplo, un peso la llamada por 24 horas, después por 5 días salía el otro a 0,5 pesos el minuto y empezaron a competir cuando empezó la guerra de los celulares, muchos se deben acordar. A ver, ¿puse esto?
1: Hola, jefe, buenos días.
0: Sí, ya lo puse. Cuando entré al liceo de los primeros y terceros en las tardes, los segundos y cuartos en la mañana, primero y tercero en la tarde, sí, efectivamente. Después dice, entraba a las 14 horas, dice, y lo más temprano que salía era a las 17:15 y los viernes tenía bloque cortado, dice para acá. Sí, es verdad, es verdad, es verdad. Vamos a ver aquí. A ver el pato.
2: Consulta. Si es que se llegase a colocar el filtro en la ley, de que todos los cupos tienen que ser para los chilenos, y si es que alguno queda, sería para los extranjeros, ¿aplicaría para colegios públicos, subvencionados y privados, o solamente para los subvencionados y públicos? Lo pregunto porque si alguien tiene los recursos para colocar a su hijo en un colegio particular,
0: lo vamos a hacer,
2: y no alcanza el cupo, y él dice, oye, pero tú tenés 5 extranjeros ahí, debería ser el cupo para chilenos, y el dueño del colegio le dice, yo soy privado, a mí me no me rige la ley, me rige el billete, o sería para todos por igual.
0: Buena pregunta, pero tú eliges el colegio establecimiento y si tienes para pagar, lo pagan, ya, y si hay, por ejemplo, en el cupo hay unos extranjeros, buena pregunta, pero rigiría en este caso para los estudiantes

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2: Son las 11 de la mañana, 28 minutos.
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0: tu audio de voz escrito, como quieras, al 238-6830, dale nomás. Aquí te espero, te leo, te escucho. A ver, ¿quién anda por Exponor? ¿Cómo está la cosa en Exponor? Me gustaría saber cómo va por allá todo. A ver si hay alguien que nos esté escuchando y pueda informarnos desde allá todo lo que está pasando. Más de 6.269 millones en recursos comprometidos por el gobierno regional de Antofagasta quedaron liberados luego de que el Consejo Regional aprobara la despriorización, no le da prioridad, de tres proyectos que, pese a contar con financiamiento FNDR, no registraban avances significativos en su ejecución. Ya te comento esto porque son cosas ciudad que tenemos que saber. Buen día.
1: Buen día, César.
0: Hola.
1: Te cuento que ayer fui al Exponor.
0: Ya, cuéntame cómo está la cosa.
1: Mira, críticas constructivas.
0: Dice, oye, fue.
1: No, ya. Pues, la pasarela.
0: Fue a recrear la vista.
1: La pasarela, oye, horrible, le pusieron unas cuestiones de plantas artificiales.
0: Mula.
1: Está bien, pone 3 cuadros, pero pusieron cada 2 centímetros una, se ve horrible, se ve horrible, pero horrible.
0: Oye, mándenme una foto. ¿Cómo no sacaste una foto? Me la mandáis.
1: Que se queda tan horrible. Bueno, pero ahí mira, ya tú deben estarte escuchando para que le manden la foto. Por último, coloca una planta autóctona del norte, pues no coloqué cuestiones que no son de aquí, y color rosado encima, ordinario, se parecía a la casa de Barbie. La casa de Barbie, ya.
0: Estáis viendo por dónde salían los Teletubbies, eso, ¿eh?
1: ¡Claro! Los chinches, miré que está de moda los chinches, ahora están los buses y chinches. Oye, ya, después la entrada, por si acaso, para todo, la entrada general vale 7.000 pesos para público general, porque habían muchos que hacían cola y no sabían nada, que tenían que pagar y después tenían que hacer la otra cola para poder pagar, y que demora un poquitito. Claro, esos 7.000 pesos te alcanzan, te dan una credencial y después voy a entrar con esa todos los otros días, por si acaso. Ahí eso es lo bueno.
0: Ya.
1: Y para la gente, por si acaso, el Exponor no es una feria empresarial, es una cuestión. Yo fui porque yo trabajo en el área comercial, me llevo a la empresa.
0: Ya.
1: Por si acaso, no es que ustedes vayan a encontrar tele. Es una cosa de empresa,
0: ¿no? Vamos con la camioneta para traernos cosas, decir, ¿ah?
1: Claro, no es como la feria de la pub, te voy a traer un botón usado.
0: Claro.
1: Un par de guantes, oye, y claro. Tesorearon y lo están vendiendo.
0: Mira, encontré esta oferta, digamos. Camión.
1: No. Y otra crítica que dan mucho. Mira, hay un pabellón que es entero de China. Y los chinos son súper amables, o sea, atienden a cualquier pelagato y te entregan uno. Y lo que más me impresionó a mí, César, fue un tema de estas casas como prefabricadas que hacen con los plásticos reciclados.
0: Ya.
1: Estos contenedores para la minera, todo, no, pero espectacular. Fue el único que recibí, porque cuando venía entrando, o sea, ya hacía la crítica constructiva, y por qué te digo que no es para el público en general. La gente recibe todos los catálogos, tarjetas,
0: lapicitos, llaveritos.
1: Lapicitos, y de hecho los chinos son los únicos que te regalan pastillas, porque andan a sacar una pastilla de un stand chileno.
0: ¿Por qué?
1: Te dicen si soy empresario, qué te interesa.
0: ¿En serio? ¿En serio?
1: Sí, no, los chinos. Pero una pastilla que es del porte, a ver cómo te diré, del porte de la uña del dedo chico, pero ya. Te la regalan los chinitos. Y sabes qué, todo lo que recibe la gente adentro después está desparramado y botado afuera del Exponor.
0: Ah, bueno.
1: Sí, las tarjetas de los ejecutivos de venta, catálogo, todo el tema. Así que por eso yo te recalco que no es para una persona común y corriente, son para gente empresarial que tiene
0: cachureo,
1: es para gente que tiene talleres de tornería, que encuentra, ¿me entendí? O sea, es para gente que tiene su empresa.
0: O sea, para gente que tiene otro nivel de lucas también, pues para
1: sí,
0: tampoco te voy a comprar, grande. Claro, que, sí, pues, pero que por ejemplo que una empresa hay una barredora especial de, digamos, de calle para tu
1: empresa. No, y hay un robot,
0: te lo querís comprar, ¿cuánto cuesta?
1: Claro, y ahí están todos los.
0: No te lo van a entregar al tiro, tenés que hacer como negocio. No, te van a preguntar cuánto cuesta este, ¿no? ¿Y cuántos quiere? Están a eso.
1: ¿Cuántos quiere? Claro, si se gusta una importación de China, hay un montón de cuestiones. Y están todos los potitos parados.
0: Tenemos una
1: nariz respingada de Santiago.
0: Claro.
1: Si de la empresa que estoy yo, ¿tú crees que los van a llevar a nosotros? ¿Querés ir todo?
0: No, oh. Ustedes son muy piojentos.
1: Muy piojentos. Ah, oye, trajeron al cambio, al gerente general, y ahí están.
0: ¿A quién?
1: Y pregúntale, ¿dónde está la calle Antonio Cortés? ¿O dónde queda la calle Los Cerros o Martín Luther King? Pero ellos dominan el norte, dice. No, por eso. Por eso yo le digo a la gente, sí, es muy bonita la feria y todo.
0: Bueno, entra en la parte del catálogo donde dice lo que no se vio, ¿ah?
1: Lo que no se vio, claro, lo que no se vio, la letra chica.
0: La letra chica.
1: Claro, pero si quieren gastar 7 lucas, mejor lleven a los cabros chicos de paseo por ahí, las 7 lucas. Mire, yo le digo, les recomiendo de aquí, de ahí de la playa Cuba a Coloso, y cuando llegan allá en Coloso con las 7 lucas y son una familia, son 28 lucas, se compra una empanadita con un tecito de marisco.
0: Claro.
1: Marchen de mí. Y esa plata va a quedar acá en el norte, porque esa, los nariz puntita eso, los van a sacar después cuando te llegue el bono comercial ese.
0: Las nariz puntitas que soy.
1: Sí, pues no, gastito. Sí,
0: los narigones somos nosotros. ¿Qué tienen con los nariz puntitas?
1: No, pero te digo, yo quiero, como decía el Coco Legal.
0: ¿Qué le queda a mi señor? Mi señor tiene la nariz.
1: Puntito parado, nariz respingada. Así no, así hola, y todo.
0: Jorge Eduardo, ¿cómo estás? No te veo desde Tokio. ¿Ah?
1: Mira, oye, ¿sabes lo que me llamó la atención, César? Sí, me llamó la atención. Nosotros en la región, somos el desierto más árido del mundo.
0: Ya.
1: El desierto más árido del mundo, y tenemos la radiación solar más brava del mundo. No había ninguna temática con tratamientos de agua o agua purificada. Ahí, mira, hay una falencia, una oportunidad de mercado para alguien que venda agua. ¿Cachai? No había nada, porque yo me acuerdo que antiguamente estaba... No, miento, había una marca de agua, pero no regalaba ni un vaso.
0: No, ya, nada.
1: Nada, yo andaba muerto.
0: O sea, este año andaban medio apretados los ñatos.
1: No, es que ¿sabes lo que pasa, César? Que van mucha gente. Van, por ejemplo, yo trabajo en una empresa de café, llevaron a unos cabros del colegio y todos quieren café, güey.
0: Bueno. ¿Cachai? Antes yo me acuerdo que veía con bolsas llenas,
1: sí,
0: puro
1: sí.
0: Cachureo.
1: Estaba Codelco, estaba regalando unos gorritos. Y lo que más me gustó es que estaba el colegio Don Bosco.
0: Ya.
1: Estaba con sus alumnas y mostrando de la feria científica que han hecho ellos, proyectos, cosas así. Me gustó. Me gustó, porque ¿sabes qué? Que varios. Se veía que se acercaban esos empresarios por último,
0: o sea,
1: hasta lanzar a los cabos.
0: Ayer pasé tarde, no tarde, digamos tipo 8 y talgo, 8 y media, por el sector de la Costanera, lleno todo, güa.
1: No, si estaba la embarrada.
0: No sé cómo estará el casino, me imagino allá los nariz respingaditas, tú decís que van al casino, pero estaba todo lleno.
1: No, y ayer hay muchos que arriendan departamentos y cosas así. Y ayer yo estaba, porque eran como las 9 de la noche, estaba ensayando con la agrupación folclórica en la explanada de la municipalidad. Y habían unos mirándonos. Pero esos son los patas con tierra que vienen a armarlo, están. ¿Cachai?
0: Claro.
1: Andaban por ahí por el líder. A ver si se compraron Maruchan. Y los otros estaban comiendo allá en el sector sur de los restaurantes. ¿Ah?
0: Hasta
1: que te... No, sí, que lo que pasa es que ahí tú te das cuenta, César, la diferencia de clase, o sea, la diferencia que entre los blanquitos, los que vienen de Santiago, a nosotros. ¿Sí? Y te dice, oye, mucho, y cuando te vas y dicen, no dicen nada que te vaya, te dicen,
0: pero que pasa que son, que tienen, ¿por qué son blanquitos? El tema del blanquito, nosotros tenemos sol todo el año, compadre. Si nosotros sí. no nos damos ni cuenta, no, en un invierno perfectamente, ándate a la playa, te hay que quemar igual. En invierno con sol, te hay que quemar igual.
1: Oye, y te contraes con tu jefe y te dicen, no te digo, oye, bueno, que te vaya bien, ¿no? No, éxito. Oye, éxito.
0: Y los jefes andan con otros tipos y te ven a ti y te hacen la vista gorda, o te levantan la cabeza nomás, así como que no te acerquís.
1: No, claro, ahí
0: no tú. Te acerquís para acá.
1: te dicen, este es el pionero que tenemos nosotros.
0: Ah, claro. Aunque sea el jefe de finanza. ¿Ah?
1: Claro, no. No, el pionero que tenemos nosotros, pero ganan plata, ganan noche y usan churuchi.
0: Lo tengo.
1: Oye, es ilegal. Este es el pionero que tenemos nosotros, pero es el Furushi Cash, este, mira, el pantalón.
2: No, este es el que rotula las marcas con la máquina, claro.
1: No, y de cuando te dicen, gracias a él la empresa va bien, dijo, porque venden aquí, claro, si es verdad, pues nos tiran unas metas, compadre, que ni Santiago las vende, pero el norte lo vende, ¿cachai? Pero nos pagan, como decía un amigo, ganamos poco, los reímos harto.
2: Claro.
1: Un abrazo. Oye, ojalá que alguien te mande una foto de la pasarela con las plantas chinas, porque yo creo que ya la compraron en el chino.
2: Ya, mi caso, un abrazo, gusto. Ya, chao. Lo que no se ve en el happening. Lo que no se ve,
3: después
2: bueno,
3: te va a llamar el.
2: Cuéntame esa.
3: El,
2: cuéntenme
3: de la conspiración
2: esa
3: del avión al chorro y decir, no reciban la pastilla china porque trae un chip.
2: Se empezó.
3: Esa es la finalidad, la zona de eso, para los empresarios. ¿Qué iba a ir a ser un pelagato ahí?
2: No. Y
3: le compré una escoba para ver la calle.
2: Nosotros.
3: De otro mundo,
2: ¿sabes? Nosotros nomás, nosotros que vamos a ir a hacer.
4: Que vayan en el polón que aproveche sacar esas plantas feas que pusieron ahí en el.
2: Feas, tan feas, ¿en serio? Tan feas.
4: Que se lleven, que recuperen las 7 lucas. Oye, plantas feas que pusieron ahí. Último, plantas verdes.
2: Ah, mira, el ariqueño, el iquiqueño, el copiapino, el antofagastino, qué sé yo, toda la gente de acá al norte. Claro, no somos tan blanquitos. Allá, ándate a Valdivia, Puntales, todos son blancos, bueno, parecen fantasmas. Claro, pues no tienen sol, pues nosotros estamos, pero nosotros no sobra la vitamina. ¿Cuál es la vitamina F, D? ¿Cuál es la que te da el sol? Y somos como coloraditos, y que país, pero tenemos la de Miami Vice todo el año, pues chiquillos. ¿Qué? Ahí de repente te dicen, ¿de dónde soy tú? Ah, tú soy del norte. Te vienen al tiro esta gente. A ver. Me invitó un amigo a la Feria Explorar, me dijo que. Dijo, ¿a vos te gustan los robots? Te paso a buscar. Y se le dije, no estoy ni ahí. Ah, ya. Pero aprovecha, pues son cosas novedades. Oye, que estamos negativos, la dura. ¿Cuánta gente con chavales? Pues no, si esa cuestión para nosotros, no, que es nariz respeto. Oye. Es una feria que se hace negocio, no es para nosotros, si estáis más que claros, ¿de dónde hay que tener plata para comprarte? No te voy a comprar un charade G20, güey, te voy a comprar un camión de 25 toneladas. No, es para hacer negocio, y eso trae a la larga, pega, se mueve la industria, se mueve, esa es la onda para hacer negocio, Exponor, como la FIDAE también, pues. En Santiago una es famosa la FIDAE, ya lo mismo que pasa en Francia, también con las ferias del aire que hacen, en Japón con las ferias tecnológicas, en China, en Corea. Nosotros tenemos nuestro Exponor ahí, pues, ya, entre el desierto y el mar. Buen día.
5: Hola, César.
2: Hola, ya.
5: Hola, buenos días.
2: ¿Qué le escuchas mal ahora? ¿Qué? Dale.
5: No,
2: estamos recibiendo todo eso.
5: Sí, lo decía el caballero de que vayan en la Exponor la gente, todos los que andaban ahí, los seguridos, puro nariz respingada, blanquito. Bueno, es así, o sea, nosotros acá en el norte, como dices tú, tenemos sol los 365 días del año, entonces, lógicamente que la gente acá es morena, pero lamentablemente yo te digo que acá a la gente del norte, de Antofagasta, de Calama, de Tocopilla, allá en el sur a nosotros nos tachan de bolivianos.
2: ¿A dónde te decís que traes?
5: En serio, yo te lo digo, ¿sabes por qué? Porque yo cuando he acompañado a Cobreloa a los partidos, cuando le toca jugar de visita, y lo he acompañado allá al sur, a la barra de Cobreloa, que es boliviano, los bolivianos acá, bolivianos allá, para arriba y para abajo, tratan así a la barra de Cobreloa. Y siempre lo han tenido con esa chapa de que ustedes son bolivianos.
2: No, pero eso en el fútbol, eso en el fútbol, pero no compare. Es que escúchame, estás equivocado, no compare.
5: No,
2: hay una gran diferencia.
5: Yo lo viví, pues.
2: Sí, pero es fútbol, porque te tratan de todo también, pues. Hijo de tal también te dice, no quiere decir que tu mamá te sea también, pues, sino se tiran de todo, pues. Se tiran de todo, no, eso sí, es fútbol. Oye. Pero que te digan, no es así.
5: Eso siempre lo yo me acuerdo de Garo también, cuando, ¿de dónde vienes tú? De Calama, allá son puros bolivianos.
2: No, mentira, yo viajo por todo Chile todo el año, y no es así.
5: Bueno, yo te lo digo porque lo vi, entonces, pero a mí el tema de la verdad no me apoca, todo lo contrario, yo, no me va ni me viene, pero es así, la gente de Santiago, la gente del sur, a la gente acá del norte la tienen esa chapa de que acá somos.
2: No, te digo, te vuelvo, y dale, cuarta vez que lo repetí. Sácate esa chapa, hombre, si yo te lo digo yo también. Te lo digo yo que ando viajando para todos lados. Ya, amigo, un abrazo, gracias.
5: Dale, dale, ya.
2: ¿A dónde sacaron esa? Ay, no, que si tú soy Antofagasta. Ah, entonces soy peruano. ¿A dónde? Nunca he escuchado eso. Está mal. Mal. ¿A dónde la ha ido?
6: Oye, me olvidé comentarte, César, también que el exponer todo habla en inglés, por si acaso. Todo habla en inglés, te acercaba bien estar y están todos hablando inglés.
7: No, César, no es así. Yo viví de ahí en Talcahuano y nadie me trató boliviano. Pero dile a este boliviano que llame a otra radio.
2: A lo mejor la cara que tenés, manda la foto tuya, ¿eh? A lo mejor tiene esos rasgos que son que te hacen pensar, que le hace pensar a la persona que eres como de Bolivia, Perú. No tengo nada contra él, en todo caso. No,
8: César, discúlpame, pero a ti, yendo al sur, jamás te van a tratar de boliviano, si te dejar de europeo.
7: Pero eso también es falso, del tema de que te tratan de boliviano, no es falso. Porque la gente del sur es más cálida, más cariñosa. Aquí somos los de lo más seco, lo más. Cada uno mide en su metro cuadrado, ¿no?
2: César, lo que dijo recién es el caballero, que de que nos miran como peruano boliviano es muy cierto. A mis amigos, nos pasó en Valdivia, Perú, fue gracioso, pero fue gracioso, nos decían, ahí llegaron los paitacos del norte. No, pero hay diferencia, no sé qué diferencia, eso no sé. No lo vemos. Bueno, ya, nos vamos. Estamos listos ya, chiquillos. No, ya no quiero leer más. Y WhatsApp y todo, ya. Esto andan como densos todo, impresionante. Así que nos vamos, nos encontramos mañana a eso de las 9 de la mañana en otro programa. Perfecto, ahí tenemos la vida. Y nos sacamos los ojos, si ustedes quieren. No, pero nunca tanto así. Sacamos la... Nos vamos, ya viene la María Esther del Carmen con el Fuera de Foco, no te separes de nuestra sintonía, seguimos en la red, chao a todos, que estén bien, hasta mañana.

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1: Son las 11 de la mañana, 56 minutos.
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2: Cambiamos los ritmos, le ponemos color, le ponemos bueno. ¿Cómo están? ¿Cómo están? ¿Cómo están en esta tarde? Pero ¿cómo amanecieron en el día de hoy? Quiero saber, me encontré con el César, don Antonio, con el Rodrigo, nuestro relacionador público. Qué manera de reírnos, ¿no? Estamos muertos la risa. Estoy que me hago. No, eso no dice. ¿Cómo están? Muy buenas tardes, bienvenidos, bienvenidas. ¿Cómo se portó el Z ayer? Cuéntenmelo todo, quiero escuchar. Debo confesar que ayer escuché al Z un ratito, sí, porque estaba ahí, andaba por ahí en una celebración, me subí al auto y lo escuché al mediodía, mi Zetita, que le mando muchos besitos, cariño, mi coleguita que... viene los días martes aquí al Fuera de Foco a hacer su programa de canciones de película. Con mi cara de tanta. Oye, le ha pasado súper bien a la Exponor, así que gracias total a todos los empresarios, las empresas que que creen en mí, en mi seriedad, en mi hablamiento. Muchas gracias.

Oye, le doy la bienvenida a Pelando el Cable en esta mitad de semana. Tengo harta gente que saludar de cumpleaños y a todos los que están cumpliendo años en este día 10 de junio. Aprovecho de brindarles este tremendo aplauso. Porque estamos saludando en este día 10 de junio de onomástico. En el día de hoy dice el calendario que todas las Paulinas están de onomástico, así que aprovecho de saludarlas. Paulinas, yo conozco una Paulina bien bonita, bien amorosa, bien encantadora y muy buena amiga. Paulina Vilches, de Las Mercedes, te adoro.

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Muy bien, muy bien, muy bien. Estamos aquí conectados y aprovecho de saludar a todos los Carlos, a todas las Bernarditas, a todas las Solange, a todas las Danielas, a todos los Marcelo, los Mauricio, los Carlos, a todos los que están conectados con nosotros, a los amigos de la locomoción colectiva, la baja, la alta, la chica, la grande, ya no sé. A todos, díganme por favor. A todos les doy la bienvenida, a todos los que nos escuchan en los consultorios, en sus trabajos. Oye, en el registro civil, sí. A los que nos sintonizan de Arica, Punta Arenas, de este a oeste, de suroeste. Ustedes me entienden. A lo largo de todo Chile y del mundo entero. Estoy enamorado de ti. 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Día miércoles, mitad de semana, el ombligo de la semana, dirían algunos, o acá en el norte, el pupo de la semana. Arranca nuestro Fuera de Foco con este clásico de clásicos. Vamos a escuchar un poquito de música chilena. Mi destino de club arranca Fuera de Foco. Mi nombre es María Esther y los acompaño hasta la una de la tarde. Ya, si hasta las tres, no se enojen. Hasta las tres.

0: mejor momento. Sí, así estamos viviendo mi mejor momento a esta hora de la tarde, 12 del día con 17 minutos, y estamos acompañando a todos los que a lo mejor van conduciendo algún sector de la ciudad de Antofagasta, los que se dirigen a otro sector también, los que van en dirección obligada, cambiada. A todos los saludamos en el día de hoy, por supuesto. Y aprovechamos de compartir también algunas noticias, novedades a esta hora de la tardecita en la RD Manía. Oye, hartas noticias que hay. ¿Vieron el robot de Exponor? Venía escuchando el programa del César, que alguien habló ahí del Exponor. Buenas tardes, María Esther, buen miércoles. Excelente programa. Te deseo lo mejor de este día. Y a todos los de la radio Desierto, abrazo. Marco González, ¿cómo estás, Marquito?
1: María Esther, muy buenas tardes, que ya se hace que... Oiga, pues acuérdese que hubo una autoridad que en una oportunidad dijo que antes de ir a un lugar hay que hacer primero, ¿ah? Oiga, María Esther, póngase ahí cualquier temita del grupo, por favor. Que tengas un muy buen miércoles. Chao, chao.
0: Buen miércoles para ti, mi querido Mauri, y está atento porque programé Gloop hace poquito, así que me cambió ahí la solicitud. Nos vamos a ir con eso en un ratito, dale.
2: Buenas tardes, señorita. Por acá desde Calama, saludándolo a usted y a su...
0: Hola,
2: equipo,
0: corazón.
2: Un abrazo. Oiga, no mienta. Porque Chile es del norte, no solamente hasta Punta Arenas, sino el continental, la Antártida y la isla de Pascua. Ahí termina nuestro territorio nacional. Y faltan otras islas que están por ahí, que ni siquiera Chile está reconociendo la isla. Ojo por eso.
0: Que está pelando el cable. ¡Ay, la gente! ¡Cómo pela el cable! ¡Dios mío! ¡Cristian de Calama! No entiendo nada. Y mira, es carepalo la gente, a la media personalidad. Aquí no venimos a mentir, venimos a regalar. Le tinimos lo mejor. Le tinimos. Un besito, Cristian, que se te pase el estrés. Muy bien, mis queridos y queridas. Oye, se fue la amenaza de tormenta, pero wow, manso viento que tuvimos acá amaneciendo en Antofagasta. No sé si a ustedes le tocó, a mí se me voló todo. Bueno, este viento que ocurre en Antofagasta mantiene alerta preventiva en Antofagasta y también en el LOA, para que ustedes sepan, ¿ya? Esta amenaza de tormentas, pero el viento no se ha ido, así que hay que estar atentos con alerta preventiva en Antofagasta y en LOA. La meteorología además canceló este aviso por las tormentas que se había anunciado, estas tormentas eléctricas en el sector de cordillera o de las cordilleras, pero estas ráfagas de vientos, estamos hablando de hasta 80 kilómetros por hora, seguirán presentes hasta la noche de hoy miércoles, para que tú también tengas una precaución y una prevención. Salir con una chaquetita abrigadita, todo eso. Come on, come on, come. Atención, canten todos desde Arica, Punta Arenas, en el noroeste, en el este, en el suroeste, en todo nuestro país, en Chile y el mundo entero. Vamos a cambiar al pop, ¿ah? Nos vamos a dar una pausa comercial muy cortita. No te separes, ya volvemos.

0: 14 horas, 25 minutos.
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Y bien, mis queridos y queridas, ya estamos de regreso a esta hora de la tardecita con buenas noticias. Hay personas que acá nos están enviando algunas novedades. Mira, lamentablemente hay un accidente que ocurrió hace poquito, hace unos 2-3 minutitos, Salvador Allende con Rendich. Es un choque por alcance. Me mandan la fotografía, así que las unidades también dentro de la información en acá en los grupos de noticias ya despachan las unidades hasta la intersección de Antofagasta Salvador Allende con Rendich. Un choque por alcance. Hay algunos videos también que andan circulando también para que ustedes no se asusten. Este es un choque por alcance que sucedió hace poquitos minutos. La noticia está en desarrollo, así que a medida que nos vayan informando, les vamos a estar comentando sobre este lamentable incidente, ¿cierto? Oye, les tengo una noticia que me encantó cuando la revisé en el día de ayer. Este avión, ¿cierto? Este avión ambulancia que se aprueba para poder trasladar pacientes a Antofagasta y Santiago. Estamos hablando que se aprobó este avión ambulancia para Calama, así que maravilloso. Contales a todos los amigos de Calama que este servicio operará mediante un contrato de suministro por 2 años y además permitirá derivar pacientes adultos, pediátricos, neonatales, ¿cierto?, que requieran atención especializada fuera de la comuna. Lo encuentro fantástico, sin duda, para atender una real urgencia, algo de vida o muerte, como dicen. Qué importante tener este avión, poder contar con este avión ambulancia que puede ser trasladado hacia Antofagasta o hacia Santiago.

Muy bien, mis queridos, en este día miércoles 10 de junio, saludando a todas las Paulinas. Nos vamos con canciones a esta hora de la tardecita. Llega ella, Lady Gaga, dicen que es la nueva reina del pop. No lo sé. Yo creo que Madonna será siempre la reina, ¿no? Vamos con esto, Bad Romance. Ya regreso.

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2: Y seguimos disfrutando estas voces femeninas del pop cuando son ya las 12:39. Escuchamos a ella, una de las clásicas también, Killing Me Now, In Your Eyes.

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1: Así es, mis queridos RD, viva la música. Ya son exactamente las 12 con 42 minutitos.

0: 12:42 minutitos conectados a esta hora de la tardecita. Recuerden saludando a todas las paulinas que están de onomástico en el día de hoy, ¿ya? Oye, aprovecho también. Sí, quiero aprovechar de hacer un saludo especial. Aló, aló, buenas tardes. Hola.
1: Hola, María Esther, ¿cómo estás?
0: Hola, Dani de mi corazón. Bien, ¿y tú? ¿Cómo estás, mi Dani? Bienvenida.
1: Gracias, aquí estamos.
0: ¿Todo
1: día
0: bien?
1: Día de lavado. Sí, día de lavando ropa.
0: Lavando ropa, te toca. Tú, mira, yo por lo general lavo solamente el fin de semana, pero ahí estresada, full, sábado, domingo, lavando. ¿Tú lavas en la semana y el fin de semana?
1: El fin de semana se lava la ropa de trabajo, más que nada.
0: Ya.
1: Y mi esposo usa ropa de trabajo, entonces se junta toda la ropa de la semana y se lava.
0: Y se lava. ¿Y en la semanita? Claro.
1: En la semana tiro sábanas, cortinas, visillos, lo que encuentre, manteles, delantal, todo lo que encuentre de la casa en los lados.
0: Todo lo que encontré al tiro nomás, ¿ah?
1: Claro, y hoy día como está el Padre Sol ahí tan presente,
0: oye,
1: hay que aprovecharlo.
0: ¡Qué rico! Y con este viento se va a secar rápido.
1: Mira, en este sector no hay viento por este rato. En la mañana temprano había, pero ahora no hay viento.
0: No hay viento.
1: Hay una pequeña brisa, pero mínima.
0: Mínima.
1: Hace calor, sí. Bueno, no sé si seré donde yo ando para todos lados, pero yo siento calor.
0: Claro, está caluroso.
1: Ando con manga corta, ¿no?
0: Oye, Dani, esta mitad de semana, ¿conoces alguna paulina por ahí?
1: Sí, conocí a una paulina. Decíamos ya. La tía Yaya.
0: No te puedo creer, ¿ya? Perfecto.
1: Sí. Así
0: la
1: que
0: tía Yaya, ya... ¿por qué le decían la tía Yaya?
1: No sé, pero siempre de lo que tengo uso razón le decíamos tía Yaya.
0: Tía Yaya, sí nomás, ya.
1: Sí, era tía política de la tía, así que le decíamos siempre la tía Yaya.
0: La tía Yaya, qué lindo.
1: Sí, fue como una abuelita para mí porque yo...
0: ¿Será porque jugaba en la payaya? ¡Ah! Es que no, estoy tratando de relacionar Paulina con la tía Yaya, estoy tratando. Pero así pasa, algunas veces uno le pone unos sobrenombres que no tienen nada que ver con el nombre, pues a eso
1: claro,
0: lo que
1: claro, pero que nosotros como niña le decíamos tía Yaya, pues era ya. Abuelita, bueno, la conocimos abuelita nosotros, y era para mí como una abuelita porque yo abuelita como tal no conocí abuelita tanto paterna ni materna, así que... Para mí era como una abuelita, entonces ella siempre me decía ñatita.
0: Ñatita, lindo, me encanta. Eso como el clásico, ñatita, sí.
1: Sí.
0: Como de chiquitita.
1: En la jerga antigua,
0: sí,
1: claro.
0: Sí.
1: Entonces ella siempre decía, oye, ñatita, ¿me podía ir a comprar? Ya, le decía yo. Así que le iba a comprar, pues. Siempre me mandaba, tráeme galletita, ya. Allá le iba a comprar las galletitas.
0: Allá partías.
1: Tráeme un pancito, claro, tráeme un pancito.
0: Qué gracioso, la ñatita. Sí, yo me acuerdo, varias tías te decían así, me acuerdo yo antiguamente, pues ahora ya como que se ha perdido eso.
1: Sí, pues y siempre cuando íbamos a comprarlo nos regalaba una monedita. Y esa monedita uno la guardaba en su bolsillo y yo por lo menos la iba juntando.
0: Sí, pues todo va sumando, pues todo suma.
1: Claro.
0: ¿O no? Todo suma, sin duda.
1: Sí, tengo muy lindos recuerdos con la tía Yaya que le decíamos.
0: Con la tía Yaya.
1: Como una abuelita, porque bueno, ella me gustaba verla cuando ella se hacía sus trencitas y se las amarraba en la cabecita, así como al estilo... rusa, así que se agarraba las trencitas.
0: ¿Sí?
1: Y su pelo era blanquito, pero blanquito, blanquito, que ella era muy, muy blanquita ella. Entonces su pelo también estaba tan blanquito. Y siempre contaba las historias que, ¿cómo se llama?, de su esposo cuando andaba embarcado, porque su esposo andaba en barco nomás.
0: Claro.
1: Y uno escuchaba todas esas historias. Yo, sí, bueno, yo me imaginaba cuando ella
0: contaba. Uno le ponía
1: contaba.
0: Atención a la tía, obvio.
1: Sí, y uno queda así como maravillado. Y ahora le conté historia a los niños, no estarían ahí.
0: Oye, que te quiero contar una historia. Ah, que estoy ocupado, estoy jugando, estoy terminando un juego, estoy... Claro, puras cosas así.
1: Claro, lo puedo ver por internet, mamá. Pero es que era tan... No, sí. es igual, dicen, y no es lo mismo porque uno se va imaginando y mientras cada palabra que va saliendo de ellos uno se la va imaginando cómo podía haber sido, cómo era, cómo andaba, todo, pues. Yo me imaginaba todas las cosas cuando ellas conversaban, pues.
0: Sí.
1: Pero era muy bonito eso de sentarse con los adultos mayores y escuchar todas sus historias que tenían, no importa que las repitieran, pero...
0: No importa, pero uno lo escuchaba con atención igual.
1: Escuchaba con atención y, sí, y aprendían cosas de ellos. Por eso uno decía, oye, ¿sabes hacer esto? No, por ser ella siempre hacía, le gustaba la maicena con leche. Entonces decía, mira, así se hace ñatita la maicena con leche.
0: ¡Ñatita! Sí me acuerdo de eso. ¡Qué lindo, Dani! Bonito recuerdo, ¿cierto?
1: Sí,
0: de la tía Yaya, la tía en el onomástico de las Paulinas.
1: En el onomástico de las Paulinas.
0: La tía Yaya. Le mandamos besito. Oye, un besito, Dani. ¿Quieres programar algo, mi bella preciosa?
1: No, porque creo que la música está bastante buena. Así
0: ¿está
1: que
0: buena?
1: No...
0: ¿Nos salvamos? Sí, estamos
1: nos
0: bien.
1: Estamos bien.
0: Te mando un besito, Dani, preciosa. Cuídate
1: igual,
0: mucho. ¿Ya?
1: Igual, cuídate.
0: Besito grande para ti.
1: Un besito, cariño.
0: Chao, chao. La tía Yaya, la tía Paulina, tanto recuerdo que uno tiene razón, la Dani, uno le ponía atención, que uno conversaba más, no había tanta televisión, video, tecnología en general, y uno conversaba. A mí me encanta cuando se corta la luz porque siento que la familia se reúne y uno vuelve como a conversar. Y la primera conversación que uno parte cuando se corta la luz es, oye, ¿viste? Sí, ¿a qué hora va a llegar la luz? Y de ahí empieza a conversar, se reúne la familia, prende una velita, es bonito. María está en la tienda Paulinas, donde vendían puras cosas religiosas, que estaba frente a la radio. ¡Oh! ¡Que me trajiste recuerdo, Mauricio! Yo me acuerdo, mi mamá es profesora de religión, en cosas que a nadie le importan, y mi mamita siempre me mandaba a comprar a la tienda Paulinas. Me acuerdo, la atendía a la monjeta. Yo siempre le decía a mi mamá que me encarga cosas y ahí, y después le empezaba a mandar fotos. Mamá, y esto, mira, hay un rosario, llegó algo de no sé qué, llegó esto otro, llegó esto aquí. Te mandaba. Al final te invitaba comprando muchas cosas en la tienda Paulinas. Oye, gracias Mauricio por este recuerdo. Te pasaste. Oye, me voy con canciones, nos vamos a la tanda publicitaria ya de la 1:00 p.m, no lo puedo creer. Nos vamos a una pausa comercial. No te separes de la sintonía. Escuchas Debbie Gibson. Vamos a la pausa y ya volvemos.

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1: 12 horas, 56 minutos.
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1: Oye, por acá me están llegando algunos saluditos. ¿Cómo estás, Fer Poblete? Muy buenas tardes, María Esther Martínez, reportando sintonía. Buenas tardes, mi querido Fer Poblete. ¿Cómo le va? ¿Cómo está usted, ah? María Esther, ¿cómo está? Oye, ¿sabías tú si...? Oye, yo no sé si de verdad me están preguntando. No, es que no voy a leer esta pregunta porque yo creo que me está molestando. Sí. Oye, tengo saludos de cumpleaños en el día de hoy, obvio que sí. Sí, pues tengo saludos de cumpleaños, obvio que sí. Oye, quiero saludar en este día a dos personas muy especiales, pero primero me voy a partir con un cumpleaños que tengo al debe. Lo que pasa es que como ayer no vine a la radio, no lo pude saludar, pero pude estar almorzando con él, disfrutando con él. Estoy hablando de mi cuñado, Mauricio Marrodán, de Identidad Antofagastina, que estuvo de cumpleaños ayer, 9 de junio. Así que aprovecho de mandarle un besito grande. Felicitarlo por este nuevo año. ¡Vamos que se puede! ¡Vamos, chilaro! ¡Cuñi! Estás como el vino, obvio, todo el rato. Oye, para que sigan su página Identidad Antofagastina, se vienen las actividades de este año en octubre. Para aquellos que no conocen esta página, el objetivo es fomentar, crear, contribuir, mantener, resguardar, realizar. Cuidar nuestra cultura, nuestro patrimonio cultural y celebrar lo que es la antofagastinidad. Así que aprovecho de mandarle un besito grande a mi cuñado, ¿cierto? Que ayer estuvo de cumpleaños y que tuvimos la alegría de poder celebrar, ¿ya? Así que besito con mis sobrinos, con mi cuñada, con mi suegra, con todos estuvimos celebrando. Así que, cuñi, querido, un beso gigante para ti. ¡Mua! Y que sean millones de años más. Mucha felicidad para ti. Te mereces todo. Todo lo bueno y entretenido. Quiero aprovechar también de saludar hoy, 10 de junio, en cosa que a nadie le importa, porque son saludos personales. Y ni siquiera, yo no sé si me están escuchando. No les avisé que lo iba a saludar, pero yo igual les voy a dar mi saludo de cumpleaños. ¿Eh? Quiero saludar a mi sobrina Antonia, que ella es quien cuida a mi hija Maite y que hoy está de cumpleaños, que cumple 21 años. ¡Qué bonita esa edad!
2: ¡Ya están prendidas!
1: Yo le digo, disfrútalo, hija, porque ya no vuelven. Estuvimos celebrando temprano, nos fuimos a desayunar. ¿Qué te creía? Nos fuimos a desayunar. Bien saludable, ella sabe. ¿A dónde? Los medios sándwiches que comimos rico, ¿no? Rico comer y celebrar. Los quiero mucho, ¿eh? Gracias por estar en mi vida. Felicidades. Y aprovecho de saludar a todos los que están de cumpleaños hoy, que estuvieron ayer, que están mañana. A todos los que están en el mes de junio. Oye, estaba dándome cuenta, tengo harto cumpleaños en junio, bo. En cosa que a nadie le importa, está mi cuñado, mi sobrina, está mi hijo, está mi papá de cumpleaños también, está mi abuelita también. Oye, tanta gente, ya, me voy a enfermar mejor. No existo. Oye, harta celebración cumpleaños, ¿eh?
3: Estoy yo, tu amigo.
1: Ah,
3: el domingo.
1: ¿También?
3: 14.
1: Eso, domingo 14. El 14 de junio, está de cumpleaños ahora, pues el fin de semana. Mírelo, ¿ah?
3: Oh, necesito morar, estoy de cumpleaños el 14 de junio.
1: Oh. No lo puedo creer, tanta gente de junio ve entre Géminis y Cáncer este signo, tan espectacular, ¿eh? Me voy con canciones, chicos, a esta hora de la tarde. Escuchamos a The Cure, No te separes, ya volvemos.

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2: Ya es la 1:24 p.m. ¿Cómo estás, Carlitos? Muy buenas tardes, bienvenido.
3: Hola, buenos días. Buenas tardes ya. En junio yo tengo a la que es en este momento la persona más importante de mi vida, a mi nietecito. El motor que tengo, el motorcito, ¿verdad? Cumple 7 años, mi bebé hermoso. Y también tengo a mi hermana, pero mi motorcito es está de cumpleaños este sábado. 7 años.
2: ¡Ah! 7 años, Dios mío, cómo pasa el tiempo, así de rápido, ¿no? Mr. Jones, ¿ah? Sí, chicos, bueno, nos tenemos que ir a una pausa comercial muy cortita. Aprovecho de saludar a Antonio, que está por ahí en la sintonía. ¿Cómo estás, Antonio?
4: Hola, señorita María Regester. Que tenga un bonito día junto con los remanescos. Que la pase bonito. Y que después vaya a su casita a regalonear esa ricura que le espera en la casita. Y un temita de soda a su gusto, nomás, mi regia. Bendiciones.
2: Muchas gracias, te pasaste. A mi gusto será de soda. Nos vamos a la

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2: Son las 13 horas, 30 minutos.
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0: puedo creer que ya van a ser las 2 de la tarde. Pasa demasiado rápido, hermano. Buenas tardes. Hola, hola, aló, aló, aló.
1: Hola, buenas tardes. Buenas cariño tarde. Mío, corazón de otro, María Esther.
0: Él es Max, si no
1: ya,
0: me
1: equivoco. Ya, man, estoy sentido con usted, mi amor.
0: No, no es Max, me equivoqué.
1: Sí, soy yo.
0: ¿Ya?
1: Estoy sentido con usted.
0: ¿Por qué?
1: Porque
0: ¿qué
1: antes ayer, en la última hora, cuando usted está, se está despidiendo, yo le estaba llamando.
0: ¿Ya?
1: Porque se suponía que usted iba a la de color.
0: ¿Tipo?
1: Y yo lo único que quería era desearle un buen descanso en la ruta, porque había un taco desde los condominios de los Bonasur hasta allá mismo. No sé si usted se fue en bote, se fue volando, no tengo idea.
0: Volando, po, obvio, ¿no? ¿Cómo me vienen en auto? Me fui volando con la escoba, sí, me fui.
1: Le echó benzina.
0: Eché benzina a mi escoba y me fui volando, qué tanta cuestión. No, pocha, por eso está enojado conmigo.
1: No, no estoy enojado, estoy sentido que me dejó ahí.
0: Ah, es diferente.
1: Claro, me dejó colgado. Entonces yo le quería desear un buen descanso porque si a pillar el todo el taco mañana.
0: Claro, y obvio. Nada, pero,
1: usted está hablando de cumpleaños, espero que me tenga en la agenda ahí. No, ahora no se usa agenda, se usa el blog de, o cómo le llaman al celular.
0: El blog de notas.
1: El blog de notas, ¿ya?
0: Sí.
1: Yo soy cáncer. Usted dijo que era uno de los más lindos.
0: Signo, yo igual soy cáncer, pues.
1: Signo, ¿ya?
0: Sí, pues.
1: Cáncer, ¿en serio?
0: Sí, pues, yo igual soy cáncer.
1: Ah, yo voy a ir para allá a pasar su fecha de. Ah, su cumpleaños.
0: Mi cumpleaños, ¿viste?
1: ¿Está en julio?
0: Yo estoy en julio, ¿y tú?
1: En julio también, po.
0: En julio también.
1: Yo le voy a decir mi fecha y usted me dice, ¿antes o después?
0: Antes o después, ya. A ver, 19
1: de julio.
0: ¿También en julio?
1: De julio.
0: Ya, yo estoy antes.
1: Ah, ya. ¿Ya
0: cachó?
1: Ok, vamos a estar pendientes.
0: Vamos a estar pendientes.
1: Mucho antes o más o menos por ahí.
0: Lindo, Max. Pero no te me sientas ya.
1: No, sí, ya se me pasó con esa sonrisa que me da usted a la lejanía.
0: A la lejanía. En la lejanía lejana misma.
1: Exactamente. Así que, ¿todo bien?
0: Todo bien.
1: Y un placer haberle escuchado y que por fin me haya recibido mi llamado.
0: Pero por así supuesto, que, pues Max, obvio.
1: Ahora me voy a mezclar mi escoba porque yo soy el brujo.
0: Vaya a buscar su escoba nomás, no hay problema, ¿eh? Vaya a buscarla.
1: Y me voy a ir volando para la casa.
0: Váyase volando nomás, ¿ya?
1: Ya, mi cariño, un abrazo, un besito, cuídese.
0: Cuídate
1: igual.
0: Un abrazo también, nos estamos escuchando.
1: Va a ser sorpresa que voy a estar por allá.
0: Sí, pues, ¿ya?
1: Ya, sí.
0: Un abrazo, te esperamos
1: igual.
0: Por aquí, cuídate.
1: Listo, un besito, chao.
0: Chao, que estés muy bien, chao.
1: Igual, chao.

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Oye, ya estamos aquí conectados con toda la gente que está por ahí en algún sitio, manejando, conduciendo, camino a la casa, camino a almorzar. María Estela Nevenka nos escucha, quiere escuchar a Los Prisioneros, el baile de los que sobran. Oye, sí, ya que estamos escuchando un poco de rock latino a esta hora de la tarde, comenzamos con Soda Stereo, que me lo habían solicitado. Así que vamos a continuar con Los Prisioneros, ¿les parece? Y vamos un poquito a escuchar rock latino a esta hora. Jessy Peña nos saluda también. ¿Cómo estás, Jessy? Me preguntaron qué tan lejos iba a llegar México en el Mundial. Güey, con que logren llegar el jueves al estadio. Qué chistoso el tío Jessy, ¿eh? Como le dice el Alexis. Vamos con canciones. Llegan Los Prisioneros para ti, mi Nevenka, que estás en la sintonía de la RD, el baile de los que sobran.

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1: Son las 13 horas, 56 minutos.
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1: ¿Cómo estamos, María Esther? Marcelo por aquí.
2: Señoras y señores,
1: bueno,
2: muy buenas tardes.
1: Después de un rico almuerzo.
2: En este momento.
1: María Esther, regálame un temita de los enanitos verdes. Puede ser cualquiera, o si no, cualquier temita, María Esther. Que tenga una excelente mitad de semana. Bendiciones para ti y para tus hijos.
3: Hola, hola, María Esther. Muy buenas tardes. ¿Cómo está usted? Eduardo de Santiago, al otro lado del parlante y en cosas que a nadie le importan. Yo también estoy de cumpleaños en julio. Ya que está en un dar rock latino, ¿se puede pedir virus? Con Río Musical, gracias de antemano. Siempre es un agrado escucharla, me pone. Aunque no escriba todos los días, soy pasivo, dice. ¡Ay, qué lindo, precioso! Me encantó su mensaje. No sé si podré programar el de virus que usted me pide, pero sí, le puedo programar un tema de virus sin ningún problema. Una casa en un árbol.

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Yo creo que podría ser amor descartable si que no te molesta, Eduardo Terraplanista. Besitos para ti y bueno, para Santiago. Cuéntame, ¿cómo está Santiago? Oye, Apple, ¿vieron la noticia que reestructura la inteligencia artificial con la nueva Siri AI? ¡Ah! ¡Eso! Lindo, mi querido Eduardo Terraplanista, que me manda un... Me encantó. Bueno, en la Conferencia Mundial de Desarrolladores de WWDC26, Apple presentó las novedades que llegarán a su sistema operativo, incluyendo una profunda renovación de su inteligencia artificial, Apple Intelligence. Según la compañía, la IA ahora podrá entender el contexto de lo que aparece en pantalla cruzando información de mensajes, correos, fotos y otras aplicaciones para resolver tareas más complejas. Además, integrará búsquedas con información web en tiempo real y una app dedicada de Siri que permitirá retomar conversaciones antiguas o iniciar nuevas desde un solo lugar, manteniendo el historial sincronizado de forma privada mediante iCloud. Apple también anunció nuevas funciones creativas impulsadas por IA, como Image Playground, para poder generar imágenes fotorrealistas, y una herramienta de reencuadre especial en fotos para corregir además composiciones en tiempo real. ¿Ah? ¿Qué les parece? Santiago está nevado, dice. ¡Oh! ¡Wow! Debe estar heladísimo. ¿Y cómo avanzamos en la modernización? ¡Dios mío! En el tiempo real. María Esther, ¿dónde está ubicada la radio para ir a retirar mi premio del libro? Ayer usted no estaba. ¡Ay, cosita linda! Le mando todos los datos. Llovió anoche. ¡Oh! ¡Dios mío! Yo en Santiago, en cosa que a nadie le importa, la primera pieza que arrendé cuando llegué a estudiar en 1841 quedaba en el Parque Intercomunal de la Reina, o sea, arriba de Las Condes, arriba, lejos, porque yo trabajaba en Cencosud, que quedaba en el Mall Alto Las Condes, en cosa que a nadie le importa. La primera vez que vi la cordillera nevada, se me cayó el labio, la boca la abrí así, pero ¡ah! Iba en la micro, no me olvidan nunca. La micro amarilla, por eso le digo, en 1844. Qué cosa más bonita, ¿ya? Me voy con música. Llega Virus para ti, mi querido, mi querida, que me programó, que me quiere escuchar algo de Virus. Deja Amor Descartable, nos vamos con eso, ¿te parece? Todos somos un amor descartable. ¡Ah! Vamos con eso, ya vuelvo.

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Son las 2 de la tarde con 20 minutos. María Esther, me describen desde el sur de nuestro país. María Esther, llovió desde ayer hasta hoy. A las 5 paró de llover. ¡Wow! Danilo Alarcón nos escribe. ¿Cómo estás, Danilo? Oye, el Eduardo Terraplanista me manda una foto del metro que va apretadísimo a esta hora de la tarde. Yo también fui Sencosud, Jumbo La Reina, carnicero. ¡Ah, qué buena! Oye, yo trabajaba en los Sencosud, en la oficina de partes. Era una de las chicas ahí de la recepcionista. Y también trabajé en Presidencia. Sí, pues, oye, ¿eh? No me miren tan mal. Sí, pues.

María Esther, me dan ganas de tomar un chocolatito caliente. Oye, a mí también. Todos los días quiero comer algo dulce. María Esther, ¿cómo estás? Un besito grande para ti. Te escuchamos desde La Serena. Helado por aquí. Es que La Serena es bien helado. Es bien ventoso, ¿ah? Eso hay que decirlo. Chicos, 2:22 en punto. Nos vamos a la pausa comercial con los chicos de Aleste, ¿les parece? A la vuelta vamos a escuchar un poquito de canciones de películas, ¿da? Sí, un poquito. Nos vamos con unos temas principales, ¿ya? Para poner un poquito más de pop ochentero. Así que vamos a partir con nuestros amigos ahí de la película Casa Fantasma, ¿les parece? Vamos a la pausa y ya volvemos.

0: 14 horas, 26 minutos.
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1: Así es, mis queridos, a esta hora estás escuchando Fuera de Foco. Escuchábamos de vuelta de la pausa dos temitas centrales de algunas películas. Habíamos anunciado a Ghostbuster. Tema central de lo que fue la película Los Cazafantasmas, que le decíamos en aquella época, en 1506, vamos a ponerle, ¿ya? Y después teníamos la clásica Rocky Balboa. Ya estamos de regreso, 2:40, 14:40 minutines.

Me sorprende de repente algunas cositas que dicen por acá. Dice María Esther, hola, ¿cómo estás? Soy María Esther, taladito aquí, helado, desde Santiago te escuchamos, un besito, mi regia estupenda, muchos cariños para ti. Hola Mari, ¿cómo estás? Besitos grandes, un abrazo, desde Arica nos están escuchando, qué rico, cariños para los amigos de Arica,

Hola Mari, ya estamos a mitad de semana y quiero saludar a mi esposa Paulina, que está de onomástico en el día de hoy. Le llevaré una tortita. ¡Ah, mira! ¡Maravilloso! Mari, Mari, besitos para ti, un abrazo grande para todos los que están escuchando a esta hora de la tardecita, Mari, Mari. Ah, muchas gracias, Marita Esther. Ya nos queda poco de programa, se nos viene Alexis, soy fan de la radio, lo escucho 24-7, 24-7, qué rápido, ¿ah? Oye, parece que me está escuchando Mauro Pillo, porque estoy recibiendo un llamado de él en estos momentos. Así que le mando un besito a mi querido colega Mauro Pillo, que siempre está por ahí conectado de alguna forma u otra. No sé si andará en Exponor, no sé si andará en algún lugar trabajando. Así que le mando besito a mi querido colega Mauro Pillo. Fer Poblete por acá también, lo habíamos saludado, ¿eh? Un hermoso día, mi querido Fer Poblete. Hermoso día para ti también, ¿ah? ¿Eh? Oye, hace poquito, pasada las 2:30 de la tarde, pasadito, Bomberos de Antofagasta concurre, ¿cierto?, a las calles de Pedro Aguirre Cerda y calle 9, por emanación de gas en lugar de alta afluencia de público. Avanzan las unidades, bueno, el horario también, ¿no? Así es que, pues si escucharon ustedes las alarmas ahí de bomberos, es que se dirigían hasta la calle 9 y Pedro Aguirre Cerda, ¿cierto?, por emanación de gas, en lugar de alta afluencia de público, ¿cierto?, avanzan sus unidades.

Ya, mis queridos bombones, oye, mañana voy a hacer entrega oficial del libro que estuvimos sorteando el día viernes. Tengo más sorteos programados, pero ahí les voy a estar comentando para cuando ustedes se puedan inscribir, para no ser solamente el premio de un libro, pero ustedes los puedan seguir ahí en Instagram como Amor de Colección, sino que vamos a hacer algunas cositas nuevas con otros proveedores. ¡Ah! Para hacer algún regalito importante los días viernes, para que ustedes también ahí tomen nota y se vayan sumando. Aquí vamos a solicitar también los días viernes y entregar este sorteo. ¿Les parece? Estamos trabajando para usted. Nos vamos con canciones. No se separen. Ya volvemos.

mis queridos y queridas, ya nos comenzamos a despedir en el día de hoy, ¿cierto? Con este temita que está sonando, ¿ah? Nosotros, bueno, mañana al mediodía nos volvemos a sintonizar. Reiterarle, mis queridos y queridas, que no se olviden. Bueno, mañana voy a hacer entrega del libro, pero vamos a estar preparando más sorpresas para más adelante, algunos sorteos ahí que tengo en mente. Así que para que estén pendientes del programa del Fuera de Foco y yo poder invitarlos a participar de estos sorteos que se vienen a futuro, ¿ya? Un besito grande para todos, que tengan una linda tarde. Quédese en la sintonía de la RD, porque ya en unos minutitos llega mi querido Alexis Ardiles. Yo me voy con un temita, me despido en el día de hoy. Gracias por la sintonía. Hasta mañana. Chao, chao.

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1: Son las 14 horas, 59 minutos.
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2: ¿Cómo están? Buenas tardes, bienvenidos. 15 horas con 6 minutos, 3 de la tarde y 6 minutos de un día miércoles que marca la mitad de la semana. Miércoles 10 de junio, Santa Paulina. Cariños y saludos para todas las Pauli y para todas las Paulinas que están en sintonía. Nosotros en compañía de Enjoy Antofagasta, la primera parte de nuestro programa. Comenzamos. Arrancamos con Antena Retro en Desierto FM a través de nuestras frecuencias por aire 92.1, 106.5 y nuestra sintonía, nuestra señal en línea. ¿Cómo están ustedes? Feliz día miércoles. ¿Cómo está el día? Nubladito de nuevo. Oye, techo gris, techo de nubes. Me acordé un chiste de eso, pero no puedo decir ya. Techo gris. Me acordé el chiste del chinito ya. Oye, techo de nubes. Todos estos días ha sido la tendencia desde hace ya creo que un par de semanas, tardecitas más frescas, y aquí estamos, con todo listo, con todo dispuesto, con mucho ánimo para poner buena música en el aire, para que me ayuden a programar hasta las 6 de la tarde. Es una tarea titánica, así que necesito de vuestra ayuda para que manden recaditos a nuestro WhatsApp y me pidan buenas canciones. ¡Pídeme una canción! ¡Porfa! Pero pídeme una buena. Ya lo saben entonces, bienvenidos a Antena Retro, comenzamos. Arrancamos con Information Society, estos norteamericanos nos traen Think.

Think about it. Qué gran comienzo de programa junto a Information Society. Ya suena Depeche Mode con People Are People.

0: De esta forma llevamos los primeros 15 minutos de nuestro programa, la mitad de la semana, día miércoles, la mitad del año, el mes de junio, tarde nubladita, un poquito más fría, más fresquita, a abrigarse, a cuidarse, a seguir trabajando con ánimo, a pedir buena música y a quedarse siempre con Radio Desierto, en compañía de nuestra Radio Desierto siempre. Gracias a quienes están en sintonía, trabajando, descansando, viajando, en fin, vamos a saludar ya a los amigos que están junto a nosotros. Fíjate que Petar fue uno de los que entendió el chiste. Bueno, no fue un chiste, me acordé de un chiste, ¿eh? Y me dice, oye Alex, y me dice, me maté de la risa, ¿te acordaste de la canción del chinito constructor? Dice, esa es de los hijos de Putre. Ah, sí, mira, los hijos de Putre, ya. Dice, ¿quién no? Dice, ¿quién no las vaciló ni las bailó en los carretes, en aquellos malones? Pasada las 2 de la madrugada, dice, todo arriba la pelota con esas canciones, ya. Saludos para el Petar, ya. Mira el Petar, mira el Petar. Las cosas que anda pendiente el Petar. Vamos a escuchar a nuestra amiga Ñaña Michelapa que nos cuente cómo está la cosa en Calama, que hace frío, que tiene las patitas heladas, que dentro de la oficina, que dentro de la casa está, pero como un gran refrigerador, pero que afuera el sol está pegando, pero no calienta mucho el sol. Las cosas que pasan en Calama. ¿Cómo estás, Ñaña?
1: Hola, Alexi, buenas tardes. Por aquí, Ñaña Michelada. Espero que estés bien y tengas un buen día miércoles. Aquí en Calama estamos con 19 grados. Esa es la máxima. Bastante viento de 37 kilómetros por hora. Está mayormente despejado.
0: Ya.
1: Y con sol, sí. Una que otra nube dando vueltas ahí en el cielo de Calama. Está helada igual la tarde, sin embargo no tanto como ayer. Uno puede abrigarse colocándose afuera en el sol. Eso, Alexi, cuídate mucho y porfa, si me regalas el tema de Soda Stereo, Zoom. Gracias.
0: Ya. Hace frío en Calamita, pero dice ahora Ñañita que si uno sale y pone las patitas al sol se puede abrigar un poquito. No, pues el otro día, ¿quién me decía? Barry, Ñaña, Mabel, Janecita, todos decían, oye Alex, está muy helado Calama. Pero ahora dicen que se pueden abrigar un poquito. Me alegro, para que no pasen frío, chiquilla, ya. Me alegro, me alegro. Hola Alexi, ¿cómo te encuentras hoy? Espero que muy bien aquí en Calama, con un viento que te lo encargo. ¿Ven? Les dije, ¿no? Siempre se quejan del clima en Calama. Oye Alexi, compláceme con un tema de Shannon. Give me tonight. Da-da-di-da-da-da. Saludos, ¿de parte de quién? De Jessica de Calama. Jessica, te anotamos. Muchas gracias por estar pidiendo canciones. Por ahí siento que viene el Gio con sus largos mensajes de casi 3 minutos, más largo que los audios del reportero fantasma.
2: Alexis. Amigo mío, buenas tardes.
0: Buenas.
2: Saludos por acá. Espero que te encuentres bien. Tenga un excelente programa y obviamente tu mejor regreso a casa. Saludos, el encantado de la compañía Catar, con el horario en especial a mi gran amiguita, Mila Daniel, al reportero fantasma, ídolo del norte, y a nuestro querido y gran amigo Gatito Molina, que anda poniendo bomba en la universidad. Ya, amigo mío, aquí estamos. Un rato vamos a las 2:07.
0: ¿Ya?
2: El frío ayer fue como un poco leve, como que se apiadó y no quiso golpear, como un chileno.
0: Yeah.
2: Así que eso, gran amigo. ¿Podría ser algo de Madonna a tu elección? ¿Ya? Para iniciar este miércoles, mitad de semana. Un abrazo para todos nuevamente y nos escuchamos anoche en el expreso. Un abrazo, chao.
0: Dice Gio que como que quiso, amenazó hacer mucho frío anoche en el turno y de repente la cosa se arrepintió. Y lo que me dio risa, dijo que Chico Molina andaba poniendo bombas en la universidad ayer. Oye, hablando en serio, menos mal que no pasó nada. Fue una tontera nomás, una alarma, un broma de mal gusto, ¿cierto? Una alerta, una falsa alarma. Y bueno, están agarrando la cuestión para el deseo, ¿ah? ¿Eh? Están agarrando la cosa para el deseo, así que esperamos que no. Así que saludos, Gio. Me pidió a Madonna. Aquí tiene a Madonna.

Angel de la reina del pop, Madonna. Vamos con esta chiquilla, la Nancy Martínez. For tonight.

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2: Son las 15 horas, 27 minutos.
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2: 15 horas y 31 minutos, 3 de la tarde con 31 minutos, 29 minutos para las 16 horas. Día miércoles, seguimos adelante en este 10 de junio. Saluditos a quienes están en sintonía. Les cuento. Hoy les cuento la última. Enjoy está muy buena. Agarraron un papo. Y son copuchentos ustedes. Ustedes son el colmo de los copuchentos, digas. A propósito de copuchas y cagüines, a propósito de la chimuchina musical, a las 16 horas ya viene efemérides musicales y los hechos de la música musical.

0: En el mundo mundial. Ya viene, los estoy preparando, chiquillas. Y buen material hoy día. Ayer estuvo más pobre, ¿cierto? Pero hoy día nacieron grandes músicos y muy buen material para reírse y para chacotear un rato. Y para hablar de música. Les cuento que hay Exponor esta semana. Exponor 2026. 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Vamos con pedidos. Vamos con más clásicos. Está por aquí Antonio. Hola, este es el Antonio bueno. Ah, no, este es bueno Antonio. Este cabro es bueno. No como el otro. Ya. Antonio.
1: Alexi, buenas tardes. Buenas tardes, remanesco. Que tengan un buen día. Una buena tarde. Un buen regreso a casa. Y que la pasen bonito. Y si puede, un temita de Clash. A su gusto, amigo.
0: Y amigo.
1: Bendiciones. Saludos al chico Molina y su familia. Que la pasen bonito también. Bendiciones.
0: Oiga, pero Antonio, ¿por qué le manda saludos al chico Molina y la familia? No entiendo eso. Oiga, Antonio supo la última, ¿no? Ahora le llaman el chico bomba. Dice que él andaba poniendo las bombas ahí en la... The Clash para Antonio. Y Cristian me dice: hola Lexi, ¿cómo estás? Que tengas una buena tarde. Ponme a INXS con Devil Inside. Te digo que por Ovalle ando y todavía no pasa nada con la lluvia por estos lares. Oye, Cristian de la Serena, ojalá caiga un poquito de agüita por ahí, un poquito de lluvia. Hace harta falta. Vamos con The Clash e INXS.

0: Ahí teníamos los pedidos musicales, escuchábamos a The Clash con el Rock de Casbah y estábamos con INXS con este Devil Inside. 15:44, pasando esta tarde de día miércoles a través de Radio Desierto. Gracias a quienes están en sintonía. Sigo leyendo los mensajes, saludando a los grandes amigos, muchas gracias. ¿Quién me dice por aquí? Dice, hola Alexis, aquí estoy yo. ¿Podrías poner a Franz Segal con el tema Ela Ela? Soy tu fiel auditora de hace muchos años. Hola amiga, ¿cómo está? Bienvenida. Yo sé que a usted le encanta esa canción. Mira, ahí me manda fotos de la oficina. ¡Ah! Tiene un calefactor ahí abajo, las patitas. Se está obligando con el calefactor, por eso me manda esa foto. ¡Ah! Oye, Marce, que te vaya muy bien. Anotamos Ela Ela. Excelente, muchas gracias. Hola Alexi, ¿qué tal? Por aquí soy la ayudante de El Solitarios. Me llamo Francisca. Estamos trabajando aquí en Chillán. Oye, Alexis, aquí hay 13 grados con suerte. Dice, escucha que está buena la música, Alexis. Tenemos la radio de fondo, estamos trabajando y queremos pedirte algo de YouTube. Excelente, Francisca, bienvenido. Francisca, por fin me mandó su nombre, oiga. Este viejo, su jefe, el mecánico y el solitario, siempre le dice mi ayudante y nunca la trata por su nombre. Ya, Francisca, bienvenida. Rete al viejo ahí que tiene ahí al lado. Al viejo guatón que tiene de jefe ahí. Saludos para Solitario, saludos para Solitario. Les voy a hacer escuchar algo, ¿eh? Les voy a contar una pequeña historia. Hace como 2 semanas, nuestro buen amigo auditor que Alexis, que siempre dice que él es Alexis Sánchez, número 10, Alexis Sánchez. Él habla muy rápido, ¿cierto? Pero le tenemos mucho cariño y lo respetamos también, ¿cierto? Me mandó un audio. Y me dijo Chino Won como 30 veces. Oye, Won, no, the Won. Entonces yo lo acusé con su amigo Luis Ángel. No lo acusé y le dije, oye, Luis Ángel, dile al Alexis Sánchez que tenga más cuidado con los audios. Y el Alex y el Luis Ángel le pegó el menso reto hoy. Y ahora el Alexis Sánchez me manda un audio pidiéndome disculpa, que se le salió, que no se dio cuenta, que estaba trabajando. No hay problema, amigo, no tiene para qué pedir disculpas. Pero volvió a hacer lo mismo, po. Me vuelve a tratar de Ramón, escuchemos, ¿eh?
1: ¿Cómo está, amigo Alexis? ¿Cómo está, compita? Amiguito, ese día, compadre, me embolé, amiguito, Won.
0: Está pidiendo disculpas porque me dijo Won, Chino Won, y de nuevo lo hizo. Oye, este cabro, qué desconcentrado. Oye, soy disperso, cabro, ¿eh?
1: Sí, ¿cómo está, compita? Amiguito, ese día, compadre, me embolé, amiguito, Won.
0: Oye, Alexis Sánchez, está ahí clarito ya. Escuchemos lo que
1: pasa. Compadre, compadre, ya. Ya estaba rajando, compadre.
0: No se preocupe, no se preocupe, amigo.
1: Sí, compadre, me pido mi disculpa, compadre.
0: No me pida disculpa, amigo. A cualquiera le pasa, Won. Ya.
1: Ya, poquito. Ya. Compadre, compadre.
0: Cuídese. Alexis Sánchez, número 10. Oye, Alexis Sánchez, mañana empieza el Mundial, Alexis Sánchez, ¿más? ¿Vaya a jugar o no? ¿Te llamaron de algún equipo, Alexis Sánchez? Oye, Alexis Sánchez, ¿podría ir a jugar por el CDA, que está tan malo? Oye, ya, ¿cuándo hay fiesta retro? Oiga, yo lo caché a usted, Alexis Sánchez. Carlos Quirante le pide a usted que mande audio a la radio con la promoción de la fiesta, lo tengo cachado, ¿eh?
1: Sábado 4, fiesta de 8 Power, ya.
0: Le hace promoción al Carlos Quirante, este gallo. Oye, Alexis Sánchez está ahí entrando gratis a la fiesta, parece, ¿ah? ¿Eh?
1: Ha venido un tema de, no sé, Toto, ya, se puede comprar, compra.
0: Ya, voy a cortar antes que me digáis Won de nuevo, ya. Ya, Alexis Sánchez, amigo, no se preocupe. Yo sé que lo hizo sin mala intención, se le escapó nomás, así que cuídese, amigo, cuídese, que le vaya bien. Vamos con Mila. Mila, que siempre está en sintonía. ¿Cómo estás, Mila? Buenas tardes, bienvenida al programa.
2: Hola, Alexis. Hola. Buenas tardes por acá. Dejándote mis saludos, esperando que estés bien.
0: Gracias.
2: Saludar a todos los amigos que están escuchando tu programa Antena Retro. Gracias. Saludos especiales para mi amigo Gio. Ya. Y hoy quiero pedirte a Tony Basil con Hey Mickey, por favor.
0: Tony Basil, ¿ya?
2: Como siempre, desearle a todos que tengan muy buen retorno a casa y una grata jornada. Chao, chao.
0: Chao, Milita, que le vaya bien. Gracias por pedir canción y estar siempre en sintonía. Vamos a escuchar a Tony Basil con Mickey, en la versión en inglés, la original, y a Shannon, porque me pidieron Give Me Tonight.

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0: Son las 16 horas, un minuto.
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2: Ea, estamos de vuelta a 16 horas con 7 minutos. Seguimos haciendo Antena Retro. Y en esta parte del programa saludamos a todos los cumpleañeros, a todos quienes llegaron un día como hoy, 10 de junio a este mundo. Felicidades, saludos, que lo pasen bien, que tengan un lindo festejo junto a los amigos, a los seres queridos, a la familia y a los paracaídas que siempre llegan. No faltan. Además que hoy día vamos a saludar a todas las Paulinas. Hoy es Santa Paulina. Damas y caballeros, con esta musiquita arrancamos. Efemérides musicales sin pisco sour el día de hoy. ¿Cómo dice? Yeah. Un día como hoy, 10 de junio del año 2004, fallece Ray Charles, de nombre verdadero Ray Charles Robinson. Falleció a los 73 años de edad en Beverly Hills, California, Estados Unidos. Ray Charles había nacido el 23 de septiembre de 1930 en Georgia. Fue un cantante, compositor y pianista estadounidense, conocido como uno de los genios de la música de su época. Hoy recordamos el día en que partió Ray Charles. Vamos con los cumpleañeros. Sonido latino. Un día como hoy, 10 de junio de 1965, perdón.
3: Nunca hemos sido los guapos del barrio.
2: Nace en Madrid, España.
3: Siempre hemos sido una cosa normal.
2: Daniel Mezquita.
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2: guitarrista del grupo Hombres G.
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2: Hoy de cumpleaños.
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2: Daniel Mezquita de Hombres G, que está con la banda desde 1983.
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2: Conoció a los integrantes de la banda en el colegio.
3: Ves a una niña disimular.
2: Recuerda que una vez había quedado instalado el micrófono del acto en el colegio del día lunes.
3: Has sido tú.
2: Y junto a dos amigos más que luego fueron parte de Hombres G, comenzaron a hacer mímica como que se estaban cantando en el acto principal. De ahí pa'lante, la historia es conocida. Se juntaron, compraron instrumentos y fundaron Hombres G. Hoy de cumpleaños, Daniel Mezquita Hardy, guitarrista de Hombres G. Un día como hoy, 10 de junio. Llegó a este mundo Ariel Rayman. Ariel Rayman, baterista de los Pericos, está de cumpleaños el día de hoy. En el circuito de músicos en la Argentina es conocida como el Topo Rayman. Baterista de los antiguos, Ariel Topo Rayman está de cumpleaños. Baterista de los Pericos.

Un día como hoy, 10 de junio del año 1964, hoy cumple 62 años Jimmy Chamberlin. Su nombre, James Joseph Chamberlin. Nació en Estados Unidos. Baterista, compositor y productor estadounidense. Se hizo famoso al sentarse detrás de los tambores de la banda de rock alternativo The Smashing Pumpkins. Oye, varios músicos hoy día, guitarristas, bateristas. El batero de Los Pericos, el batero de Smashing el día de hoy. De cumpleaños, 62 años. El batero de Smashing Pumpkins. Damas y caballeros, con este sonido y cuando son las 16 horas con 12 minutos, en un día como hoy, 10 de junio, vamos con Hechos de la Música Musical en la Desierto. Un día como hoy, de 1975, The Eagles publicaron One of These Nights, su cuarto álbum de estudio, y rápidamente se convirtió en el número uno, número uno, número uno, número uno, número uno. ¡Qué temazo este, oye! ¿Por qué nunca me piden este tema? Ya, lo voy a tocar hoy día. Voy a llamarme yo mismo. Hola, Alexis, ¿voy a tocar un tema? Número uno en el Billboard 200 Albums en los Estados Unidos. Incluyó éxitos como Lion Eyes, Take It to the Limit y la famosa que suena One of These Nights. Seguimos en el mundo de la música. Un día como hoy, 10 de junio de 1977, dos integrantes del grupo The Clash se mandaron manso con Doro. Cuenta la historia que muy temprano en la carrera de los chiquillos de Clash se juntó Joe Strummer junto a Nicky Hedon una tarde cuando ya tenían la banda formada. Alguna repercusión tenían. Les estaba yendo bien, pero de a poquito y a poquito. Joe Strummer y Nicky Hedon se pusieron a divagar y a conversar, seguramente bajo el efecto de algún tipo de alucinógeno. Joe le dijo a Nicky: oye, Nicky, ¿cómo podemos ser más famosos, más rápido, para que la gente nos conozca? Y Nicky le dijo: oye, tengo una idea. Salgamos a pintar paredes con el nombre de la banda. Compremos unas latas de spray, pintura en spray, y pongamos de Clash en las paredes por toda la ciudad. Joe y Nicky esperaron la noche, adquirieron latas de spray y salieron furtivamente a pintar las paredes de la ciudad. En Londres amanecía al otro día y por todas partes decía The Clash, The Clash, The Clash, The Clash, The Clash, The Clash. Alguien los sapió, la típica vecina: oye, señor policía, yo vi a unos niñitos que andaban. Rápidamente los pillaron. Fueron multados por un tribunal de Londres y los mandaron a borrar todos los grafitis. Esto sí que era loco, ¿eh? Voy a salir a pintar por toda la ciudad. Desierto FM, Desierto FM. Me van a pillar al tiro. Un día como hoy, 10 de junio del año 1978, Olivia Newton-John y John Travolta llegaban al número uno en el Billboard Hot 100 de los Estados Unidos con esta canción, You Are the One That I Want. Curiosamente y felizmente, la canción también fue número uno al mismo tiempo en Reino Unido. Llegaba al número uno en los UK charts. Así, charts. Me quedé sin aire, charts. A ver, ¿qué cantaron? ¿Qué cantaron ya? (Risa)
La canción de por sí sola fue exitosa y fue doblemente exitosa cuando fue incluida en la banda sonora de la película Grease del mismo año. Buenos tiempos, bonitos tiempos, ¿eh? Qué buena esta canción. Quedó muy bien hecho este cover, ¿eh? Me imagino un verano en la playa. Un atardecer en la playa. Voy a leerlo así. Un día como hoy. Un día como hoy, de 1989. Jason Donovan le pegaba el palo al gato. Se le ocurrió hacer un cover de la antigua Sealed with a Kiss. Una vieja canción de Brian Hyland. Donovan le dio un toque ochentero y llegó al número uno en los rankings, especialmente en el Reino Unido. Jason Donovan no solamente alcanzaba el número uno con este cover, sino que se convirtió en el primer artista solista australiano en llegar al número uno en Reino Unido. Oye, la chuntó, ¿eh? Tuvo buen ojo, buen ojo, buen ojo. Oye, no tengo pisco sour, no hay vino navegado hoy día, piscola, no traje nada. Zona seca para hacer las efemérides. Escuchen esto, ¿eh? Es de no creer esto, ¿eh? Un día como hoy, 10 de junio de 1993, la cantante irlandesa Sinéad O'Connor publicó un aviso a página completa en el Irish Times, pidiendo al público lo siguiente, con el siguiente título: Hola, soy Sinéad O'Connor. Por favor, dejen de lastimarme. La cantante publicó este anuncio que llamó tanto la atención. En la columna decía que ella no era una mala mujer ni una mala persona. Ella culpó de sus problemas personales al abuso que había sufrido cuando niña. Sinéad O'Connor fue muy criticada el año 1982 cuando rompió en pleno público una foto del Papa Juan Pablo II durante una aparición en el Saturday Night Live. Eso fue en octubre del 82, ¿cierto? Oye, ella tenía hartos problemas, harta cosa. Qué pena la vida de ella. Tenía todo para triunfar. Pero bueno, todos tenemos fantasmas que nos atormentan, ¿cierto? Y los fantasmas le ganaban a ella simplemente y hacía cada cosa, oye. Pero ella tenía todo para triunfar. Gran voz, talento, era preciosa. Tenía unos ojos celestes increíbles, oye. Y mira cómo fue a terminar, ¿eh? Sola y perdió su vida tan joven. Un día como hoy, 10 de junio del año 2006, había expectativas, había mucha atención, porque se soplaba por ahí que los miembros originales y supervivientes de Led Zeppelin se estaban juntando a ensayar. ¿Saben qué me hace acordar esto? No sé por qué estoy hablando así hoy día. ¿Saben? Oye, me hace falta la piscola, oye, ya. ¿Saben qué me hace acordar? Estos ensayos a escondidas de Led Zeppelin el año 2006, cuando ensayaban a escondidas los prisioneros. El año 2001, cuando iban a volver y no le habían contado a nadie que iban a volver para hacer los conciertos, ¿se acuerdan? Del Estadio Nacional. Y algunos vecinos los echaron al agua y empezó a llegar la prensa y ahí los pillaron, ¿se acuerdan? Algo parecido. Led Zeppelin se estaba juntando en secreto para ensayar en Inglaterra, porque habían posibles conciertos a beneficio, especialmente en memoria del cofundador de Atlantic Records, el sello que los vio nacer y crecer. Era la primera vez que los tres miembros originales sobrevivientes se juntaban en una sala de ensayo desde el año 1995. Cuando ingresaron al Salón de la Fama. Oye, los Rolling Stones son jugosos. Me dan material toda la semana.
Un día como hoy, 10 de junio del año 2007, los Rolling Stones tocaron por primera vez en Reino Unido después de 30 años. 30 años que no tocaban en Reino Unido. Esta vez fueron invitados a un festival de rock y aceptaron la invitación. Los Rolling Stones arribaron, escúchenme esto, en su propio ferry. 200 personas de comitiva entre manager, técnico, secretaria, doctor, chef, músicos y los Rolling Stones. 200 personas necesitan los Rolling para hacer un concierto. 200. Y yo trabajo solo aquí. Además del ferry propio y las 200 personas de la comitiva de los Rolling, llevaban todo en 5 camiones remolque. Oye, qué impresionante estos gallos. Bueno, por eso son lo que son, pues. 5 camiones remolque. Además de un séquito de seguridad privada. Unos orangutanes, unos mastodontes, que el más chico medía 3.5 metros. Oye, qué increíble, ¿eh? ¿Cómo pueden, cómo la empresa de la música, ¿cierto? Cómo mueve recursos, increíble, ¿eh? Damas y caballeros, tengo la última para ustedes. Un día como hoy, 10 de junio del año 2016, Rod Stewart fue nombrado Sir. Ahora era nombrado Sir por la mismísima reina. Los méritos para ser Sir de la corona de Rod Stewart eran por su gran servicio a la música y porque era un cantante muy caritativo. Rod Stewart destacó varias veces por hacer obras de caridad y también conciertos en donde donaba hasta el último peso ganado. Rod Stewart, cuando fue nombrado Sir de la corona inglesa, dijo: muchas gracias, he llevado una vida maravillosa, he tenido una gran carrera como cantante y todo gracias al público de todo el mundo que ha sido muy generoso conmigo, especialmente al público británico. Es un honor recibir esta corona y este nombramiento. No puedo pedir nada más en la vida. Oye, el gallo educado se pasó. Ya lo saben, hoy hay varios Sir. Sir Paul McCartney, Sir Elton John, ¿cierto? Bueno, Rod Stewart, Sir. Hay que ser. Oye, buena. Ahí estaban. Efemérides musicales y los hechos de la música. ¿Con quién nos quedamos? A ver, ¿con quién nos quedamos? Quedémonos con Olivia. Olivia Newton-John con De Otra Vuelta, esa canción entretenida, ¿no? De la película Gris, que llegó al número uno un día como hoy. Ya. Y

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2: Muy bien, de regreso, 16 horas y 31 minutos.
3: Ay, el hombre le da por llamar. Amigo, no llame al teléfono de la radio, amigo. Mande WhatsApp, ya le hizo WhatsApp, ya le voy a tocar el tema. Tiene que esperar, amigo, porque hay muchos pedidos, amigo. Deje hacer sonar el teléfono, amigo. Muchas gracias, amigo. Ya vamos con más. 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Icónica. Algo pasó, ¿viste? Algo pasó con el WhatsApp, espérate. Donde están llamando me desconectaron el WhatsApp. Ya, ahí lo vamos a tener que arreglar. Ya, perdón. 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

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Seguimos, 16 horas con 33 minutos. Chiquillos, perdí el WhatsApp donde están llamando ahí toda la cosa. Se desconfiguró el WhatsApp, lo voy a reconfigurar. Chiquillos, el teléfono es para puro WhatsApp, no es para llamados. Yo leo todos los mensajes y voy anotando las canciones, ¿ya? Así que tienen que tener calma porque son muchos los pedidos, ¿vale? Vale, por favor, ya, voy a reconfigurar el WhatsApp entonces. No voy a poder tirar los audios porque no tengo WhatsApp. Me habían pedido Zoom de Soda. Los Retroadictos me pidieron Es por Amor y Carlitos Ardile me pidió Mi Sombra en la Pared de Miguel Mateos. Una trilogía de rock latino, les debo los mensajes.

El gran clásico de GIT es Por Amor, damas y caballeros. Que estaba Carlitos Ardiles desde Coquimbo y me pide a Miguel Mateos, Mi Sombra en la Pared.

0: Miguel Mateos, mi sombra en la pared, damas y caballeros. Estamos de nuevo juntitos de vuelta. Ahora sí, reconfiguramos el WhatsApp. Y vamos con los mensajes que debía. Carlitos Ardiles me había mandado audio pidiendo a Miguel Mateos.
1: Hola, Boalex, amigazo, tanto tiempo, ¿cómo estás? Un gusto saludarte acá disfrutando de tu programa Antena Retro por la RD. Te habla Carlos Ardiles desde Coquimbo. Está parcial, pero hace frío, pero disfrutando de la buena música, que es lo importante. Y hoy esta tarde quiero pedirte un temita de Miguel Mateos, se llama Sombra en la Pared. Te mando un abrazo grandemente para amigazo. Saludar a mi compadre Juan Montero, a Irene, y un gran abrazo a la distancia y bendiciones para ti y una gran jornada oral. Bye.
0: Gracias, amigo, que le vaya bien, complacido. Ahí estaba Miguel Mateos. Oiga, usted malo que saluda a Juanito Montero, ya desapareció hace más de 2 meses, Juanito Montero. Ya no manda audio, ¿ah? Hola.
2: ¿Qué tal, Alexis? ¿Cómo estás? Muy buenas tardes. Buenas tardes a todos los que me van a retraer en las redes, ¿cierto? Esperando que tengan un bonito día miércoles. Queríamos solicitar para hoy al grupo GIT con el tema Es por Amor.
0: Bien, ahí estaba complacido también nuestro amigo retroadicto. Ahí estaba con Es por Amor y Zoom, que lo había pedido la chica del tiempo, Ñaña Michelada. Una denuncia me hace, un datito pasa, Iván. ¿Cómo estás, Iván?
3: Amigo mío, buenas tardes, por acá Iván de la 114, reportando sintonía. Grave, grave, grave la congestión vehicular que hay en el puente. Grave, grave, antes, pasado la rotonda, antes de Expo Norte, grave. Hay un millón de autos aquí atravesados.
0: Hay un millón de autos atravesados ahí en el puente antes de ir a Expo Norte. Ahí parece que se pusieron a arreglar el paso nivel. Y no sabían que venía a exponer y se pusieron a arreglar eso porque hay una parte que está cerrada, ¿no? Oiga, Iván, ¿me puedes soplar cómo es la...? Algo me acuerdo yo que se anunció hace unos días, hace unas semanas, que iban a hacer arreglos, que iba a haber una... ahí la rotonda, algo iba a pasar. Y resulta que venía a exponer. Nadie se acordó de exponer, nadie preguntó, nadie planificó. Ya, es una consulta, no estoy haciendo crítica, estoy consultando porque tengo la duda, ¿cierto? Así que gracias, Iván. ¡Ay, taco! Ahí en la rotonda, hoy en el puente. Grave taco, grave congestión, nos dice nuestro amigo Iván. Así está la cosa. ¿Volvamos a la música? Ya, volvamos a la música mejor. Estamos con Juanito Salinas pidiendo canciones. Juanito.
4: Buenas tardes, compañeros. Aquí estamos nuevamente, como siempre, como todos los días. Juanito Salinas junto a la Antena Retro, amigo mío. Saludarte a ti y a todos los auditores. Y solicitarte el día de hoy un clásico de... Chacacán, eso es. Chacacán, I feel for you, por favor, Alexis.
0: Vale.
4: Que tengan toda una linda tarde, cuídense mucho y nos escuchamos en la noche, amigo. Chao, chao.
0: Nos escuchamos, amigo, gracias. Hola.
5: Muy buenas tardes, amigo Alexis Ardiles. ¿Cómo está, estimado? ¿Cómo está esta tarde de día? ¡Miércoles!
0: Muy bien.
5: Amigo mío, para el día de hoy, te mando ese posible de Alfa Mil a su elección, amigo Alexis Ardiles. Cuídense, que tengas una excelente jornada. Saluda a la comunidad. Gracias, amigo. Adiós.
0: Oiga, que está motivado, te oiga, ¿de cuál está fumando, oiga? El alcalde le pone color, bien, bien, me gusta. Hola, Víctor.
6: Hola, Alexis, ¿cómo estás? De aquí, Victorino, recién te cuento que recién nomás llegué de la entrega de unos trabajitos que hice, así que al tiro me lancé a la radio ya para escucharla ahí, para entretenerme un ratito en toda la tarde, ya que ahora me pongo más a trabajar. Alexi, quisiera pedirte un temita de Michael Jackson, Smooth Criminal, por favor Alexi, para bailarlo aquí en mi taller.
0: Eso era todo, y cortó, no se despide, nada. ¿Qué dijo? Para bailarlo aquí en el taller. Ah, mira, bien ahí. Es bailarín ya, ok. Seguimos con los pedidos, hacemos una trilogía y vamos.

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1: Son las 17 horas, 3 minutos.
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2: Estamos de vuelta, seguimos en vivo y en directo, 17 horas con 9 minutos. Voy avanzando en los pedidos. Tengo pendiente a U2, Backstreet Boys, Genesis con Invisible Touch, Lime, ABBA con Bullebus, Rock the Boat de Hughes Corporation, Aha con Take On Me, New York City Boys de Pecho Boy, y así siguen los pedidos. Hago todo lo posible, chiquillos, por complacerles. Así que vamos de a poquito avanzando. Estamos con Germán. Hola, Germán.
3: ¿Cómo estás, amigo Lexi? Buenas tardes. Desde Retiro reporta sintonía el Pato Donald Germán. Amigo, acá en Retiro ha llovido toda la mañana, suave, pero ha llovido. Está bastante helado, pero soportable. Así que nada que hacer, a seguir trabajando nomás así. Amigo, quisiera solicitarte un temita ahí para seguir dándole color a esta tarde, día miércoles, mitad de la semana, como tú dijiste. Jump, del gran Van Halen. Ya, por favor, si fuera posible, amigo, que tengas un buen programa, como también un muy buen regreso a casa, que tengas una bonita tarde y saludos a todos los que se conectan a esta gran Antena Retro. Chao, chao, amigo.
2: Gracias, amigo, cuídese. Oye, usted anda la onda de los Jam. Ayer pidió Jam de Michael Jackson y ahora pidió Jam de Van Halen. Gracias, muchas gracias. Hola.
4: Hola, amigo de Radio Desierto, aquí es Fernando Salinas, el fiel auditor, el que va a las fiestas retro. Un saludo a su radio, a su programa radial, estimado. Aquí, primer día con descanso después de trabajar 7 días mineros escondido. Un saludo a usted, amigo de Radio Desierto. Excelente emisora, siempre he dicho lo mismo.
2: Ah, mira, ahí está Fernando Salinas, una foto de la fiesta retro. ¿Eh? Ahí está, Retro Power. Hola, Fernandito. Bienvenido al programa, muchas gracias. Vamos a escuchar algo de Top Gun. Y después pegadito viene Jump de Van Halen.

0: solo clásicos. Ahí teníamos a Kenny Loggins con Danger Zone. Dos tremendos éxitos. 17:18. A esta hora, justamente a esta hora, chiquillos, tenemos el saludo del patudo del reportero fantasma. Escúchenme bien, ¿eh? Escúchenme con atención. Me manda su despacho diario y me dice: Alexi, por favor, que salga a las 5:20 en punto, porque a esa hora yo lo puedo escuchar. Mira, pero usted alimentenle el ego nomás, alimentenle el ego, que es la figura del programa, que hace reír a toda Antofagasta, que tiene un canal de YouTube con 2 millones de visitas. Mentira, buenas patrañas nomás. El hombre se agrandó, está creído el hombre. Ahora me pide el despacho que lo tire a cierta hora. Así de patudo este saco de araña, oye. Cajón con clavo. Es muy puntudo este gallo, ¿eh? Damas y caballeros, el despacho diario del reportero fantasma. Adelante, reportero.
1: Buenas tardes, la RT y Antena Retro. En estos momentos viene apareciendo lo más grande que ha votado la mar. El reportero va a tomar 2.0, el inmortal. A ver si seguimos acá en esta entrevista espectacular que he hecho acá en Hollywood. Aquí estoy en estos momentos. Me costó pedir una entrevista muy pequeña a Sylvester Stallone, al de la saga Rocky Balboa. Aquí estamos. My name is el reportero fantasma de aquí de Antofagasta, Chilean, Antofagastation. Señor Stallone, ¿usted podría venir aquí a la RD, a la radio número uno de Antofagasta y Chile?
2: Sí.
0: Pero reportero, usted, si quiere hacer algo, hágalo bien. ¿Usted no ha escuchado las traducciones latinas de Rocky, de Rambo?
3: Hablo así. Voy a ganar esa pelea, soy Rocky.
0: Así hablan los gringos, las traducciones que le dejan. Oye, ¿todo esto se han dado cuenta que todos los superhéroes y todos los gringos hablan con la misma voz? Batman habla así. Soy Batman. Todos hablan igual, todos los superhéroes. Ya, reportero, disculpe, volvamos. Oiga, pero reportero, era muy buena la entrevista. ¿Usted está seguro que encontró a Sylvester Stallone? ¿O está entrevistando a Sylvester Stafome, oiga? ¿O estafa? Oiga, reportero, pero ¿cómo va a hablar así el Sylvester? Tan mal está el hombre.
1: Señor Stallone, ¿usted podría venir aquí a la RD, a la radio número uno de Antofagasta y Chile?
2: Sí. Me gustaría ir, podría ser el 8M, ahí nos ponemos de acuerdo.
0: Ah, se va a poner de acuerdo, Sylvester. El otro mes viene ya, qué bueno.
2: Me gustaría conocer a Alexi Ardiles, a Zeta, a Carlos Quirante.
0: Gracias. Bueno, con conocer a Carlos Quirante no se pierde nada, oiga. Oiga, pero qué voz más ridícula le puso, pues, reportero, tiene que... Oh, chao. ¿Se imagina usted Rambo enfrentando al enemigo y hablando así?
2: ¡Ríndanse!
0: No, pues, reporter, ya, sigamos con la entrevista, la super entrevista.
1: Señor Stallone, quedamos comprometidos entonces para que usted vaya a la RD y va a hacer más películas de Rocky.
2: Sí, voy a hacer muchas películas más de Rocky.
0: Sale, vaya.
1: Oye, lo que tengo que hacer.
0: Sí. Ya me estoy. Oiga, lo que tenemos que hacer, porque yo le llevo el amén acá para pasar el show.
1: Oye, lo que tengo que hacer. Ya me estoy volviendo loco, ya la mente ya no me da más, ya. ¿Vale? Ya estoy rayado. Ya, me voy a despacho mañana de Hollywood de nuevo. Y un saludo al Gio, al encostable Gio, tío Jesse y a todos los que me escuchan. Ya se acabó la hora, un minuto y medio, ya, chao.
0: Oiga, le quedan 6 segundos, 1:24. Oiga, reportero, yo le agradezco los esfuerzos, que haya gastado tanta plata ir a Estados Unidos. Pero usted entrevistó, parece que pilló un doble de Sylvester Stallone de Rambo ahí en la calle, oiga. Y hablaba como el forro el Sylvester Stallone. Ya, reportero, genial como siempre. Gracias por hacernos reír un ratito. Se agradece. Estamos con Nevenka.
4: Hola, Alexi, ¿cómo estás?
0: Oiga, Nevenka, usted habla más ronco que Sylvester Stallone. ¿Cómo hablaba Sylvester? Snarf hablaba igual.
2: Sí.
0: Sylvester igual. Sí. Heidi, el otro día invitó a Heidi. La Heidi. Hola, don reportero. Oiga, Nevenka, ya, perdón.
4: Hola, Alexi, ¿cómo estás? Nevenka reporte, por tanto, sintonía. Quisiera escuchar la canción de Genesis, Invisible Touch. Que tenga buena tarde. Saludos, nos escuchamos a la noche. Chau, chau.
0: Gracias, Nevenquita, cuídese. Vamos con su pedido y luego complacemos a Francisca, que quiere escuchar a YouTube.

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3: Son las 17:31.
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1: De vuelta, seguimos. Vamos con el remate de los mensajes, las últimas canciones y ya terminando una nueva jornada de Antena Retro. Muchas gracias a quienes nos siguen escuchando allá afuera y nos mandan recaditos, mensajes, saludos y nos piden canciones. Vamos a escuchar una canción que está pidiendo la Bombón Diabético, la Tati. Y después volvemos con todo lo pendiente. ¿Les parece? Vamos a poner la música que tiene Tati, ¿eh? Yo tenía una música para Tati, para la Bombón Diabético. Ha vuelto en gloria y majestad. Damas y caballeros, con ustedes, la Bombón Diabético, Tránsito. Hola, Tránsito.
2: Hola, muy buenas tardes, mi querido Bombón. ¿Cómo estamos?
1: Muy bien.
2: Alrededor Antena Retro, a la RD, a todos escuchando. Bueno, acá llegando, bien, por lo menos dentro trabajo igual, pero más tranquilo. Me gustaría que me tocaras algo de los Backstreet Boys, por favor, mi chico. Besito, besito, besito, mi querido Bombón.
1: Oiga. Tati, te toco lo que quieras. ¿Cuál era? Backstreet Boys, ya. No, pues de la música estoy hablando, ¿sí? Oiga, Tati, qué bueno que está mejor hoy día. Con menos pega. Excelente. Cuídese, Tati.
0: Bombón Diabético. Yeah.

0: tránsito que el día de hoy se nos puso noventera y pidió a Backstreet Boys. Vamos entonces con... A ver qué está ahí. Oiga, reportero fantasma, se sacó una foto y atrás hay alguien como que está mirando la foto que está sacando. Hay alguien medio sapeando atrás de usted, oiga. Así como que, inclinó la cabeza para salir en la foto. ¿Quién es ese? Oye, ¿quién es esa persona tan intrometida, oiga, que se está metiendo en su selfie? Bien, reportero, saludos. Nuestro amigo que pidió a Top Gun me dice, Alexis, gracias, excelente, de nada, encantado. Ya estamos con Luis Ángel. Luis Ángel.
1: Hola, hola, Alexis, por acá Luis Ángel te saluda. Puede ser un temita ahí de Chris Harley, por favor. Así que ya, retiraso, que sea un temita.
2: ¿De quién?
1: Temita ahí de Chris Harley, por favor.
0: Ah, me jopillo. ¿Rick Astley?
1: Chris Harley, por favor.
0: Ah, oiga, ¿quién me está pidiendo, oiga? No lo tengo eso. Rick Harley. Oiga, está ciútico usted para pronunciar. Ya, yo creo que es Rick Astley, ¿cierto?
1: Así que ya retea su yunta, su compadre, lo rete bien retadito.
0: Ya está, bueno, ya.
1: Analizamos, así que se lo gana.
0: No lo rete más. ¿Ya?
1: Dale, sí, no lo meto más. Estamos listos para salir a la ruta. Nos vemos, gracias.
0: Amigo, que le vaya muy bien en la ruta, cuídese. Ya no rete mal, Alexis. Se le salieron los chinitos, Won se le salieron, pero sin querer queriendo. ¿Qué dice tío Jesse? Aguas, aguas, llegó el tío Jesse. Dice, excelente tarde para todos, Alexis, ¿cómo estás? Alexis, el Jason Donovan que pusiste en las efemérides fue pareja de Kylie Minogue. Sí, pues, señor, sí lo sabemos. Gracias, gracias por el aporte. Dice, Alexis, ¿hay problema con la línea o es mi cable? Es su cable, oiga, porque es lo único que ha reclamado, así que... dice... no entiendo nada, tío Jesse. No entiendo nada, tío Jesse, lo que me está explicando. No entiendo nada. Gracias, tío Jesse. Cortamos al tío Jesse, no entiendo nada lo que habla. Oye, se pone a hablar cosas y no sé el contexto. No cacho el contexto ya. Hola.
3: ¿Cómo estamos, Alexis? Marcelo por aquí. Está nubladito para acá, para el lado norte. Está heladito, está rico. Alexis, regálame un temita de Vilma Palma y Vampiros. Por favor, cualquiera. Y ahí estaremos la nochecita con mi amiguito, el Conan.
0: ¿A dónde? Oiga, no aparece nunca en la noche usted, chamuyento, Marcelo. Igual que todos los Marcelos, chamuyento. Cuídese, cuídese, estamos con Michael. ¿Qué tal, Michael?
4: Hola, hola, Alexis, ¿cómo estás? Buenas tardes. Michael por acá, rajando en el colectivo, compañero. Cuéntame, por regalar un tema, por favor, de ahí, de Elvis Presley.
0: Elvis.
4: Morning Love.
0: Morning Love,
4: por favor.
0: Vale.
4: Saludos a toda la gente que escucha la MD. Abrazo, Alexis, bendiciones, cuídate acá, Michael, el sobrino del Nerito Pelé. Bendiciones, cuídate, que estoy bien, chao, chao, Alexis.
0: Cuídese, amigo, que gane platita en el colectivo, que le vaya muy bien. Michael, algo de Elvis. Hola, Alexis, ¿será posible que pongas a Hughes Corporation con Rock the Bot? Dice, saludos, saludos, amigo. Por ahí tengo preparado el Rock the Bot. Hola, Alexis, ¿qué tal? En las efemérides tocaste el London Calling. Te cuento que Claudio Narea tiene un cover, correcto, señor. Se llama Rico el País. El cover que hizo, bueno, es una copia, ¿para qué cover? Si hizo la misma música y le puso el Rico el País, ¿cierto? Así se llama la canción de que hace Claudio Narea. Y me dice por acá, buenos recuerdos, hablando de Led Zeppelin, Alexi, correcto. Saludos para Alejandro. Hola, Alexi, ¿cómo estás? Pasaba a saludarte. Ya me voy, Alexis, delegué algunas cosas y otra vez veré desde casa, dice, las veré de casa. La verdad es que estoy bien, pero la garganta me tiene un poco complicada con disfonía. Saludos para todos, un abracito al Gio, que ayer me saludó él a mí, dice. Alexis, cuídate. Irene, que sigue media enfermita ahí, pero siempre está con nosotros en sintonía. Gracias, Irene. Estamos con César.
5: Hola, don Alexis Ardile, ¿cómo estás? Reportando sintonía de acá de Florida, octava región de Chile. Ya en mi casita.
0: Bien.
5: Con mis dos mujeres.
0: Bien.
5: Quisiera que esté muy bien, que le vaya bien hoy día en su programa de hoy, de la gracias. Noche igual.
0: Gracias, gracias.
5: Y si pudiera poner un tema de, bueno, ajá, puede ser. Take on me.
0: Ajá, take on me. Ya vos, César, saluditos, qué bueno que ya está en casa. Descansando y con su familia. Qué lindo. Saludos. Hola.
2: Hola Alexis, ¿cómo estás? Espero que muy bien. Acá Hernán reportando en sintonía desde las calles de Antofagasta. Si se puede, algún temita de ABBA, Bulebú, algo movidito.
0: Algo movidito, ABBA, Bulebú. Vale, amigo. ¿Podríamos escuchar esa ahora? Podríamos escucharla, sí. ¿A quién tenemos por acá? Damas y caballeros, acaba de arribar al estudio número uno de Radio Desierto, Carlos Quirante. Hola.
6: Hola, Alexis, ¿cómo estás? Te habla el tío José, Chihuahua, México.
0: Oiga, usted va a seguir creyéndose mexicano. Oiga, si usted es más chileno que los porotos burros, oiga, ¿hasta cuándo sigue mandando mensajes como que es mexicano? Lo tenemos calladito ya. Ya vamos, me pidieron Hughes Corporation y ABBA, las últimas canciones.

nos vamos. Gracias por todo. Leí todos los mensajes. Ahí las fotos que mandan, los recaditos. No alcanzo a tocar todos los días todas las canciones, chiquillos. Hago todo lo posible. Además que ahora repusimos las efemérides musicales, los hechos de la música, que me quitan casi 20, 25 minutos. Así que una cosa por otra, un poquito de contenido y mezclado con solicitudes, ¿cierto? Pero no es nada personal, no es que no quiera tocar las canciones, no me alcanza el tiempo, muchachos. Me quedaron varios pendientes, varios. Lime, ajá. Me están pidiendo Bonnie Tyler. Bueno, en fin, son 6-7 canciones que no alcanza a tocar, chiquillos. Ya viene Carlitos Quirante, la voz del retro, para seguir con la última tarde. Gracias por todo, que les vaya lindo. Romántico ochentero, Marquito Phillips me pidió a Pet Shop Boys con New York City Boy. Que tenga lindo regreso a casa, cuídense mucho, ánimo a quienes siguen trabajando.

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4: Son las 17 horas, 59 minutos.

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0: Arrancamos la última tarde en la RD. 18:05 y estamos, como cada día, completamente en vivo y en directo en la RD, en la radio de tus sonidos clásicos, en la radio que te acompaña siempre 24/7 con lo mejor en clásicos setenteros, ochenteros y noventeros. Aprovecho de despedir a Alexis Ardiles y su excelente programa Antena Retro que vuelve mañana. Aprovecho también de saludar a mi buen amigo Mr. DJ Perucho en la sala de sonidos. Gracias por estar ahí con nosotros. Te invito para que te pongas en contacto con el programa a partir de este momento.
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0: Ahí está. Todo listo, todo dispuesto para arrancar el programa del día de hoy. Se conectan con nosotros 88.7 Copiapó, 93.7 Tocopilla, 106.5 Calama y toda la provincia de Loa, 92.1 Antofagasta.

seguimos en este programa de día miércoles ya. Oye, ¿cómo pasa el tiempo? Mitad de semana, día miércoles 10 de junio. Estamos en la última tarde de Radio Desierto FM. Saludos para toda la gente de Antofagasta, Calama, Tocopilla, Copiapó. También nos escuchan en esta tarde, para variar tarde.

0: tengo al amigo Vitoquiño, como siempre en sintonía del programa. Buena, dice, acá de vuelta del Huáscar. Mira, Vitoquiño, 121, digo. Línea 121, junto a Vitoquiño, en sintonía de la última tarde. Sigo con los mensajes a esta hora. Oye, qué linda foto de Calama que me envía Jorge. Linda foto, Jorge, gracias. Acierto fotográfico, lindo atardecer en la ciudad de Calama. Hola.
1: Hola, amigo Caldito, buenas tardes. Jorge desde Calama, reportando sintonía. Así está el atardecer en Calama.
0: Bonito, bonito.
1: Chau, chau.
0: Chau, amigo.
1: Saludos.
0: Saludos. Ahí está el amigo Jorge. ¿Quién más por acá? Más 56-55-238-6830. Hola.
2: Hola, Alexis.
0: No, este es para Alexis. Este sí.
2: Ay, perdón. Perdón, Carlitos Girante, perdón.
0: ¿Qué le pasó?
2: Pensaba que estaba Alexis todavía.
0: Se confundió.
2: Un gran saludo. Te pido cualquier tema de los 90.
0: De los 90.
2: Un abrazo.
0: Un abrazo. Gracias, amigo. Hola.
3: Hola, Carlito, ¿cómo está? Por acá, Iván, de la línea 114, Transantofagasta, reportando sintonía. Oye, buenísima música. Bueno, como siempre en tu programa, nomás, mi amigo.
0: Gracias, amigo.
3: Saludos, un abrazo.
0: Un abrazo grande. Más 56, 55, 2, 38, 68, 30. Ya sigo con más mensajes. Sigue comunicándote a tarde de día miércoles para disfrutar de los mejores clásicos al estilo La Última Tarde, por supuesto.
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1: Son las 18 horas, 32 minutos.
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2: Estamos de regreso en la última tarde. Ya sigo revisando más mensajes. Nos vamos ahora con algo de rock latino. Cinema, Álvaro Scaramelli y este Locos Rayados.

0: algo de rock latino aquí en el programa. Siempre fuiste mi amor con Hey Day, anteriormente Locos Rayados con Cinema. Estamos en la última tarde en día miércoles, en este miércoles 10 de junio, mitad de semana ya, completamente en vivo y en directo como cada día en la RD.
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0: Tengo por acá a mi amigo, nuestro colega Alexis Ardiles, quien se encontró con una sorpresa acá a la salida de la radio. Nuestros estudios están ubicados en pleno centro de Antofagasta y al parecer hay una rotura de una matriz o algo por el estilo. Aquí tengo a Alexis.
2: Carlito, ¿cómo estás? Buenas tardes.
0: Hola, amigo.
2: Corriendo agua de calle Prat hacia abajo. Llegó hace calle Mata y está inundando Mata.
0: Ay,
2: corriendo,
0: bastante,
2: a lo mejor rotura de alguna cañería.
0: Bastante agua, sí.
2: Acá en Antofagasta, para dar aviso. El agua corre de calle Prat. Está llegando a calle Mata. Seguramente es rotura de alguna cañería.
0: Exacto.
2: En las calles de más arriba.
0: Y amigo, buen dato ese para la gente que está transitando por el centro de Antofagasta. Ya, precaución. Más mensajes. Hola, hola, hola.
3: Aló, Carlos Carlito, aquí Alexis de La Serena.
0: Hola,
3: oye, ayer dijiste que si queríamos los stickers de Vituqueño, te mandaron un mensaje. Ya. Nunca me llegó el sticker. Ahora, si pueden tocarse algún tema de Eiffel.
0: ¿Ya?
3: Gracias. Listo,
0: amigo.
3: Chao.
0: Listo, amigo. Oye, ¿qué pasó con el sticker del DJ Perucho? La gente lo pide. El sticker de Vituqueño. Oye, la gente lo pide. Ojo, Vituqueño. Mira, lo voy a reiterar el mensaje, mira.
3: Aló, Carlos Carlito, aquí mira. Alexis de La Serena. Oye, ayer dijiste que...
0: Ahí está.
3: Si queríamos los stickers de Vituqueño, te mandaron un mensaje. Nunca me llegó.
0: Ahí
3: nunca
0: está.
3: Me llegó el sticker. Ahora, si ¿sí pueden tocarse algún tema de Eiffel? Gracias. Listo. Chao.
0: ¿Quién más por acá? Más 56-552-38-6830. Hola, hola.
4: Buenas tardes, Carlitos Quirante.
0: Hola.
4: De acá de Calama. Saludando
0: a
4: los amigos como todas las tardes acá.
0: Gracias,
4: acá
0: amigo.
4: La radio que está de moda.
0: Gracias.
4: Un saludo también a DJ Perucho ahí, el hombre de los controles.
0: Gracias.
4: Siempre el dúo dinámico.
0: El
4: amigazo.
0: El dúo
4: como
0: dinámico.
4: Siempre un temita ahí para todos los reptilianos.
0: Ya.
4: En esta oportunidad, como siempre, algo de los 90. ¿Por qué no se tira?
0: ¿Cuál?
4: Un mega mica ahí de Tú al Límite.
0: Ya.
4: Y el talento como siempre, lo Carlito, ahí con DJ Perucho. Algo bueno para la estratosfera.
0: Listo,
4: vale, Carlito, que tenga buena jornada. Chao, chao.
0: Un abrazo, gracias por la sintonía. Calama presente. Calama presente.
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0: Ahí está, Calama presente como cada día. Oye, tenemos un megamix por acá, pero tengo que buscarlo. Déjame buscarlo. ¿Te parece? Lo busco y lo escuchamos. Lo programo de inmediato. Ojalá en esta media hora. ¿Puede ser o no? Sí, yo creo que sí. En esta media hora vamos con el clásico solicitado desde Calama City. Vamos con más música. Seguimos en vivo y en directo.

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4: Son las 18 horas, 57 minutos.
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1: Estamos de regreso en la última tarde de la RD y se vienen, ¿ah? Los sonidos de la generación 90.

0: Seguimos en el programa del día de hoy, día miércoles 10 de junio. Escuchábamos este mix con los mejores clásicos de Real McCoy, sonido 90, en la última tarde de Cierto FM. Más 56 55 2 38 68 30. Hola, buenas tardes.
1: Hola, Carlito, amigo Jorge desde Calama. Oye, quiero corregir al amigo. La RD no está de moda, las modas pasan. La RD es la primera, la principal.
0: Bien.
1: Nada más que eso. Listo, las modas pasan.
0: Pasa. Mira. Buen mensaje se envió ahí el amigo Jorge de Calama. Hola, hola.
2: ¿Cómo está mi amigazo?
0: Miguel.
2: Carlitos.
0: Apareció Tirante. Miguel. ¿Cómo
2: oye,
0: está?
2: ¿Cómo está? Ha sido realmente, bueno, tuve hoy día también la oportunidad de escuchar nuevamente la buena música.
0: Vale, amigo.
2: De ir también a las fiestas retro que te pasaste. Oye. Vale, realmente amigo. Espectaculares. Pero no era el fin, sino simplemente quería decirte, perrito, eres una excelente persona, compadre, un hombre, pero la raza, te pasaste.
0: Una
2: buena onda, espectacular. Tu gracias. Trabajo lo hací realmente excelente. Y toda la gente y todos los radioescuchas que en este momento están contigo te lo agradecen. Así como yo
0: gracias
2: también.
0: A usted, gracias.
2: Te pasaste, Carlito.
0: Gracias a usted, amigo.
2: Muchas gracias por todo. Gracias por la buena onda, gracias por la buena música. Y no pedirte un tema, porque cada tema que usted pone en la radio es lo que nos gusta a nosotros, Carlito. Te pasaste.
0: Esa es la idea.
2: Gracias de corazón, Carlito. Te pasaste.
0: Gracias, amigo, gracias.
2: A su gusto el tema.
0: Gracias. Un abrazo, Miguel. Gracias por tus palabras, por tus lindas palabras. Se agradecen de corazón. De los 90 nos vamos a los 70 porque

0: Escuchábamos recién a Rick James, otro clásico solicitado. Mucha música, como siempre, pedida, bueno, principalmente desde la ciudad de Calama.
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0: Agradezco una vez más la sintonía que nos entrega Calama cada día. De verdad, muchas gracias. Gracias por estar ahí con nosotros en esta tarde. Tarde noche de buenos sonidos clásicos en la RD. Y siempre te invitamos a ser parte de nuestro programa para algún saludo, para que nos cuentes qué te parece el programa, qué estás haciendo a esta hora, acompañándote en tu trabajo, acompañándote en tu casa, en fin, cuéntanos.
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0: Y ahí te puedes comunicar con nosotros, ¿ya? Más 56-552-386830. El WhatsApp de la última tarde. Vamos con más música. Seguimos en la última tarde en vivo. Luego hacemos la pausa. Volvemos con algo de rock latino y vuelvo con más mensajes.

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4: Son las 19 horas, 33 minutos.
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Seguimos en el programa del día de hoy. Lo prometido es deuda. Algo de sonido latino. Esto se llama Verano Traidor. Qué clásico de los 90 el que escuchamos.

0: En la última tarde, 19:45. Algo de sonido latino también acá en el programa. Vilma Palma, E Vampiros con Verano Traidor. Y luego recordábamos a la banda Olé Olé con No Controles. Clásicos, además, solicitados siempre acá en nuestro programa. A ver, ¿a quién tenemos por acá? Seguimos con mensajes. Agradecer a toda la gente que siempre se comunica con nosotros. Agradecer a todos los auditores que están en sintonía. Tengo por acá al amigo Carlitos Becerra. Hoy ayer no apareció Carlito. ¿Qué pasó, Carlito, ayer? ¿Qué pasó? ¿Le quitaron el teléfono? Cuéntela firme, ¿qué pasó? Hola, hola.
1: Carlitos Pirante, muy buenas tardes.
0: Hola.
1: Oye, ahí no pude comunicarme en tu caso.
0: No, si me di cuenta.
1: Estaba colapsado. Pero bueno, aquí estamos ahora aquí esperando gente.
0: ¿Ya?
1: Para llevarlo a sus respectivos pensiones. Oye, por favor, podemos escuchar a la bella y hermosa Olivia Newton-John.
0: Olivia,
1: ya. Gracias.
0: Listo, amigo. Oye, está caballero, no comió ninguna galleta, parece, hoy día. No tenía hambre. Ahí está, el amigo Carlito Becerra. Ya, vamos con Olivia, especialmente para Carlitos Becerra. Estamos en la última tarde.
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1: Saludos para los amigos de Tocopilla que nos están escuchando en esta tarde también. 93.7.
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1: Y no puedo dejar de saludar a los amigos de Copiapó. 88.7 en Copiapó. A esta hora se conectan con nuestro programa La Última Tarde. Oye, tengo por acá al amigo Fósforo, ¿sí? Apareció el amigo Fosforito. Fosforito es un amigo de Calama.
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1: Que es un fiel auditor del programa. Fanático de la RD. Oye, me pide un tema de Falco, pero la versión Turismo. Turismo Tour del año 85. Es una excelente versión, la conozco. Déjame ver si la traje hoy día, amigo Fósforo. Me parece que sí. Me parece que la trajimos. La versión Turismo. Buen tema ese. Bueno, más que buen tema, buena versión. Buena versión esa. ¿La tenemos, DJ Perucho? Sí, para el amigo Fósforo. Es una versión, reitero, bastante especial. Una versión remix. Que además se bailaba mucho en la década de los 80. En las discotecas ochenteras se bailaba esa versión. La bailé por ahí en algunas oportunidades, en algunas discotecas. Aunque ustedes no lo crean. Buenas tardes. Hola.
3: Hola, Carlito. Buenas noches.
1: Hola, amigo.
3: Saludarlo por su programa. Excelente música.
1: Gracias, amigo.
3: Quería aprovechar la oportunidad. Por acá, Hugo. Disculpa. Hugo de Calama. Quisiera ver si es que se puede pedir un temita.
1: ¿Ya?
3: Que he escuchado por ahí, que es de DJ Perucho o Ferucho.
1: Ah,
3: DJ. Se llama La Cotorra, sí, Criolla.
1: La Cotorra Criolla.
3: Tiene por ahí. Sería bueno escucharlo.
1: Setentero.
3: Estaría excelente. Muchas gracias por todo.
1: No, gracias a ti.
3: Soy de la RD.
1: Bien, amigo, un abrazo grande, gracias. Nuevamente Calama, ¿viste? Calama presente ahí, DJ Perucho. Vamos con Falco y luego hacemos la pausa.